0: Miami, Uruguay 2, Cabo Verde 2, final del partido, ya es historia.
1: Es la narración de Ernesto Díaz Correa para un partido que, claro, va a generar muchísimo, muchísimo comentario en Uruguay. Empecemos desde la óptica de Cabo Verde, el equipo supuestamente más débil, pero que primero, con un orden a prueba de todo. Jugando el partido como lo que es, el partido de un mundial en el que estos muchachos están jugando la vida, aprovechando una ocasión que para ellos es histórica, sacándole hasta la última gota de esfuerzo a cada pelota dividida. Cabo Verde termina imponiendo sus términos o termina peleando el partido de esa manera y hasta el final, no resignando ninguna ocasión en la que pudo ser una contra. El equipo africano iba por sus chances. Enfrente un Uruguay que desde los nombres, desde la historia, desde la tradición y la inteligencia de su cabina técnica, es necesariamente más, no logra trasuntarlo en la cancha, no logra generar ocasiones claras. Es un equipo que muchas veces elige embestir porque al juntar pases no es profundo, junta pases y no logra profundizar, no logra meter la pelota entre líneas. A ratos es como si esos jugadores sintieran en su esencia que meter un pelotazo largo, que tirarla arriba, es más lo de ellos, y que van a estar así más cerca de hipotéticamente ganar un partido. Tuvieron un momento sobre el final del primer tiempo que les permitió hacer dos goles. A ver si escuchamos a Bielsa en la señal de DirecTV.
2: Sí, ahí cuando cedimos el protagonismo, las diferencias se acortaron.
3: En el primer tiempo Valverde entró más por izquierda. ¿Le convenció ese rendimiento o no?
2: Bueno, no es una cuestión determinante. Puede jugar libre por todo el frente.
3: ¿Qué entiende que fue determinante para el resultado entonces?
2: Que lo determinante para el resultado fue que cedimos el protagonismo en algún momento en el que lo conveniente hubiera sido mantener la presión sobre el rival.
3: Gracias, Marcelo.
1: Ahí estaba Marcelo Bielsa. Va a haber necesariamente un examen desde la lógica de los hinchas uruguayos, que van a mirar este empate con Cabo Verde como una derrota. Lo van a mirar como un partido que en sus pergaminos, que en sus jinetas, que en su historia no pueden empatar. Y resulta que lo estuvieron perdiendo 1-0, y resulta que al final, con algunas contras del equipo africano, la terminan sacando, no sé si sacando barata.
3: Marcelo Bielsa, análisis del resultado del partido.
1: ¿Vamos a escuchar?
4: Bueno, necesitamos ganar y bueno, y es lo que tenemos que salir a buscar.
3: ¿Qué resaltás del rendimiento de Uruguay hoy?
4: Bueno, que otra vez lo buscamos hasta el final, pero bueno, no alcanzó. Creo que no pudimos cuidar el resultado y bueno, y también terminamos un poco sufriendo.
3: Se viene España y hoy goleó 5-0.
4: Sí, para nosotros no pasa nada. Es lo mismo, o sea, nosotros tenemos que ganar y eso es lo importante.
3: Gracias, Marcelo.
4: Gracias.
1: Ahí está Araujo, buena figura, autor de gol de Uruguay, autor de una asistencia. Creo que es el que más cerca estuvo de la claridad esperada de los hombres que están de mitad arriba en Uruguay. Yo no sé, Flaco, cómo lo ves tú, pero a mí me llama la atención lo que está jugando Valverde, porque creería que es un jugador que pudiera necesariamente dar más, pero ni siquiera en la pegada, que es su sello, es como su firma, ha estado lúcido.
5: Sí, el derechazo en el Bernabéu lo hemos visto una y mil veces con Fede Valverde, y en el Mundial, o por lo menos en este partido con Cabo Verde, ni siquiera el marco apuntó el capitán uruguayo. La sensación que da es que Bielsa no tiene respuesta en sus jugadores, básicamente. Los tiene algo perdidos a los jugadores uruguayos. Desorden en defensa, un mediocampo que va al ataque pero que no vuelve. No es un equipo puramente de Bielsa como uno está acostumbrado a verle al rosarino, con un funcionamiento estándar, con un equipo cohesionado logra funcionar como un colectivo. En este caso se ve que los bloques, tanto defensa, medio

0: logró ganar, que era lo importante. ¿Cómo viste el partido vos?
1: Sí, el objetivo principal nuestro, ¿no? Yo creo que primero 25, 30 minutos nosotros estamos presionados arriba, encontraron un gol de una pelota parada y bueno, después sabíamos que ellos iban a lo que iban a proponer, que era mucha transición, tratar de meter una contra y así fue. Ellos estaban pendientes a eso, hicieron su trabajo y bueno, al final salieron recompensados con un punto cuando nosotros estábamos ahí en busca del tercero y no se dio. Así que nada, confiar.
0: ¿Consideras que en este tipo de circunstancias, si se cometen errores determinantes, son condicionantes y Uruguay está cometiendo errores que capaz que hay que trabajarlos, distracciones? No sé cómo los definís vos.
1: Sí, totalmente. No solo en este partido, yo creo que hay bastantes partidos dentro de la Copa del Mundo que son muy efectivos. La posición de pelota no te garantiza nada. Llegan y castigan, así que es eso. Es una Copa del Mundo, estás al máximo nivel, con mucho detalle y efectividad, y nosotros intentamos, tuvimos las situaciones y bueno, ellos encontraron un error nuestro y bueno, pagamos caro, pero bueno, hay que seguir para adelante.
0: ¿Y a España cómo se le gana?
1: Con la misma cabeza de los uruguayos, metiendo como dije recién, el pecho a las balas, confiando en nosotros y bueno, tratar de hacer nuestro juego, que tenemos una selección y un grupo muy calificado para afrontar cualquier desafío.
0: Gracias.
1: Por favor.
2: Agustín Canovio, autor de uno de los goles de Uruguay hoy en el 2-2 ante Cabo Verde. Miremos, Sebastián Aguilar, la tabla. Este es el grupo H, lidera España ahí, ¿no?
3: Es el líder absoluto del grupo H, el conjunto ibérico, que tiene 4 puntos en lo más alto de esta tabla de posiciones. En el segundo lugar, a pesar de todo, está Uruguay, por ahora clasificando a los 16avos de final del Mundial. Segundos con 2 puntos y solo los separa de Cabo Verde los goles a favor, que son 3 para el conjunto charrúa. Cabo Verde es tercero, también con 2 puntos, con la misma diferencia de gol que los uruguayos, pero solo tienen 2 goles a favor. En el último lugar, y hasta el momento eliminado del Mundial, Arabia Saudita con 1.
2: Esta es la pregunta del millón, Sebastián.
3: A ver.
2: Hay un ranking de mejores terceros.
3: Sí.
2: Ahí está, por ejemplo, Cabo Verde, bien posicionado. Entiendo que es el cuarto en la tabla de los mejores terceros.
3: Sí.
2: Ya. La pregunta es la siguiente. ¿Cómo se asigna un mejor tercero al cuadro, a la llave con la que se desarrolla el Mundial a partir de los 16avos de final?
3: A ver, eso ya está presupuestado, ya está predeterminado. ¿Qué equipo va a jugar contra cada mejor tercero? Por ejemplo, Alemania, que ya es líder de su grupo, tiene su lugar asignado en los 16avos de final y va a enfrentar al mejor tercero del grupo A, B, C, D o F. ¿Cómo saber cuál de esos grupos va a ser el que va a asignarse? Va a depender de finalmente cuáles son los 8 mejores terceros y de qué grupo provengan. Se hace una fórmula básicamente con, no sé, si clasifican, por ejemplo, los mejores terceros del A, B, C, D, F, G, H, hay una fórmula que los va a asignar a cada llave de la Copa del Mundo. Pero eso lo vamos a saber recién cuando se termine de jugar la fase de grupo. No vamos a poder saber antes quién va a enfrentar a quién. Sí, podemos ir aproximándolo, por ejemplo, por cómo están hasta el momento. Si, por ejemplo, hoy termina la fase de grupos, Cabo Verde, por ejemplo, estaría clasificando a la siguiente etapa como mejor tercero y se estaría enfrentando a Irán en 16avos de final. Pero todavía falta por jugarse todo lo que resta de segunda fecha y la última, por supuesto, de la fase de grupos. Pero solo el último día de la fase de grupos vamos a saber con quién se empareja cada mejor tercero en la fase de 16avos de final.
2: ¿Y en ese emparejamiento usted tiene a Alemania jugando con Escocia?
3: En ese emparejamiento lo tengo con República Checa.
2: El tercero de la A.
3: Exactamente.
2: El tercero de la A. Bien. Eso va a cambiar necesariamente porque los resultados van a mover la tabla de los mejores terceros. Es más, pueden mover la tabla de primeros y segundos porque además, hay Copa Mundial por jugar. A Alemania no lo van a mover. Alemania ganó su grupo.
3: Alemania ganó su grupo, Estados Unidos ganó su grupo y México ganó su grupo. Ya esos tres no hay cómo mover.
2: El que decía, el partido Alemania-Ecuador es un partidazo, sí, para Ecuador. Ecuador se juega la vida en ese partido. Alemania pudiera darle descanso a sus titulares y el técnico así lo...
3: Y probablemente lo haga Nagelsmann.
2: Nagelsmann.
3: Seguramente. Sí.
2: Bueno, son todas consideraciones de una Copa del Mundo que se desarrolla, que es apasionante. El partido de hoy a mí me encantó porque... porque tú tenías las dos realidades que quieres enfrente, tenías

0: Un equipo que se siente dominante, un equipo que sale a buscar el protagonismo. La queja de su técnico, de Bielsa, es que lo pierde en un momento, evidentemente hablamos de Uruguay, y tienes al otro que es el retador, que es el equipo que desde la espera, pero con un libreto súper determinado, que es que en cada recuperación se va a lanzar una contra basada en la fuerza, en la potencia, en la velocidad. Tú vas a hacer daño, tú tienes lo mejor para ver un partido. No es ese, ¿cómo decirlo? Esa frase hecha de que se defienden y que no tienen nada. Tienen un libreto y tienen un arma y confían en esa arma, su salida rápida. Es lo que vimos de Uruguay y de Cabo Verde en el 2-2, que hasta el final tenía pronóstico reservado, con emoción en los dos arcos. Creo que un poquito más finos ambos, hasta veíamos más goles en el duelo de hoy. Le proponemos el alto, le proponemos la pausa, somos Cooperativa Deportes, ya seguimos ahí, Copa del Mundo, goleó la U en la Copa Chile, nos queda algo todavía aquí en Cooperativa.
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3: Cooperativa. 8:21 minutos. 8:21 minutos.
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0: Somos Cooperativa Deportes sobre el final de la jornada de domingo, mirando las consecuencias, las declaraciones, las reacciones a este empate de Uruguay 2-2 ante Cabo Verde. Para Cabo Verde sabe a gloria, sabe a una presentación en un mundial que va siendo para ellos histórica. En cambio, para Uruguay sabe a completa derrota. Vamos a abrir un paréntesis en esta entrega mundialista para ir al Estadio Nacional. Allá se jugó Copa Chile, la U le ganó a Santiago Wanderers 4-1, hizo respetar esa condición de un equipo de primera contra un equipo de la B y la reflejó en el trámite y en el marcador. Pancho Caneo.
4: Sí, ¿qué tal, Pato? Aquí estamos ya, se está yendo el bus de la Universidad de Chile que lleva, por ejemplo, a Fabricio Colochini y su cuerpo técnico, entre otros, además de algunos juveniles. Se va ya la escuadra azul, ya también se fue Wanderers con esta victoria 4-1 de la U frente al equipo Caturro, que lo pone ya en puestos de avanzada, con 3 puntos en el segundo lugar del grupo D. Recordemos que San Felipe tiene 6 puntos, que lo sigue la U, y que luego Wander con 3 y Calera cerrando con 0 unidades. Ahora, bueno, vuelve a los entrenamientos, la U va a jugar el miércoles frente a Calera, donde Fabricio Colochini, Pato, seguirá siendo el entrenador.
0: Sí, quería aprovechar de preguntarte qué es lo último que se maneja, lo que pudiste saber en el estadio del estado de salud, el técnico Gago.
4: Está estable, está fuera de peligro, está en una rápida recuperación y además se espera que mañana posiblemente sea dado de alta ya para estar en su casa. No va a dirigir el miércoles, tampoco el próximo domingo frente a San Felipe acá en el Nacional, pero ya es posiblemente que lo pueda hacer durante la otra semana, no esta que viene, sino la subsiguiente.
0: Sí, lo suficientemente serio el tema, infarto agudo del miocardio, para que se pueda tomar unos días, pero la evolución de la que se informa es una evolución favorable, Pancho, ¿no?
4: Sí, favorable, y ha respondido bien ante la intervención que se le realizó el día viernes por la madrugada. También la recuperación que ha tenido dentro de la clínica alemana ha sido buena, así que todo indica que mañana va a ser dado de alta Fernando Gago.
0: Pancho, lo último, son unos días en los que se juega la Copa Chile, pero los equipos piensan, barajan nombres, analizan sus movimientos, y en la U hay movimientos de jugadores que salen, hay movimientos de jugadores que llegan. ¿Qué se dice en esa materia?
4: Mira, con respecto a los que salen, ya está confirmado, lo contábamos ayer como novedad, lo de Lucas Romero, el volante paraguayo que abandona la Universidad de Chile, ya viajó durante este domingo a México para sumarse al Tijuana y va a ser nuevo jugador del elenco de América del Norte. Lo que ve la U y lo que tiene como prioridad son dos extremos, eso lo necesita sí o sí, y es lo que está buscando Fernando Gago y la gerencia deportiva, además de alguna oportunidad de mercado o algo por el estilo que pueda reforzar el club en alguno otro puesto, pero hoy día la prioridad la tienen los dos extremos. y tiene que salir a vender un más. Eso también lo dijo hoy día Mayo, lo escuchábamos en la tarde.
0: Perdón, dos extremos, ¿y qué dijiste al final? ¿Tiene que salir a vender más?
4: Sí, porque el presupuesto no se le, se le entregó ya un presupuesto que, entiendo yo, desde la gerencia deportiva no lo vieron tan holgado, y ya lo dijo Manuel Mayo, si queremos traer jugadores de calidad, bueno, también hay que salir a vender jugadores, y están abiertos a ofertas por cualquiera de cualquiera que venga, y en eso están también.
0: Pero eso pone a Lucas Barrera entonces en la puerta de salida, porque se supone que por él hay un interés de Talleres de Córdoba, ¿no?
4: Sí, es real el interés de Talleres de San Paoli. Hay que renegociar el contrato, porque ya perder dos volantes centrales sería perjudicial para el equipo, y ahí tendría que abrirse sí o sí la opción de ir a buscar a otro. Entiendo yo que se está negociando con Barrera para que pueda tener un alza en su salario, ponerlo en un lugar más preponderante en el sentido económico, como ha sido también en lo futbolístico, para poder tener mejores opciones de negociación. Yo no estoy diciendo que Barrera esté blindado, no hay ningún jugador blindado, pero creo que en este caso lo van a evaluar con más calma y con más profundidad.
0: Pancho Gané, un abrazo para ti, gracias. Mañana seguimos el análisis de la victoria de la U 4-1 sobre Wanderers.
4: Que estén muy bien, un abrazo, chau, chau.
0: Ahí está el Topito Caneo en el Estadio Nacional, parte del equipo de Cooperativa que transmitió el 4-1, la goleada sobre Santiago Wanderers. Recta final para esta emisión mundialista, Sebastián Aguilar. Repasemos los resultados del día de hoy. Voy a ser generoso con los majaderos que han puesto el Túnez Japón en la jornada de hoy. Ese partido de la agenda de ayer.
3: Sí.
0: Pero como hay diferencia horaria, efectivamente se jugó a la medianoche de hoy. Incluyamos la boleta de Japón.
3: Que ganó por 4-0 ante Túnez en el partido número 1000. De la historia de los mundiales. Luego, al mediodía, jugó España y venció por ese mismo marcador 4-0 a Arabia Saudita para quedarse en lo más alto del grupo H. Por el grupo G, a las 3 de la tarde, Bélgica empató sin goles 0-0 ante otra de las selecciones que ha hecho una verdadera epopeya hasta el momento en su participación mundialista. Hablamos de Irán, empate sin goles entre belgas y persas. Y hace cosa de minutos, con relato de Ernesto Díaz Correa, Uruguay igualó 2-2 ante Cabo Verde.
0: Muy bien, eso con los resultados de hoy. Se van configurando las tablas de posiciones y tenemos agenda para mañana. Cooperativa se vuelve loca mañana con la Copa del Mundo. Transmite 3 de los 4 partidos de mañana.
3: A pura Copa del Mundo en la antena de Cooperativa, porque a la 1 de la tarde, 12:30, arranca la transmisión. Argentina sale por su segundo partido en la defensa por el título mundial, enfrentando a Austria. Eso será a las 13:00, el pitazo inicial. Luego, 5 de la tarde, también con transmisión de Cooperativa Deportes, Francia va a enfrentar a Irak, y a las 20:00 por el grupo I también, y por supuesto con transmisión de Cooperativa Deportes, partidazo entre Noruega y Senegal, 20:00 para ese partido.
0: Sí, durísimo choque ese de Noruega y Senegal. Muchos creen que ahí se juega algo relevante en la pasada del grupo de la selección francesa. Estamos hablando del grupo y de la Copa del Mundo, donde Noruega y Francia tienen 3 puntos, pero Senegal parece ser un hueso duro de roer. Así que atención mañana a esa trilogía de partidos y a la vuelta de Leo Messi a la cancha, 12:30 en el aire Cooperativa, desde la 1 en punto, narración de Ernesto Díaz Correa para Argentina y Austria, con Messi, una de las grandes figuras de esta Copa del Mundo, en la cancha. A las 20:28 le decimos buenas noches, Seba, buen regreso a casa.
3: Abrazo grande.
0: Y abrazo para todos los que escucharon Cooperativa. Diego Lonconao en la puesta en el aire. Abrazo para todos. Hasta pronto.
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6: Cinco grados en Santiago. Cooperativa. 8:31. 8:31.
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2: 4 grados. 4 grados en Santiago. Cooperativa. 9:31 minutos. 9:31 minutos.
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1: 4 grados. 4 grados en Santiago. Cooperativa. 10:29 minutos. 10:29 minutos.

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1: 2 grados. 2 grados en Santiago. 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
3: 33 niños haitianos reportados por Contraloría han sido ubicados. Para aclarar las dudas por las cifras dispares, Desarrollo Social afirmó que los municipios están ubicando a todos los menores que entraron por reunificación familiar. Canciller Pérez Mackenna sostuvo reunión bilateral con su par de Haití, donde se comprometió el trabajo en conjunto para continuar la búsqueda. Hoy, el defensor de la niñez se reúne con el presidente Kast y Contraloría. Este lunes se vota en la comisión revisora el informe de la acusación constitucional contra el exministro Nicolás Grau, mientras en paralelo se tramita un proyecto que busca endurecer los requisitos para presentar acusaciones. También en el Congreso, hoy continúa la discusión del proyecto de sala cuna universal en la Comisión de Educación. Hay críticas al modelo de financiamiento de la iniciativa. Ya la oposición advierte sobre el impacto que tendría en el seguro de cesantía. Este miércoles, la sala del Senado vota la idea de legislar la mega reforma. Mientras el gobierno busca generar consenso, la oposición se divide en el objetivo de presentar un texto único como contrapropuesta. En el mundo, el derechista De la Espriella se impone en las elecciones presidenciales en Colombia. Petro no lo reconoce, mientras Kast, Milei y Novoa lo felicitan. Además, tras amenazas de Trump, Irán interrumpió las negociaciones de paz en Medio Oriente. Y en el deporte, la U se estrenó con goleada en la Copa Chile en medio de la preocupación por el estado de salud de su técnico, Fernando Gago. En el Mundial, llueven las críticas en contra de Marcelo Bielsa por empate de Uruguay frente a Cabo Verde.
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3: Hola, ¿qué tal? ¿Cómo están? Muy buenas noches, bienvenidos, bienvenidas a una nueva edición del diario de Cooperativa que hacemos en el comienzo de esta jornada de lunes 22 de junio en una fría ciudad de Santiago. Solo 2 grados de temperatura se registran a esta hora. Llegaremos a al menos 1 grado durante la madrugada y por la tarde la máxima que esperamos en Santiago es de 14 grados. Revisamos el pronóstico del tiempo para el resto del país. En Rancagua y en Talca esperamos 12 grados de máxima para esta jornada. Ojo, en Chillán, menos 2 la mínima, 11 la máxima. Cielos nublados durante todo el día. También cielos nublados en Concepción, donde esperamos 12 grados de máxima. A Hasta los 10 llegaremos en Temuco, 11 esperamos en Valdivia. Algunos chubascos débiles caben en Puerto Montt, 3 grados la mínima, 9 la máxima ahí en Puerto Montt, 7 esperamos de máxima en Coyhaique y en Punta Arenas. En Valparaíso, 5 y 15 grados las extremas para esta jornada. Hasta los 18 llegaremos en La Serena, Coquimbo. Sol ahí en esa parte del norte del país. También sol en Copiapó, donde esperamos 23 grados de máxima para esta jornada. 14 la mínima en Antofagasta, 18 ya por la tarde, mientras que en Arica y en Iquique llegaremos hasta los 20 grados de temperatura durante esta jornada de lunes 22 de junio. Revisada la información del tiempo, vamos con las noticias.
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3: Hablamos del caso de los niños haitianos que se reportaron como inubicables por parte de Contraloría. Bueno, ahora desde el gobierno indican que el listado de niños encontrados de las municipalidades no necesariamente es el mismo que los que fueron detectados por Contraloría. Esto mientras desde la comunidad haitiana en Chile aseguran que para ellos esta búsqueda se ha convertido en persecución y hostigamiento. Cristiana Burto con el informe.
4: El gobierno y la Policía de Investigaciones continúan con la búsqueda de los niños haitianos que ingresaron a Chile presuntamente de manera irregular y que fueron detectados tras un preinforme de Contraloría. La información oficial es que ya se han encontrado 33 menores, todos en buenas condiciones, escolarizados y con sus familias vinculantes, pero aún resta la búsqueda de otros 31. Un reporte del Servicio Nacional de Migraciones constató que existen registros de menores haitianos que contaban con el mismo número de documento de identidad al momento de solicitar el permiso de residencia temporal desde fuera del país, es decir, documentos duplicados. Esto se visualizó en una muestra acotada correspondiente a 4 meses del 2025, por lo que ya se solicitaron los registros de los últimos 3 años. Vamos a escuchar al subsecretario de la Niñez, Marcelo Sánchez, quien explica que el listado de niños que tienen los municipios no necesariamente tiene relación con los que detectó Contraloría, ya que estos responden a un llamado para conocer el estado de la población de Haití que ha ingresado a Chile por reunificación familiar.
5: De despliegues municipales, en base a la información contenida en las oficinas locales de la niñez, han logrado identificar y encontrar a niños de población haitiana en programas de reunificación familiar. Es importante consignar que no necesariamente corresponden a la misma población de la investigación mandatada a la PDI respecto de los 64 niños, de los cuales 33 ya han sido encontrados, y que restan 31 que van a seguir desplegados para poder encontrarlos.
4: Desde varias municipalidades han encontrado a niños haitianos que llegaron al país por la reunificación familiar. Esto considerando que el preinforme de Contraloría solo contempla una muestra de 105 menores, de los cuales no lograron ubicar a 64, por lo que el organismo aún tiene pendiente la entrega del informe final, considerando que entre 2022 y 2025 las visas de reunificación familiar otorgadas a haitianos fueron más de 19.000. El vocero de la comunidad haitiana en Chile, William Pierre, aseguró que para ellos esto se ha convertido en persecución y hostigamiento. Afirma que la comunidad no tiene reportes de niños desaparecidos, por lo que califica la situación como un show.
6: La búsqueda se ha convertido en un dolor de cabeza. Se trata de hostigamiento, se trata de persecución. Entonces, si hay una persecución ahora, que lo diga claro. Si las autoridades están al tanto diciendo que no quieren más haitianos, que están en Chile, van a eliminar sus visas, que lo digan. Están haciendo un plan encubierta contra nuestra comunidad. Hasta el momento, los niños encontrados no estaban desaparecidos. Están con su familia. Y el trabajo que se están haciendo es para su show, no para dar claridad sobre falsos desaparecidos.
4: Desde el mundo político también surgieron reacciones. La diputada del Partido Comunista, Lorena Pizarro, indica que esto podría estar ligado a políticas criminalizadoras del gobierno en cuanto a la migración. Por su parte, su par republicano, Stefan Schubert, cree que la respuesta del Ejecutivo ha sido positiva.
7: Si se confirma que esto no es verdad, aquí se debe una explicación clarísima al país. Si no es verdad, esto está muy ligado a las políticas criminalizadoras del gobierno respecto a la migración. Es tan brutal si es verdad que hay tráfico de niños, niñas y adolescentes, como si desde un gobierno se pretende instalar una falsedad de este tipo.
8: Es muy, muy lamentable lo que ha ocurrido respecto a los niños haitianos. Es muy buena la pronta respuesta del gobierno del presidente José Antonio Kast, que arma este equipo especial y empiezan a encontrar caso a caso y a despejar la información, a cruzar información. Creo que eso ha sido muy saludable y espero que esto no se vuelva a repetir.
4: Este domingo el ministro de Relaciones Exteriores, Francisco Pérez Maquena, sostuvo una reunión bilateral con su par de Haití, Raina Forvin, instancia en la que se comprometieron a trabajar juntos para abordar la situación de los niños haitianos en Chile. Este lunes el defensor de la niñez se reunirá con la Contralora General de la República y con el presidente José Antonio Kast con el fin de buscar mecanismos para garantizar los derechos de los menores de Haití. Además, la cartera de Desarrollo Social y Familia indicó que están realizando las gestiones para ubicar hasta este lunes a los 31 niños restantes.
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3: Hablamos ahora de seguridad. Parlamentarios defienden la agenda Naín Retamal 2.0, mientras el gobierno confirma que si no resulta la ampliación de Santiago 1, la alternativa sería agrandar la cárcel de Rancagua. El alcalde de la ciudad acusa no haber recibido información oficial al respecto y pidió más transparencia. Paula Alillo nos cuenta los detalles.
9: El pasado miércoles, la Comisión de Seguridad Ciudadana de la Cámara Baja aprobó el proyecto de ley impulsado por Renovación Nacional que busca fortalecer la protección de las policías, aumentando las sanciones a quienes los insulten, maltraten o agredan mientras realizan sus funciones. Bajo el contexto de la denominada Ley Naín Retamal 2.0, durante las próximas sesiones se continuará el análisis del proyecto impulsado por el gobierno que busca extender la legítima defensa a los funcionarios policiales de Franco. Esto fue lo que dijeron al respecto el diputado y jefe de bancada de Renovación Nacional, Diego Chalper, y el presidente de la Comisión de Seguridad de la Cámara Alta, el senador independiente Karim Bianchi.
10: Yo creo que en esto tenemos que entender que carabineros firmes es mejor combate al crimen organizado. Y nuestra respuesta a ciertos partidos políticos, el Partido Comunista, que quiere debilitar la función policial, es no polemizar con ellos, sino que responderles con un proyecto de ley que lo fortalece.
11: La ley Naín Retamal hoy día se mantiene porque al gobierno le gusta más eso que las reglas del uso de la fuerza. Pero está pendiente la comisión mixta que resuelve las reglas del uso de la fuerza y es allí donde tienen que colocarse las indicaciones y entiendo que eso se va a cerrar hasta septiembre. Hay un peligro allí. Y efectivamente cuando se vote las reglas sobre la fuerza, se retroceda en lo que es la ley Naín Retamal. Y yo creo que hoy día no podemos retroceder en materia de seguridad y brindarle a nuestras policías la seguridad de que ellos, si toman alguna acción, no van a ser al día siguiente dados de baja o puestos en cuestionamiento.
9: Por otro lado, durante la jornada de este lunes, en la Comisión de Seguridad de la Cámara de Diputados, comenzará el estudio en general del proyecto de ley que crea el registro de actos vandálicos e incivilidades. Citación a la que fueron invitados los ministros de Interior y Seguridad Pública, Claudio Alvarado y Martina Rau, acompañados de subsecretarios de las respectivas carteras. En paralelo, en entrevista con Estado Nacional de TVN, el subsecretario de Justicia, Luis Silva, confirmó que el gobierno tiene un plan B si la ampliación del complejo penitenciario Santiago 1 no logra materializarse.

0: de afectar directamente a la ciudad. Además, le pidió al Ejecutivo que le informe de manera oficial cualquier evaluación de ese tipo a las autoridades locales.
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2: Harta actividad para este lunes en el Congreso. Hoy vota la comisión revisora la acusación constitucional en contra del exministro Nicolás Grau, mientras también se discute el apoyo al proyecto de reconstrucción nacional que propone el gobierno. Esto sí, en la Cámara Alta. Todo lo cuenta Carla Fernández.
3: Durante esta jornada, la comisión revisora de la acusación constitucional contra el ex ministro de Hacienda Nicolás Grau votará su informe y se espera que el martes el texto pase a la Cámara de Diputados para ver si avanza este libelo hacia el Senado. Es una discusión que se da en medio de que un grupo transversal de parlamentarios, integrado por representantes de Chile Vamos, el Partido Socialista y el Frente Amplio, impulsara un proyecto destinado a endurecer los requisitos para la presentación de acusaciones constitucionales y así evitar el uso excesivo de esta herramienta de fiscalización. Desde la comisión revisora, la diputada de Demócratas, Joana Pérez, señaló que se debieron tomar acciones correctivas en gobiernos anteriores, mientras que su par republicano, Luis Sánchez, espera que exista una mayoría en el Congreso que le exija al ex jefe de la billetera fiscal hacerse responsable.
4: Si uno tuviera que también reprochar al anterior gobierno, obviamente que le correspondería al exministro Marcel. Sin embargo, hoy por los tiempos le correspondió al exministro Grau. Acá creemos que hay decisiones que no se han querido abordar. Esto viene dándose hace menos 3 gobiernos. No hemos tomado las acciones correctivas. Hoy día este gobierno lo está haciendo, pero tiene una oposición muy dura al frente.
5: Creo que es relevante que exista una mayoría dentro del Congreso que exija esas responsabilidades, porque no puede ser que un ministro de Hacienda, quizás la autoridad más relevante en nuestro país detrás del presidente de la República, se le pueda permitir ese nivel de falta de diligencia con los recursos que son de todos los chilenos. Y yo espero que exista una mayoría consistente que le exija al exministro hacerse responsable y pagar las responsabilidades.
3: Por otra parte, en la previa de lo que será la votación en la Cámara Alta del proyecto de reconstrucción nacional, crecen las dudas sobre si la denominada ley miscelánea será finalmente aprobada o rechazada. Y es que el Ejecutivo se prepara para uno de los días clave en cuanto al futuro de la megarreforma, cuya idea de legislar será votada eventualmente en la sala del Senado. Para que la propuesta se apruebe son necesarios 26 votos a favor en la Cámara, por lo que el apoyo de independientes es sustancial para alcanzar la cifra. Frente a esto, el senador independiente Karim Bianchi expuso que la iniciativa no contará con su apoyo y por su parte el senador del Partido por la Democracia, Pedro Araya, sostuvo que el presidente debe ceder en aspectos importantes, sobre todo medioambientales.
6: Hemos planteado cambios importantes, especialmente en materia ambiental, donde existen observaciones serias formuladas por expertos. Si el presidente Kass quiere que esta reforma entregue estabilidad y perdure en el tiempo, debe demostrar voluntad real para escuchar, corregir y construir acuerdos. Las buenas reformas no son las que se imponen, son las que generan confianza. Y esa confianza se construye incorporando mejoras y entendiendo que nadie tiene el monopolio de las buenas ideas.
7: No soy el resto de mis colegas que va a ceder por uno u otro puntito. Yo quiero un proyecto que realmente haga que el país crezca. Primero dije que tenía la voluntad de conversar. Nadie quiso conversar conmigo. Segundo, dije que había que cambiarlo para que se votara a favor. No se cambió una coma del proyecto, por tanto, yo lo que hay no lo puedo votar a favor por 2 condiciones. No crea justicia tributaria y tiene déficit fiscal. Y eso hace que sea para mí invotable a favor.
3: Esto luego de que la oposición se prepara para presentar durante esta jornada un documento de contrapropuesta económica que entre sus principales ejes incluye la industrialización del cobre y del litio, apuntando a dar mayor valor agregado a estos recursos y que además contempla la exención de pago de contribuciones para propietarios de bajos ingresos.
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2: De revisar información de los deportes, la U se estrenó con goleada en la Copa Chile en medio de la preocupación por el estado de salud de su técnico Fernando Gago. En el Mundial llueven las críticas en contra de Marcelo Bielsa por el empate de Uruguay frente a Cabo Verde. Sebastián Aguilar nos cuenta más.
8: Universidad de Chile debutó con un triunfo en la Copa Chile tras golear por 4-1 a Santiago Wanderers. Los universitarios no contaron con su entrenador Fernando Gago tras el infarto al miocardio que sufrió el jueves, por lo que las riendas de los azules las tomó el ayudante Fabricio Colocini, quien analizó la victoria.
9: Sí, sinceramente, más allá de lo futbolístico y de cómo se dio el partido, teníamos una motivación especial hoy, que era lo de Fernando. Como bien ustedes saben,

0: Fernando ya antes del partido de O'Higgins ya había sentido un dolor en el pecho. Pero él no es la primera vez que le pasa, no es la primera vez que sucede una situación de esta. Y él quiere estar al lado de sus jugadores y de su equipo, al lado de la raya acompañándolos ese día con O'Higgins. Obviamente nosotros insistimos pensando que puede hacer algo, pero él sabiendo así que algo en su interior, en su cuerpo no estaba bien, quiso estar y no quiso hacerse estudios porque tenía miedo de no poder estar al lado de sus jugadores.
1: En la Copa del Mundo, Uruguay no pudo superar a Cabo Verde en la segunda fecha de la fase de grupos y solo empató 2-2 ante los africanos. En un partido lleno de errores de los charrúas, los caboverdianos aprovecharon las oportunidades y se mantuvieron invictos en el Mundial. Tras el partido, el entrenador de los orientales, Marcelo Bielsa, explicó la igualdad.
2: Cuando cedimos el protagonismo, las diferencias se acortaron.
3: En el primer tiempo Valverde entró más por izquierda. ¿Le convenció ese rendimiento o no?
2: Bueno, no es una cuestión determinante. Puede jugar libre por todo el frente.
3: ¿Qué entiende que fue determinante para el resultado entonces?
2: Que lo determinante para el resultado fue que cedimos el protagonismo en algún momento en el que lo conveniente hubiera sido mantener la presión sobre el rival.
1: Para este lunes, Argentina disputará su segundo partido en el Mundial enfrentando a Austria a la 1:00 p.m. Luego Francia hará lo propio ante Irán a las 17 horas. A las 20, Noruega se mide ante Senegal y por último Jordania enfrentará a Argelia a las 11:00 p.m. Con la información del deporte en el diario de Cooperativa.
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5: 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Regiones en el sur de Chile reflotan completamente la embarcación Coñimo 1. Fiscalía, Armada y PDI inician peritajes para esclarecer esta tragedia que dejó 6 fallecidos en la región de Los Lagos. Soledad Lorca con el informe.
6: Durante la madrugada de este domingo se concretó el reflotamiento total de la embarcación Coñimó 1, nave que se hundió el pasado 27 de enero en la costa de la región de Los Lagos, accidente que dejó a 6 personas fallecidas y 2 sobrevivientes. Las diligencias son encabezadas por la Fiscalía de Osorno a través de la fiscal María Angélica de Miguel y el fiscal Carlos Delgado, con apoyo de la Armada de Chile y la Policía de Investigaciones. Tras ser reflotada, la embarcación fue posicionada sobre la nave de apoyo Yagana, maniobra que permitió extraerla completa del agua para continuar con el trabajo investigativo. El gobernador marítimo de Puerto Montt, Mario Bessoaín, confirmó estas diligencias.
7: Como autoridad marítima estamos participando de las tareas de reflotamiento de la Coñimo. Hemos terminado ya en esta jornada con la recuperación de la nave. Ya nos encontramos a bordo con todo el personal especialista, técnicos y profesionales para poder realizar todas las diligencias necesarias en peritajes para cooperar y contribuir a esta investigación por este lamentable accidente.
6: De acuerdo con lo informado por el Ministerio Público, durante los próximos días los equipos especializados de la Fiscalía, la Armada y la PDI van a desarrollar una serie de peritajes y levantamiento de evidencias directamente desde la estructura de la embarcación. El reflotamiento de la nave era considerado una diligencia clave dentro de la investigación, ya que va a permitir a los peritos examinar elementos que permanecían bajo el agua desde el accidente ocurrido a fines de enero. La Fiscalía indicó que el trabajo pericial va a continuar durante varios días debido a la cantidad de evidencias que tienen que ser analizadas, así lo indicó la fiscal María Angélica de Miguel.
8: Hemos cumplido un gran reto dentro de esta investigación que llevamos como Fiscalía Local de Osorno y obviamente ahora viene una etapa muy importante, cuál es la realización de los distintos peritajes que se van a realizar junto a la Policía de Investigaciones que nos encontramos acá, también obviamente junto a la Armada que nos ha acompañado en todo este proceso, y queremos agradecer a la empresa Compass Marine que fue finalmente quien sacó la embarcación de las aguas y al gran trabajo y profesional trabajo que hicieron y el gran gran equipo que tienen para trabajar y poder reflotar esta embarcación.
6: Los antecedentes que sean recopilados van a ser incorporados a la carpeta investigativa con el objetivo de determinar las circunstancias que provocaron el hundimiento del Coñimó 1 y avanzar en el esclarecimiento de una de las tragedias marítimas más impactantes registradas este año en la región de Los Lagos.
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5: Otra de las noticias que marcó la última jornada y que destaca nuestro sitio web cooperativa.cl a esta hora es lo que ocurrió en Colombia con las elecciones. Abelardo de la Espriella, el tigre que dio el zarpazo por la presidencia de Colombia, destaca esta noticia en nuestro portal web. El abogado de ultraderecha, Abelardo, llamado el tigre por sus seguidores, se proclamó este domingo como el presidente electo en Colombia, luego de que el conteo preliminar le diera como ganador por un estrecho margen en esta segunda vuelta de las elecciones presidenciales que le llevaría a suceder en el periodo 2026-2030 a Gustavo Petro. Con esta eventual victoria de la Espriella, fundador hace 11 meses del movimiento Defensores de la Patria, corona en su primer intento una vertiginosa ascensión política ya de una exitosa y cuestionada carrera profesional como abogado penalista. Sin ninguna experiencia de gobierno, pasaría entonces a ser presidente electo de Colombia. Admirador de Donald Trump, donante del Partido Republicano, de la Espriella hizo fortuna como abogado defensor de controvertidos clientes, como por ejemplo el empresario colombo-venezolano Alex Saab, actualmente detenido en Estados Unidos, o también David Murcia Guzmán, protagonista de la mayor estafa piramidal de Colombia. Prosperidad y mano dura son parte de sus promesas de campaña. A sus 47 años, de la Espriella se jacta de no recibir a los políticos de siempre en su movimiento y prometió que como presidente hará de Colombia la patria milagro, como Corea del Sur o Irlanda, y un país de emprendedores, dice. En su plan de gobierno hay un decálogo de milagros para la seguridad, la salud, la educación, el campo, el medio ambiente, la cultura, las mujeres, el bienestar animal, el sector minero energético, y también hay medidas contra la corrupción. A quienes le critican que nunca ha ocupado cargos públicos, les responde que eso es una ventaja porque lo libra de compromisos con los políticos y grupos económicos, y subraya que su experiencia está en ser exitoso como empresario y lo mismo hará con el gobierno. De la Espriella dice que Trump reconoció su triunfo en las elecciones colombianas, el presidente de Estados Unidos reconoció su triunfo en esta segunda vuelta de elecciones presidenciales ahí en Colombia, en las que este conteo preliminar, decíamos, indica, se impuso por un estrecho margen al izquierdista Iván Cepeda. Gustavo Petro no ha reconocido el triunfo, ya sí, por su parte, el presidente de Chile, José Antonio Kast, también Milei y Noboa lo han felicitado. La noticia completa la pueden leer en nuestro sitio web cooperativa.cl.
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5: 33 niños haitianos reportados por Contraloría han sido ubicados. Para aclarar las dudas por las cifras dispares, Desarrollo Social afirmó que los municipios están ubicando a todos los menores que entraron por reunificación familiar. Canciller Pérez Mackenna sostuvo reunión bilateral con su par de Haití, donde se comprometió el trabajo en conjunto para seguir la búsqueda. Hoy, el defensor de la niñez se reúne con el presidente Kast y Contraloría. Este lunes se vota en la comisión revisora el informe de la acusación constitucional contra el exministro Nicolás Grau, mientras en paralelo se tramita un proyecto que busca endurecer los requisitos para presentar acusaciones. También en el Congreso, hoy continúa la discusión del proyecto de sala cuna universal en la Comisión de Educación. Hay críticas al modelo de financiamiento de la iniciativa y la oposición advierte sobre el impacto que tendría en el seguro de cesantía. Este miércoles, la sala del Senado vota la idea de legislar la mega reforma. Mientras el gobierno busca generar consenso, la oposición se divide en el objetivo de presentar un texto único como contrapropuesta. En el mundo, el derechista De la Espriella se impone en las elecciones presidenciales en Colombia. Petro no lo reconoce, mientras Kast, Milei y Noboa lo felicitan. Además, tras amenazas de Trump, Irán interrumpió las negociaciones de paz en Medio Oriente. Y en el deporte, la U se estrenó con goleada en la Copa Chile en medio de la preocupación por el estado de salud de su técnico Fernando Gago. En el Mundial, llueven las críticas en contra de Marcelo Bielsa por empate de Uruguay frente a Cabo Verde.
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5: Bien, cerramos así esta última edición del diario de Cooperativa, cuando en Santiago tenemos 2 grados de temperatura. Va a seguir bajando, llegaremos a menos 1 grado durante la madrugada y la máxima que esperamos por la tarde es de 14 grados acá en la capital. Gracias por informarse con nosotros, que tengan un excelente comienzo de semana. Buenas noches.
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25: 2 grados. 2 grados en Santiago.
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0: 12:37 minutos. 12:37 minutos.
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19: 2 grados. 2 grados en Santiago.
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12: 2 grados. 2 grados en Santiago. Cooperativa. 1:33 minutos. 1:33 minutos.
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22: 2 grados. 2 grados en Santiago. Cooperativa. 2:27 minutos. 2:27 minutos.
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14: Cooperativa. 2:59 minutos. 2:59 minutos.
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5: Dos grados en Santiago. Cooperativa, 3:34 minutos. 3:34 minutos.
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1: Un grado en Santiago. Cooperativa. 4:29 minutos. 4:29 minutos.
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1: 0 grados. 0 grados en Santiago. Cooperativa. 5:31 minutos. 5:31 minutos.
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3: Hola, ¿cómo están? Buenos días. El diario de Cooperativa en el aire en esta primera edición de hoy, cuando son las 6:01 de este 22 de junio del 2026. Hace mucho frío en las calles de Santiago, ¿eh? Está de verdad helado. Hay 0 grados en la zona norte, deben haber por lo menos menos 2 de temperatura fácil, en una de las mañanas más frías de lo que va de este 2026. Y va a ser una jornada bien fresca, con apenas 13, 14 grados de máxima por la tarde aquí en la capital. Están los cielos despejados y, insisto, la sensación térmica es muy, muy baja en las calles de Santiago. Para hoy, hasta las 9 de la mañana, un completo resumen de la actualidad nacional e internacional. Como siempre, la promesa de mirarla con cuidado está... Todo lo que está ocurriendo en el mundo es bien delicado. Mire, tensas las negociaciones en Suiza, pero ya se pactó una hoja de ruta entre Irán y Estados Unidos, ¿sí? Después de los problemas iniciales de ese diálogo. ¿Qué más? Dimite el primer ministro británico, Starmer, después de que en una elección interna, local, ganara el ex alcalde de Manchester, Burnham, una plaza en el Parlamento. Todo indica que él va a ser el nuevo líder laborista y, por tanto, será elegido seguramente en Downing Street. Starmer se va de la primera magistratura, por así decirlo, en ese régimen, que es un régimen parlamentario y que a veces es difícil de entender, ¿eh? Pero en la práctica ellos pierden el apoyo mayoritario en su partido y tienen que dejar el cargo porque no les queda otra, digamos, no tienen cómo seguir avanzando, no contarían con el apoyo ni siquiera de los propios. Y en este caso le pasó a Starmer, Gran Bretaña, hace rato que no termina un gobierno, digamos. Hubo algunos que pasaron por ahí, duraron días, hace no mucho tiempo. Starman ya lleva 2 años, debe ser un poco menos tal vez. Y lo otro es lo de Colombia, que gana la derecha desde las Priela, la izquierda de Petro se resiste, van a impugnar la elección. Estaba mirando Caracol Radio, habla del presidente electo. El Espectador habla, así asume el nuevo presidente, y muestra a Abelardo de las Priela, pero insisto, Petro y su delfín Cepeda van a impugnar esto. Hay que ver hasta dónde se cuentan los votos. La diferencia hasta ahora, el preconteo, son 250.000 votos a favor de las Priela en una de las llegadas más estrechas de la democracia colombiana. Tal vez si similar a lo de Samper con Pastrana en los 90, pero en ese momento fue incluso menor la diferencia entre ambos candidatos. En Chile, varias cosas. Miremos el tiempo un poquito. A ver, 20 grados para Arica, para Iquique, 18 en Antofagasta, 23 en Copiapó, 25 en la zona del Valle del Elqui. La Serena, Coquimbo 18, Valparaíso 15, Rancagua 12 grados nomás, mucho frío, igual que en Santiago. 12 para Talca, 11 en Chillán, con menos 2 de mínima. 12 en Concepción, 10 en Temuco, 11 en Valdivia, 9 en Puerto Montt, 7 en Coyhaique y 7 grados de máxima también hoy en Magallanes. 22 para la isla de Pascua con algunos chubascos, sobre Anaquena, sobre Jangaroa, durante la jornada. Lunes 22 hay 0 grados en la capital, así partimos.
1: 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Y aquí hay WOM, y no vamos a parar.
3: Ya, hace frío durante todo el día, hay harta información en Chile y en el mundo, por cierto. Además estamos viendo lo del Mundial Norteamericano. Hoy día juega Argentina, juega Francia también, la Francia de Mbappé y la Noruega de Haaland. Ya vamos a estar con el deporte. Verónica Franco, buen día.
4: Ahí sí. Dices tú que hace mucho frío, pero claro, si empezó el invierno. 4:24 del sábado recién pasado marcó el solsticio de invierno en el hemisferio sur. Ya pasamos incluso la noche más larga de este año. Así es que ánimo nomás, porque está recién partiendo el invierno. Si no se han vacunado, háganlo. Vacunarse contra la influenza, contra el COVID, inocular a sus hijos también contra el virus sincicial. Con él, Rodrigo lo dice de corrido. Ni ver si, ni.
3: Nercedima.
4: ¿Viste?
3: Yo de la inmunización del sincicial.
4: Yo sabía que a mí se me iba a enredar, como oye, siempre.
3: Perdona, es que me saqué los fondos un momento. Nercedima.
4: Nercedima.
3: Y en rigor no es. Vacunación, sino no. Inmunización, como hemos dicho siempre.
4: Sí, sí. Así tal.
3: Se entiende, man.
4: Hay que vacunarse, hay que prepararse para este invierno que está partiendo con harto frío, como decía.
3: Esa es una gran cosa en el sistema de salud. O sea, que no se nos mueran los niños por sincicial en buena hora, digamos.
4: Así es.
3: Total. Eso,
4: y pues, desde que empezó
3: la política del presidente Boric.
4: Esa inmunización no ha habido fallecimientos.
3: Que sepamos, por lo menos, ¿no?
4: De guaguitas por el virus sincicial. Vamos a estar pendientes hoy del caso de los niños haitianos reportados como ingresados de manera irregular al país. 33 de ellos han sido ubicados, sigue la búsqueda de los 31 restantes que están en calidad de no ubicados. Los municipios colaboran en la identificación de los menores. La comunidad haitiana acusa persecución y hostigamiento. Cristian Aburto con el avance.
5: El gobierno y la policía de investigaciones continúan con la búsqueda de los niños haitianos que ingresaron a Chile presuntamente de manera irregular y que fueron detectados tras un preinforme de Contraloría. La información oficial es que ya se han encontrado 33 menores, pero aún resta la búsqueda de otros 31. Desde varias municipalidades han encontrado a niños haitianos que llegaron al país por la reunificación familiar, pero desde el gobierno se aclaró que ellos no necesariamente forman parte de los 64 del preinforme de Contraloría. Desde la comunidad haitiana en Chile aseguran que para ellos estos ha convertido en persecución y hostigamiento. Todo esto cuando la cartera de Desarrollo Social y Familia indica que se están realizando las gestiones para encontrar hasta este lunes a la totalidad de los menores haitianos restantes. Todo el detalle más adelante en el diario de Cooperativa.
3: En el Congreso se vota la comisión revisora. No. En la comisión revisora se vota el informe para la acusación constitucional contra el exministro Grau. Hay divisiones del oficialismo ahí, ¿eh? Porque en RN, el jefe de bancada, Diego Charper, que el otro día no nos quiso decir al aire lo mismo, pero casi, dijo que iba a votar en contra. Y la nena Osandón también.
4: Sí.
3: Ahí hay dos votos importantes. ¿Qué va a hacer el partido de la gente? ¿Va a quedar más a la derecha que RN? ¿Sí? Carla Fernández.
6: Jornada clave en el Congreso. La comisión revisora votará el informe de la acusación constitucional contra el exministro de Hacienda, Nicolás Grau, mientras que el martes la Cámara de Diputados definirá si el libelo continúa su tramitación hacia el Senado. El debate coincide con un proyecto transversal que busca endurecer los requisitos para presentar acusaciones constitucionales. Además, crecen las dudas sobre el futuro del proyecto de reconstrucción nacional en el Senado. Con votos aún inciertos entre los independientes, el gobierno enfrenta días decisivos para conseguir los apoyos necesarios en medio de una contrapropuesta económica que la oposición presentará durante esta jornada. Todos los detalles más adelante en la siguiente edición del diario de Cooperativa.
3: Ayer en la izquierda estaban buscando ese consenso por una propuesta, pero parece que no lo han alcanzado todavía. Vamos a hablar de eso.
4: Y viste además que esta idea bastante transversal de un grupo de parlamentarios,
3: ¿sí?,
4: de endurecer las condiciones para poder presentar acusaciones constitucionales.
3: Sí, desde la UDI hasta el Frente, sí, Amplio.
4: Ha generado que en el Partido Republicano digan, bueno, sí, nosotros lo podríamos pensar, pero entonces hay que meterle mano a una reforma constitucional que se aprobó a principios del gobierno del presidente Boric, que presentó en ese momento la senadora Jimena Rincón, la entonces senadora Jimena Rincón,
3: ¿todos los cuatro séptimos?
4: Para bajar el quórum para las modificaciones o para las reformas a la constitución. Entonces, lo subimos de nuevo, decía Arturo Esquella, el senador republicano. Vamos a ver cómo avanza aquello y si tiene algo de agua o no. Volver atrás. Parlamentarios defienden la agenda Naín Retamal 2.0, mientras el gobierno confirmó que si no resulta la ampliación de Santiago 1, la alternativa sería agrandar la cárcel de Rancagua. El alcalde de esa ciudad dice no haber recibido información oficial. Paula Lillo.
7: Avanzan en el Congreso distintos proyectos en materia de seguridad, incluyendo la denominada Ley Naín Retamal 2.0, que busca aumentar las sanciones contra quienes insulten, maltraten o agredan a funcionarios policiales. Esto mientras comienza el estudio en general del proyecto que crea el Registro Único de Vándalos en la Comisión de Seguridad. En paralelo, el Ejecutivo confirmó que tiene un plan alternativo si no se concreta la ampliación de Santiago 1, que considera adelantar el proyecto de expansión de la cárcel de Rancagua. La posibilidad generó críticas de autoridades y parlamentarios de la región. Todos los detalles los revisamos en esta edición del diario de Cooperativa.
3: En el mundo, lo decíamos, la derecha de Vela Espriella se impone en las elecciones presidenciales de Colombia. Hay que ver el resultado final, esto va a ser impugnado por la izquierda de Petro y de Cepeda. En todo caso, ya recibió felicitaciones de todo el mundo. Trump, Kast, Milei, Novoa, felicitaron a Vela Espriella. Estoy viendo los medios más tradicionales de Colombia, sí, y hablan de que es el presidente, digamos, lo tratan de presidente electo, asume el nuevo presidente con 12,9 millones de votos. Me da la impresión de que están medio acostumbrados a esta segunda, o en esta segunda vuelta, a llegadas bien estrechas. Y ayer escuchaba que los conteos ya definitivos, que puede que se conozcan hoy día mismo, siempre corrigen, pero en el margen, una cuestión muy mínima. La cantidad de votos, hay 250.000 de diferencia entre Vela Espriella y Cepeda hoy en Colombia. En el caso de Keiko Fujimori en Perú, había como 40.000 votos hace dos días que yo lo vi.
4: ¿De diferencia?
3: Lo último, diferencia, ahí ya en la punta.
4: 99.6% de las actas ya revisadas.
3: Sí, no, sí, no queda prácticamente nada. ¿Qué más?
4: Ya llevamos dos semanas.
3: Renuncia Keir Starmer al liderazgo del Partido Laborista y por tanto tiene que dejar de ser primer ministro en Gran Bretaña. No logran consolidarse allí, porque el otro día tomó como un nuevo vuelo el exalcalde de Manchester, Burnham, que es como jamón quemado. el apellido. Y parece que él va a ser, todo indica. Y pese a que tuvo un inicio accidentado luego de las negociaciones de paz en Suiza, en el Golfo Pérsico, o por el Golfo Pérsico, por la situación allí, finalmente hay un acuerdo, hay una hoja de ruta que se ha pactado para los próximos 60 días entre los Estados Unidos e Irán. Lo vamos a mirar.
4: A mirar también el deporte, el fútbol, por supuesto, con la U que se estrenó con goleada en Copa Chile, en medio de la preocupación todavía por la salud de Fernando Gago, el DT azul. Y en el Mundial llueven las críticas a Marcelo Bielsa por el empate de Uruguay con Cabo Verde. Siguen celebrando los caboverdianos como si estuvieran ganando el Mundial. Ayer convirtieron su primer gol en un Mundial y la celebración solo faltó que se detuviera el partido. Nada más. Era su primer gol en un Mundial de fútbol.
3: Sí,
4: la semana anterior habían celebrado que se estaban estrenando y se estrenaron con empate. Con España nada menos.
3: Claro, empataron con España, empataron con Uruguay. El tema para Bielsa es que ahora tiene que ir a buscar la clasificación ante los españoles.
4: Ante España, claro.
3: Y Ecuador ante Alemania. ¡Ay, agárrate, Catalina! Hoy día juega Argentina, será transmisión de Cooperativa Deportes.
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1: Cooperativa. 6:17 minutos. 6:17 minutos.
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3: La noticia económica de estos días, seguramente lo que vaya a pasar con la mega reforma del Ejecutivo en el Senado, primero en Comisión de Hacienda, después en la sala. Hay que ver que se presenta desde la oposición y cuán dividida está esa fuerza. Entiendo que están buscando algunos votos por aquí, por allá, para que no sea tan apretado el resultado. Vamos a ver. El euro hoy día 1.037 pesos, el dólar 905. La unidad de fomento al alza, inflación de por medio 40.798 pesos con 57 centavos.
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5: Vamos a las calles de Santiago, damos una primera mirada a la información policial de las últimas horas contigo siempre, Felipe Cofré. ¿Cómo estás? Buen día, mucho frío.
6: Hola, Vero, hola, Rodrigo. Claro, harto hola. Frío, así que hay que abrigarse harto antes de salir. Hay 0 grados y se sienten en las calles de Santiago. Desde acá hacemos un pequeño avance en lo que ha sido la información policial de las últimas horas y que tiene que ver con una balacera que se registra en la comuna de Peñalolén y que deja una persona gravemente herida. Esto en el sector de La Hormida. Y todo se inicia en las cercanías de la feria libre El Valle, a raíz de una discusión entre comerciantes de esta feria que habrían tenido un conflicto aparentemente por una disputa de un puesto de esta feria libre. Es por eso que uno de ellos al finalizar los trabajos de la jornada de ayer estaba esperando al otro involucrado, a quien le dispara cuando iba manejando su camioneta tres cuartos en movimiento, producto de los impactos que recibe, pierde el control del vehículo y termina incrustándose en el cerco perimetral de una casa de ese lugar. Afortunadamente se encuentra fuera de riesgo vital esta persona herida, pero sí resultó con lesiones graves producto de estos impactos de bala que recibió por parte de este otro comerciante ambulante. Vamos a hablar también de un incendio que afecta 2 viviendas en la comuna de Renca durante la noche de ayer. Es en los helechos con los Cardenales. Ahí resultaron 2 casas completamente quemadas y 10 personas damnificadas. Están investigando las causas que iniciaron este siniestro. El detalle, por supuesto, más adelante.
5: Por supuesto, vamos a retomar el contacto contigo en unos minutos, Felipe. Gracias. Buen día.
6: Buen día.
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5: Queremos hacer el diario de Cooperativa con ustedes, queremos escucharlos en el WhatsApp Cooperativa, el +56 978 880770. Nos pueden contar, como siempre, cómo están las calles, las autopistas, las carreteras, por donde ustedes se movilizan habitualmente rumbo al trabajo o rumbo al colegio de los niños en un ratito más, es que los llevan al colegio todavía. Nos pueden contar cómo les está yendo con el frío, con esta, no sé si es el primero o segundo día en la capital que rozamos el grado de temperatura. No lo alcanzamos aún a esta hora de la mañana. 0.5, cielos despejados y bruma en Santiago, es lo que decíamos recién. Estaba buscando si hay chubascos en algún punto del territorio. Al menos hasta Coyhaique, nada. En la noche puede que caiga algo de agüita en Puerto Montt, en la zona de Valdivia. Recién se prevén chubascos para este miércoles en Coyhaique. Algo a lo mejor mañana en la noche sobre las Torres del Paine. Sí hay chubascos durante todo el día, desde la tarde en Punta Arenas y también sobre Rapa Nui. Y nada más de agua, el resto del territorio se mantiene bien seco. La llegada del niño Godzilla parece que todavía no se presenta, o al menos no con la fuerza que se ha anunciado para este 2026.
3: Cuando le dijeron el otro día, le decían como super niño o algo así.
5: Super niño, niño Godzilla.
3: Qué buena esa de Chayanne, ¿viste? Que todo el mundo, en todo el mundo, bueno, en Latinoamérica en rigor, muchas mujeres ponen fotos de

0: como si fuera el papá de sus hijos. Y le pone sí. Feliz día del padre. Aparece Chayanne tomando vino, comiendo.
1: Me imagino que más de alguna foto real, porque más de alguna fanática se ha tomado fotos con él. No, y harta foto con inteligencia artificial también, ¿no?
0: Harto inteligencia artificial.
1: Sí, claro.
0: Harto meme. Se basa, Chayanne.
1: Pero bueno.
0: Sí,
1: está bueno. ¿Celebraron el Día del Padre? También nos pueden contar esta mañana.
0: Sí, bonito el Día del Padre. Bonito, bonito. Ahora uno nunca tiene lo que quiere, ¿ah? ¿Eh? Pero bueno.
1: Ah, Chayanne subió una foto para que uno la pudiera. Para que uno la pudiera photoshopear y agregarse. ¿Y cómo yo no vi eso? No sé si en la casa me van a dejar, pero la voy a buscar. En una vez.
0: Mira, las conductoras, al lado. Las conductoras de Chilevisión lo hicieron. ¿Viste? La Karina.
1: Las dos. Sí. Ya. ¿Cómo celebraron el Día del Padre ayer? Si quieren nos pueden contar también esta mañana de lunes. Más 569-788-8807-70. Se andan medio resfriados, con tos.
0: Yo todavía, perdón.
1: También nos pueden contar.
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1: De revisar la información de deportes, sí.
0: ¿Qué quiere primero? ¿Copa
1: la
0: Chile?
1: Copa Chile.
0: Sí, pensando en Gago, porque además hay que estar pendiente del estado de salud del técnico. Y el Mundial Uruguay no le pudo ganar a Cabo Verde. Ahora Cabo Verde tiene lo suyo. Medio rústico en la definición, porque en una de esos contragolpes pudieron ser más goles, pero le alcanzó para empatarle a Uruguay.
1: Hay quienes piensan que Uruguay no quiso ganarle a Cabo Verde.
0: Siempre hay gente mal pensada.
1: Sí, que sí. le están jugando en contra a Bielsa.
0: Haciéndole la cama.
1: Que cómo se equivocaron, Godín en algún momento, Muslera en otro
0: momento. No, si Godín está en la tribuna, no juega.
1: Pero mira que lesa. Alguien vi yo parecido a Godín. Entonces Muslera, con esa salida al medio de la cancha, entre medio de los defensas.
0: Ese fue error del defensa, yo creo.
1: ¿Sí?
0: Bueno, no sé, ¿cómo saberlo?
1: A mí me cuesta creer que en el Mundial un equipo vaya a jugar contra su técnico. A mí me cuesta creerlo, pero hay quienes lo plantean en redes sociales. Ustedes nos pueden contar también si piensan así.
0: Sebastián Aguilar tiene el informe.
3: Universidad de Chile debutó con un triunfo en la Copa Chile tras golear por 4-1 a Santiago Wanderers. Los universitarios no contaron con su entrenador Fernando Gago tras el infarto al miocardio que sufrió el jueves, por lo que las riendas de los azules las tomó el ayudante Fabricio Colocini, quien analizó la victoria.
4: Sí, sinceramente, más allá de lo futbolístico y de cómo se dio el partido, teníamos una motivación especial hoy, que era lo de Fernando. Como bien ustedes saben, Fernando ya antes del partido de O'Higgins ya había sentido un dolor en el pecho, pero él no es la primera vez que le pasa, no es la primera vez que sucede una situación de esta, y él quiere estar al lado de sus jugadores y de su equipo, al lado de la raya acompañándolos ese día con O'Higgins. Obviamente nosotros insistimos pensando que puede hacer algo, pero él, sabiendo así que algo en su interior, en su cuerpo no estaba bien, quiso estar y no quiso hacerse estudios porque tenía miedo de no poder estar al lado de sus jugadores.
3: En la Copa del Mundo, Uruguay no pudo superar a Cabo Verde en la segunda fecha de la fase de grupos y solo empató 2-2 ante los africanos. En un partido lleno de errores de los charrúas, los caboverdianos aprovecharon las oportunidades y se mantuvieron invictos en el Mundial. Tras el partido, el entrenador de los orientales, Marcelo Bielsa, explicó la igualdad.
5: Cuando cedimos el protagonismo, las diferencias se acortaron.
6: En el primer tiempo Valverde entró más por izquierda. ¿Le convenció ese rendimiento o no?
5: Bueno, no es una cuestión determinante. Puede jugar libre por todo el frente.
6: ¿Qué entiende que fue determinante para el resultado entonces?
5: Que lo determinante para el resultado fue que cedimos el protagonismo en algún momento en el que lo conveniente hubiera sido mantener la presión sobre el rival.
3: Para este lunes, Argentina disputará su segundo partido en el Mundial enfrentando a Austria a la 1:00 p.m. Luego Francia hará lo propio ante Irán a las 17:00 p.m. A las 20, Noruega se mide ante Senegal y por último, Jordania enfrentará a Argelia a las 11 de la noche. Con la información del deporte en el diario de Cooperativa.
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22: 0 grados. 0 grados en Santiago.
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0: Mucho frío en Santiago, hay sectores con temperaturas bajo cero a esta hora, está despejado, hay algo de bruma en algunos lugares y va a ser una jornada bien fresca con hasta 14, tal vez y 15 de máxima por la tarde con sol en la capital para este día lunes, el primer lunes del invierno en este 2026.
24: Revisamos algo de las portadas de los periódicos en su versión digital y partimos por cooperativa.cl. Queremos saber qué se destaca a esta hora de la mañana. Carabineros asistieron parto de emergencia. Mujer dijo desconocer que estaba embarazada. Había un programa en algún canal norteamericano que trataba de mujeres que no sabían que estaban embarazadas hasta el momento de tener su guagua. El sorpresivo hecho se produjo en la comuna de Lautaro, donde el recién nacido presentó dificultades producto del cordón umbilical. Los presentes contactaron a los uniformados que auxiliaron a la mujer y cuidaron al neonato hasta la llegada de personal médico. Ahí en la comuna de Lautaro, en el sur del país. Nueva directiva del Frente Regionalista Verde y Social. Perdí justo. Aquí está, liderada por Mulet y Valenzuela, buscará disputar espacio del populista Partido de la Gente. Populista lo llaman ellos, ¿ah? Está entre comillas. El partido debe hacer un esfuerzo para abrir zonas con claridad hacia el centro político, dice el diputado Mulet, que ejercerá como timonel durante el periodo 2026-2029. El Valenzuela aludido es Esteban Valenzuela, el que fuera ministro de Agricultura en el gobierno del presidente Boric y cuya salida del gobierno marcó una suerte de quiebre entre el gobierno de Boric y el Frente Regionalista Verde Social en su momento. ¿Qué más en cooperativa.cl en la portada a esta hora de la mañana? El gobierno de Bolivia asegura que el país se va normalizando tras dos días de estado de excepción. Bielsa, tras empate ante Cabo Verde, empate de Uruguay con Cabo Verde, los errores siempre son responsabilidad del entrenador, asume Bielsa. Son titulares en cooperativa.cl.
0: El Mercurio, Colombia gira a la derecha con el triunfo de Abelardo de la Espriella en el balotaje presidencial más estrecho en 30 años. Hay 250.000 votos de diferencia con Cepeda, el delfín de Petro, que ha anunciado impugnar cerca de 33.000 mesas de votación. Vamos a ver qué sucede ahí en Colombia. Viene lo del Mundial con España reivindicándose ante Arabia Saudita, la decepción de los uruguayos, parte de la cobertura del Mercurio a la cita norteamericana. ¿Qué más? Hasta en su inicio, Irán y Estados Unidos pactan hoja de ruta para un acuerdo final del conflicto. Eso ocurrió en Suiza. Y gobierno lanza una doble apuesta para aprobar la acusación constitucional a Grau y el proyecto de reconstrucción nacional en el Congreso. Claro, lo de la C con votos en contra de Renovación Nacional, que el partido, entre otros, de el ministro José García Rubino, partido que está en el Comité Político de la Moneda. Lo ha anunciado así Diego Chalper, su jefe de bancada. Ahora, no todos van a votar en contra, pero sí algunas voces bien relevantes allí. El Mercurio.
24: Tengo la tercera por aquí, mega reforma, oposición se divide a puertas de la votación en general, acusación constitucional a Grau no convence ni a economistas ni a abogados, varios se excusaron de exponer. Teherán anuncia suspensión del diálogo tras amenazas de Trump de atacar a Irán. Esto fue durante la última jornada. Carabineros crea protocolo de persecuciones vehiculares y fija grados de respuesta. Y el aeropuerto de Santiago movilizará a más de 2 millones de pasajeros. 2.100.000 pasajeros en estas vacaciones de invierno. ¿Cuánta gente va a salir de la capital? vía el Aeropuerto Internacional de Santiago. ¿Ustedes están en ese afortunado grupo? Cuéntenos el WhatsApp Cooperativa más 569-78880770. Es titular en La Tercera.
0: Qué rico, una playita en Brasil estos días, no es malo.
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0: Vamos a Perú, parece que ahora sí, Keiko, Ricardo Alba Martínez.
3: Dos semanas después de la segunda vuelta electoral en el Perú, aún no se conocen los resultados finales. El conteo se encuentra a casi el 99.70%. Todo hace indicar que la candidata de derecha, Keiko Fujimori, será la nueva gobernante. La postulante de 51 años obtiene el 50.11% de los votos y el izquierdista Roberto Sánchez el 49.88%, una distancia de apenas 40.000 votos aproximadamente. El Jurado Nacional de Elecciones declaró improcedente el pedido de nulidad presentado contra más de 1.700 mesas de sufragio de peruanos que viven en el exterior, con lo que prácticamente se asegura el triunfo de Fujimori. Sobre el particular, Keiko Fujimori, de Fuerza Popular, pidió celeridad a las autoridades electorales y le respondió a Sánchez en los siguientes términos.
4: Efectivamente, hay muchas decisiones por tomar, hay equipos que tenemos que armar, de confirmarse este resultado expectante, por supuesto. La votación y las cifras son contundentes, y yo creo que también es importante que el señor Roberto Sánchez y su partido entienda que los votos de los peruanos o los que se encuentran en el extranjero son válidos y deben ser respetados.
3: Recordemos que el periodo de gobierno en el Perú es de 5 años y se inicia el 28 de julio, día de la independencia. Fujimori cuenta con el mayor número de representantes en el Senado y diputados, pero no supera el 50% para aprobar leyes directamente, como sí ocurrió en el año 2016. Ella se convertiría en la novena mandataria en los últimos 10 años como resultado de los numerosos casos de vacancia presidencial, varias de las cuales su partido respaldó. Esta situación ha originado que los mercados financieros muestren respuestas positivas, anuncien que continuarán invirtiendo en el Perú y crezcan las expectativas positivas económicas por parte del Banco Central de Reserva. Desde Lima, Perú, informó el diario de Cooperativa.
24: Vamos a la región de los lagos para saber de del reflotamiento de una embarcación de la Coñimo 1. La Fiscalía, la Armada, la PDI inician peritajes para esclarecer la tragedia que dejó en su momento 6 fallecidos. Soledad Lorca.
5: Durante la madrugada de este domingo se concretó el reflotamiento total de la embarcación Coñimo 1, nave que se hundió el pasado 27 de enero en la costa de la región de los lagos, accidente que dejó a 6 personas fallecidas y 2 sobrevivientes. Las diligencias son encabezadas por la Fiscalía de Osorno a través de la fiscal María Angélica de Miguel y el fiscal Carlos Delgado, con apoyo de la Armada de Chile y la Policía de Investigaciones. Tras ser reflotada, la embarcación fue posicionada sobre la nave de apoyo Yagana, maniobra que permitió extraerla completamente del agua para continuar con el trabajo investigativo. El gobernador marítimo de Puerto Montt, Mario Bessoaín, confirmó estas diligencias.
6: Como autoridad marítima, estamos participando de las tareas de reflotamiento de la Coñimo. Hemos terminado ya en esta jornada con la recuperación de la nave. Ya nos encontramos a bordo con todo el personal especialista, técnicos y profesionales para poder realizar todas las diligencias necesarias en peritajes para cooperar y contribuir a esta investigación por este lamentable accidente.
5: De acuerdo con lo informado por el Ministerio Público, durante los próximos días los equipos especializados de la Fiscalía, la Armada y la PDI van a desarrollar una serie de peritajes y levantamiento de evidencias directamente desde la estructura de la embarcación. El reflotamiento de la nave era considerado una diligencia clave dentro de la investigación, ya que va a permitir a los peritos examinar elementos que permanecían bajo el agua desde el accidente ocurrido a fines de enero. La Fiscalía indicó que el trabajo pericial va a continuar durante varios días debido a la cantidad de evidencias que tienen que ser analizadas, así lo indicó la fiscal María Angélica de Miguel.
7: hemos cumplido un gran reto dentro de esta investigación que llevamos como Fiscalía Local de Osorno, y obviamente ahora viene una etapa muy importante, cuál es la realización de los distintos peritajes que se van a realizar junto a la Policía de Investigaciones que nos encontramos acá, también obviamente junto a la Armada que nos ha acompañado en todo este proceso, y queremos agradecer a la empresa Compass Marine, que fue finalmente quien sacó la embarcación de las aguas, y al gran trabajo y profesional trabajo que hicieron, el gran equipo que tienen para trabajar y poder reflotar esta embarcación.
5: Los antecedentes que sean recopilados van a ser incorporados a la carpeta investigativa con el objetivo de determinar las circunstancias que provocaron el hundimiento del Conimó 1 y avanzar en el esclarecimiento de una de las tragedias marítimas más impactantes registradas este año en la región de Los Lagos.
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9: Continúa en la Comisión de Educación la discusión en particular del proyecto de esa laguna universal. Hay críticas al modelo de financiamiento que propone la moneda. Paula Kelly con la nota.
10: Esta mañana en el Congreso continúa la discusión en particular del proyecto de sala cuna universal. En la Comisión de Educación se revisa la iniciativa que busca asegurar el derecho a la sala cuna para los trabajadores. Algunas de las indicaciones que presentó el gobierno generaron controversia, como por ejemplo la gradualidad de 4 años en su implementación y la creación del Fondo Solidario de Sala Cuna, que sería financiado mediante una cotización de 0,35% del sueldo imponible, una tasa que sería compensada con una reducción de la misma magnitud en la cotización del seguro de cesantía. Este último punto justamente fue puesto en duda por la futura sostenibilidad del instrumento de protección económica. El presidente de la Comisión de Educación, donde se tramita la iniciativa, el senador UDI, Gustavo Sangüesa, defendió el proyecto.
12: Aquí yo sé que hay un tema ideológico que cruza muchas veces la discusión, pero aquí lo más importante, lo más relevante es cómo podemos avanzar con la celeridad que se requiere un proyecto que ya está discutido una y otra vez. Creo que todos tenemos claro cómo queremos avanzar en que finalmente nuestro país tenga la corresponsabilidad parental, donde hombres y mujeres nos hagamos cargo de la crianza de los hijos. Y finalmente fijar que tanto hombres y mujeres contribuyen al financiamiento del Fondo para Sala Cuna Universal, de manera de poder contar con este servicio finalmente para todos nuestros niños y niñas entre los 0 y los 2 años.
10: Por otro lado, la vicepresidenta de la Mujer y Equidad de Género de la Central Unitaria de Trabajadores, CUT, Karen Tapia, acusó al gobierno de intentar ponerle un impuesto a las mujeres con esta medida. Asimismo, la directora del Departamento de Economía de la Universidad Diego Portales, Marcela Perticará, calificó el modelo de financiamiento como problemático.
25: En este momento algunas mujeres tienen cubierto su beneficio por sus empresas y ahora va a estar cubierto por esta política pública. En ese sentido, por ese lado, ese grupo se hace más barato, el grupo de tener mujeres asalariadas en empresas de mayor tamaño, que podría tener un efecto positivo, pero sigue habiendo un grupo que no encuentra, digamos, que no tiene empleo formal en este momento y ellas no van a estar cubiertas. Entonces, es como que en un mercado laboral donde la tasa de desempleo de las mujeres ha aumentado, uno sospecha que entonces esto no las va a ayudar en principio, pero uno no sabe cuál es la suma y la resta.
10: Esta jornada continuará la discusión en particular del proyecto de sala cuna universal, mientras desde la oposición critican el financiamiento y advierten sobre el impacto que tendría en el seguro de cesantía.
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27: Parlamentarios defienden la agenda Naín Retamal 2.0. El gobierno dice que si no resulta la ampliación de Santiago 1, la alternativa podría ser agrandar el recinto penitenciario de Rancagua. En Rancagua no lo tomaron muy bien, Paula Lillo.
13: El pasado miércoles, la Comisión de Seguridad Ciudadana de la Cámara Baja aprobó el proyecto de ley impulsado por Renovación Nacional que busca fortalecer la protección de las policías, aumentando las sanciones a quienes los insulten, maltraten o agredan mientras realizan sus funciones. Bajo el contexto de la denominada Ley Naín Retamal 2.0, durante las próximas sesiones se continuará el análisis del proyecto impulsado por el gobierno que busca extender la legítima defensa a los funcionarios policiales de Franco. Esto fue lo que dijeron al respecto el diputado y jefe de bancada de Renovación Nacional, Diego Chalper, y el presidente de la Comisión de Seguridad de la Cámara Alta, el senador independiente Karim Bianchi.
14: Yo creo que en esto tenemos que entender que carabineros firmes es mejor combate al crimen organizado. Y nuestra respuesta a ciertos partidos políticos, el Partido Comunista, que quiere debilitar la función policial, es no polemizar con ellos, sino que responderles con un proyecto de ley que lo fortalece.
15: La ley Naín Retamal hoy día se mantiene porque al gobierno le gusta más eso que las reglas del uso de la fuerza. Pero está pendiente la comisión mixta que resuelve las reglas del uso de la fuerza y es allí donde tienen que colocarse las indicaciones y entiendo que eso se va a cerrar hasta septiembre. Hay un peligro allí. Y efectivamente cuando se voten las reglas sobre la fuerza, se retroceda en lo que es la ley Naín Retamal. Y yo creo que hoy día no podemos retroceder en materia de seguridad y brindarle a nuestras policías la seguridad de que ellos, si toman alguna acción, no van a ser al día siguiente dados de baja o puestos en cuestionamiento.
13: Por otro lado, durante la jornada de este lunes, en la Comisión de Seguridad de la Cámara de Diputados, comenzará el estudio en general del proyecto de ley que crea el registro de actos vandálicos e incivilidades. Citación a la que fueron invitados los ministros de Interior y Seguridad Pública, Claudio Alvarado y Martina Rau, acompañados de subsecretarios de las respectivas carteras. En paralelo, en entrevista con Estado Nacional de TVN, el subsecretario de Justicia, Luis Silva, confirmó que el gobierno tiene un plan B si la ampliación del complejo penitenciario Santiago 1 no logra materializarse. Según detalló, la alternativa sería adelantar el proyecto de ampliación de la cárcel concesionada de Rancagua, aunque aclaró que el Ejecutivo no quiere activar esa opción por ahora. Estas noticias no fueron bien recibidas por las autoridades locales y los parlamentarios de la zona. Escuchamos al senador por la región de O'Higgins, Juan Luis Castro, del Partido Socialista.
16: Las declaraciones que se hacen para trasladar eventualmente a Rancagua la cárcel de alta seguridad de Santiago son un despropósito, porque aquí no se puede tratar de utilizar nuevamente la ciudad de Rancagua como el foco de la delincuencia, ahora concentrado en una cárcel que es la misma que hemos tenido siempre por 20 años y que ahora pretenden ampliar las plazas y etiquetarla de alta seguridad. Eso está fuera de lugar y creo que no va a contar con el apoyo de nadie en la región de O'Higgins para hacer algo así.
13: Quien también se pronunció al respecto fue el alcalde de dicha comuna, Raimundo Agliati, quien emplazó al gobierno afirmando que Rancagua no puede enterarse por la televisión de una decisión que puede afectar directamente a la ciudad. Además, le pidió al Ejecutivo que le informe de manera oficial cualquier evaluación de ese tipo a las autoridades locales.
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17: Ojo a quienes habitualmente utilizan la ruta 5 en dirección al sur, porque en el kilómetro 11, eso es en el sector de Lo Espejo, está totalmente cortado el tránsito en dirección al sur por la ruta 5 debido a una colisión de 3 vehículos menores y un camión. Bloqueo total de la autopista, hay equipos de emergencia trabajando en el lugar, el flujo vehicular es desviado hacia la vía local, por lo tanto, ya a esta hora de la mañana, 10 para las 7, hay congestión importante. Les reitero, ruta 5 al sur, kilómetro 11, eso es sector Lo Espejo, una colisión de 3 vehículos menores y un camión tiene bloqueada totalmente la autopista por el trabajo de los equipos de emergencia en el lugar.
0: Eso es la autopista central, uno de los brazos de la autopista General Velázquez. Bueno, hacia el sur también hay problemas en General Velázquez, kilómetro 1.8, sector San Pablo, debido a otro choque, un vehículo contra las barreras de contención, el auto sigue en el lugar, equipos de emergencia también trabajan allí, problemas.
27: Y desde el gobierno indican que el listado de niños encontrados de las municipalidades, estos son los niños haitianos que presuntamente fueron ingresados a Chile de manera irregular, había más de 60 de ellos que estaban en calidad de desaparecidos, son encontrados en el preinforme que se conoció la semana pasada de la Contraloría. Eso mientras desde la comunidad haitiana dicen que para ellos esto se ha convertido en persecución y hostigamiento. Cristian Aburto.
1: El gobierno y la Policía de Investigaciones continúan con la búsqueda de los niños haitianos que ingresaron a Chile presuntamente de manera irregular y que fueron detectados tras un preinforme de Contraloría. La información oficial es que ya se han encontrado 33 menores, todos en buenas condiciones, escolarizados y con sus familias vinculantes, pero aún resta la búsqueda de otros 31. Un reporte del Servicio Nacional de Migraciones constató que existen registros de menores haitianos que contaban con el mismo número de documento de identidad al momento de solicitar el permiso de residencia temporal desde fuera del país, es decir, documentos duplicados. Esto se visualizó en una muestra acotada correspondiente a 4 meses del 2025, por lo que ya se solicitaron los registros de los últimos 3 años. Vamos a escuchar al subsecretario de la Niñez, Marcelo Sánchez, quien explica que el listado de niños que tienen los municipios no necesariamente tiene relación con los que detectó Contraloría, ya que estos responden a un llamado para conocer el estado de la población de Haití que ha ingresado a Chile por reunificación familiar.
2: De despliegues municipales, en base a la información contenida en las oficinas locales de la niñez, han logrado identificar y encontrar a niños de población haitiana en programas de reunificación familiar. Es importante consignar que no necesariamente corresponden a la misma población de la investigación mandatada a la PDI respecto de los 64 niños, de los cuales 33 ya han sido encontrados, y que restan 31 que van a seguir desplegados para poder encontrarlos.
1: Desde varias municipalidades han encontrado a niños haitianos que llegaron al país por la reunificación familiar. Esto considerando que el preinforme de Contraloría solo contempla una muestra de 105 menores, de los cuales no lograron ubicar a 64, por lo que el organismo aún tiene pendiente la entrega del informe final, considerando que entre 2022 y 2025 las visas de reunificación familiar otorgadas a haitianos fueron más de 19.000. El vocero de la comunidad haitiana en Chile, William Pierre, aseguró que para ellos esto se ha convertido en persecución y hostigamiento. Afirma que la comunidad no tiene reportes de niños desaparecidos, por lo que califica la situación como un show.
11: La búsqueda se ha convertido en un dolor de cabeza. Se trata de hostigamiento, se trata de persecución. Entonces, si hay una persecución ahora, que lo diga claro. Si las autoridades están al tanto diciendo que no quieren más haitianos, que están en Chile, van a eliminar sus visas, que lo digan. Están haciendo un plan encubierta contra nuestra comunidad. Hasta el momento, los niños encontrados no estaban desaparecidos. Están con su familia. Y el trabajo que se están haciendo es para su show, no para dar claridad sobre falso desaparecidos.
1: Desde el mundo político también surgieron reacciones. La diputada del Partido Comunista, Lorena Pizarro, indica que esto podría estar ligado a políticas criminalizadoras del gobierno en cuanto a la migración. Por su parte, su par republicano, Stefan Schubert, cree que la respuesta del Ejecutivo ha sido positiva.
18: Si se confirma que esto no es verdad, aquí se debe una explicación clarísima al país. Si no es verdad, esto está muy ligado a las políticas criminalizadoras del gobierno respecto a la migración. Es tan brutal si es verdad que hay tráfico de niños, niñas y adolescentes, como si desde un gobierno se pretende instalar una falsedad de este tipo.
19: Es muy, muy lamentable lo que ha ocurrido respecto a los niños haitianos. Es muy buena la pronta respuesta del gobierno del presidente José Antonio Kast, que arma este equipo especial y empiezan a encontrar caso a caso y a despejar la información, a cruzar información. Creo que eso ha sido muy saludable y espero que esto no se vuelva a repetir.
1: Este domingo el ministro de Relaciones Exteriores, Francisco Pérez Maquena, sostuvo una reunión bilateral con su par de Haití, Raina Forvin, instancia en la que se comprometieron a trabajar juntos para abordar la situación de los niños haitianos en Chile. Este lunes el defensor de la niñez se reunirá con la Contralora General de la República y con el presidente José Antonio Kast con el fin de buscar mecanismos para garantizar los derechos de los menores de Haití. Además, la cartera de Desarrollo Social y Familia indicó que están realizando las gestiones para ubicar hasta este lunes a los 31 niños restantes.
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34: El oficialismo se divide por la acusación constitucional contra el ex ministro Grau. En paralelo, Se esperan definiciones en la oposición sobre la mega reforma del gobierno.
0: Votaciones importantes ahí esta semana. Para esta semana se espera también el informe final de Contraloría sobre el ingreso irregular de niños desde Haití. Ya son al menos 33 los menores ubicados en medio de recriminaciones políticas.
34: En ese marco hay consejo de gabinete en La Moneda. Más tarde, el presidente Cast y la ministra Kulf se reúnen con el defensor de la niñez.
0: Incendio deja una decena de damnificados en Renca en las últimas horas. En Peñalolén hay una persona herida de bala en un tiroteo a metros de una feria libre. Se pelearon un puesto, parece.
34: Gobierno confirma que si no resulta la ampliación de Santiago 1, la alternativa sería agrandar la cárcel de Rancagua. El alcalde de la ciudad se enteró por la prensa.
0: En tenso encuentro en Suiza, finalmente Estados Unidos e Irán pactan una hoja de ruta para alcanzar un acuerdo final en 60 días.
34: Más del mundo, primer conteo da como ganador al derechista de la Espriela en Colombia. La izquierda de Petro anuncia impugnación. Quiere Starmer dimite como primer ministro británico.
0: Y en el fútbol, goleada azul en el debut de la Copa Chile, lluvia de críticas a Bielsa por el empate con Cabo Verde en el Mundial. Hoy juegan Argentina, Francia y Noruega. 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
34: Hacemos el diario de Cooperativa desde una ciudad de Santiago que está con cielos despejados, con bruma, pero con 0 grados de temperatura a esta hora. 0.0, dice meteorología. La humedad, 91%, esperamos una máxima de 15 en las próximas horas. No se ve nada de agüita, ni en la zona centro del país, tampoco en la zona sur. Recién aparecen chubascos sobre las Torres del Paine y sobre Punta Arenas desde esta tarde. Ni siquiera en la Antártica está con agua ni con nieve, solo cielos nublados. Veía ayer a un grupo de turistas brasileños que había llegado a ver la nieve, que era su primer encuentro con la nieve. Habían subido con toda la ilusión, con toda la esperanza a los centros de esquí aquí en la capital, y la nieve no alcanzaba necesariamente para el deporte blanco. Así que estaban bien decepcionados. Ojalá que caiga algo de nieve en la cordillera, en la zona central.
0: ¿Y cómo ahí nadie les dijo hoy si en Farellones no hay nieve? Tiene que ir tal vez un poco más arriba. En el Colorado debe haber algo, debe haber.
34: Tiene que subir un poquito más. Chubascos también sobre Rapa Nui durante todo el día de hoy. Mañana algo de agüita también el miércoles. De todas maneras, ahí esperan agradables 22 grados.
0: Ya, vamos a mirar al mundo también esta mañana en esta primera mesa de reporteros y reporteras de las 7, iniciando esta nueva semana, la primera semana del invierno de este junio del 2026. Sebastián Starmer deja de ser el primer ministro británico, bueno, lo va a dejar de ser en las próximas semanas, se va a acomodar ahí el Partido Laborista, pero él ya se va. Había perdido apoyo y ahora surgió como una nueva figura allí el exalcalde de Manchester y Starmer da un paso al costado. Hay novedades con el balotaje en Perú, hay novedades con el balotaje sobre todo en Colombia, lo más nuevo con De la Espriela celebrando ayer en la prensa colombiana, Caracol y otros medios hablan del presidente electo De la Espriela, por eso lo decimos. Y está lo del Medio Oriente, que en medio de un inicio muy intenso en Suiza por posteos de Trump, qué sé yo, y otras consideraciones, finalmente se ha acordado seguir adelante una suerte de cronograma para el diálogo que de aquí a 60 días debería tener, esperamos todo, buenas noticias en el Golfo Pérsico y el Estrecho de Hormuz. Veremos, mucho de esto depende también de Israel, pero bueno, por lo pronto avanzan esas conversaciones entre Washington y Teherán. Vamos a hablar de eso, vamos a hablar del Mundial. Hoy día Cooperativa Deportes transmite a la 1, Argentina-Austria con Messi en cancha. Después por la tarde, Francia-Irak. Y ya en la noche, Noruega, la Noruega de Haaland contra el Senegal de Sadio Mané. Buenos partidos para este día, lunes 22 de
34: junio. Y qué buena presentación la de los noruegos en el Mundial, con todos vestidos de vikingos en su momento. Una de las presentaciones que se va a recordar seguramente durante un buen tiempo.
0: En la barra, cuando hacen este del remo vikingo, sí. Ya el otro día en el Parlamento noruego hicieron lo mismo.
34: ¿Y les salió bonito?
0: Los parlamentarios.
34: Todos remamos para el mismo lado, era la idea, ¿no? Todos vamos con la misma intención y si lo hacemos todos juntos, el barco avanza.
0: Así le ha ido a Noruega en el mundo.
34: Así le ha ido en el mundo.
0: Buena calidad de vida ahí.
34: Ya, vamos a estar hablando de deportes con Ernesto Contreras en un ratito. Vamos a estar hablando de vacaciones de invierno con Emilia Aguilar, la editora de cooperativaciencia.cl.
0: ¿Sabe de vacaciones de invierno también?
34: Vamos a estar hablando de vacaciones de invierno.
0: Yo sí.
34: Te queda un día más, vamos. Una levantada temprano más. Y vamos a estar conversando también con una representante de la comunidad haitiana en nuestro país, quien fuera presidenta del Consejo de la Sociedad Civil, el COSOC del Servicio Nacional de Migraciones, Michelange Joseph, sobre la incógnita por el paradero de los niños haitianos, o de un grupo de niños haitianos que ingresaron a Chile en vuelos charter durante 2025. Vamos a estar en las calles de Santiago también en un instante. Ojo, porque está totalmente bloqueada la ruta 5 en dirección al sur por este accidente a la altura del kilómetro 11 en el sector de Lo Espejo, del que ya les contábamos hace un ratito. Son 3 vehículos menores y un camión los que están involucrados. Está además cerrada la pista de ingreso a la altura de la pasarela Perú. Hay que buscar alternativas. Bastante congestión en la autopista central en dirección al sur.
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19: Cooperativa, 7, 12 minutos. 7, 12 minutos.
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0: Medio el frío en las calles de la capital, el detalle de las informaciones de las últimas horas, Felipe Cofré, contigo.
20: ¿Cómo están? Muy buenos días, claro, como lo contaba más temprano, hay información policial en la región metropolitana y que tiene que ver en primera instancia con un homicidio frustrado que se investiga en la comuna de Peñalolén, específicamente en el sector de La Hormida, en donde un hombre fue baleado mientras se manejaba su vehículo, una camioneta tres cuartos que por el impacto que recibe de disparos, termina incrustándose en una vivienda. Todo esto se inicia en las cercanías de la Feria de El Valle. Ahí, durante la jornada de ayer, hubo una disputa entre comerciantes ambulantes de este sector que aparentemente discutían por un puesto, por un lugar en esa feria. Es en ese contexto en que esta pelea escala en violencia, y quien participa de esta disputa espera al otro involucrado al interior de un vehículo cuando termina esta feria y se retiran todos los comerciantes. La víctima, que circulaba en un camión tres cuartos, es atacado por el otro involucrado, que efectúa varios disparos en contra de la cabina del conductor. Varios de estos impactos dieron en el cuerpo de la víctima, que perdió el control de su auto y terminó incrustándose en una reja perimetral de una vivienda del sector de La Hormida. Fue trasladado hasta un centro asistencial donde sus heridas fueron tratadas, fue estabilizado, cuenta con heridas de carácter grave, aunque afortunadamente se encuentra fuera de riesgo vital producto de estas lesiones. Este hecho es investigado por el Ministerio Público, por la Brigada de Homicidios de la PDI, que tiene que trabajar principalmente para dar con el paradero del autor de los disparos, quien se presume además podría tener algún grado de parentesco con la víctima. Y esta pelea que se habría iniciado en la feria tendría algunos antecedentes de que venía ya desde hace mucho tiempo. Vamos a escuchar la voz del inspector Nelson Morales, de la Brigada de Homicidios Metropolitana.
21: Personal de la Brigada de Homicidios Metropolitana, en compañía del Laboratorio de Criminalística Central, se trasladaron hasta la comuna de Peñalolén con la finalidad de realizar diligencias investigativas por el delito de homicidio frustrado con arma de fuego. Conforme a los antecedentes recopilados en el sitio de suceso, se estableció que la víctima, quien se trasladaba en un vehículo particular, es interceptado por otro vehículo del cual desciende el copiloto, quien, premunido con un arma de fuego, efectúa diversos disparos lesionando a este mismo, producto del cual este colisiona con el cierre perimetral de un domicilio del sector.
2: Ahí escuchábamos a el inspector Nelson Morales de la Brigada de Homicidios, que da cuenta de los primeros antecedentes que se conocen respecto a esta investigación, que, como decíamos, no tiene a personas detenidas y todavía diligencias en desarrollo. Otro tema que se desarrolla también en la tarde-noche de ayer es en la comuna de Renca, una segunda alarma de incendio declarada en un domicilio que deja a cerca de 10 personas afectadas, 10 damnificados. Es una casa que se quema, al menos un predio que tiene varias ampliaciones en donde viven estas 10 personas que tuvieron que ser evacuadas y quedaron con lo opuesto literalmente, porque las llamas se propagaron rápidamente y consumieron esta vivienda. Afortunadamente el trabajo del Cuerpo de Bomberos de Santiago permitió que las llamas no se propagaran a viviendas colindantes, logrando controlar la situación. Participaron cerca de 9 compañías de bomberos y no se registraron, afortunadamente, personas lesionadas. El resumen de esta emergencia lo hace el comandante del Cuerpo de Bomberos de Santiago, Juan Pablo Eslaco.
9: Se trata de un incendio declarado en una casa habitación de material ligero, principalmente compuesto de madera y metales. Ya la afectación fue solo una propiedad, no hubo propagación a propiedades colindantes. Tenemos antecedentes que vivían 10 personas, por lo tanto serían 10 damnificados. No hay personas lesionadas y tampoco hay bomberos lesionados hasta el momento. Hay 9 compañías trabajando y diríamos que ya la situación estaría controlada. Estamos en la fase de remoción y apagando los últimos focos para poder proceder a retirarnos.
2: Y todavía queda pendiente la investigación para determinar las causas de este siniestro. Se estima o se presume que podría haber sido

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1: Oye, lápiz y papel les recomiendo a los padres que nos escuchan esta mañana. Comienzan las vacaciones de invierno y en Cooperativa Ciencia preparó una lista de panoramas que incluyen, estos son temas que en general le gustan mucho a los niños, astronomía, paleontología y bueno, otras ciencias también. Emilia Aguilar, cooperativaciencia.cl, ¿qué tal? Buen día.
9: Hola Emilia, buen día.
10: Buen día, Rodrigo, Verónica. Sí, esto es una asistencia a los padres, madres, apoderados. Buena que cosa. Están con sus niños y niñas en casa y además que con temas que sabemos que les gustan mucho a los curiosos y curiosas. Así que comenzaron ya estas vacaciones en la mayoría de las regiones del país y la ciencia tiene mucho que ofrecer, afortunadamente. Así que hasta el 5 de julio los principales centros de divulgación científica en Santiago van a ofrecer experiencias inmersivas combinando talleres prácticos con tecnología. Y vamos a arrancar con la oferta de un clásico, que es el Planetario de la USACH, que va a abrir sus puertas de lunes a domingo con una propuesta que promete transportar a los asistentes 66 millones de años al pasado. Y el plato fuerte es la producción Dinosaurios, una aventura de otra era que explora justamente la extinción de estos gigantes y su evolución hacia las aves modernas. Luego de cada función, además, los asistentes van a poder participar en talleres de paleontología gratuitos para identificar fósiles y huellas. Así que a todos esos niños y niñas que les encanta la paleontología, este es un panorama imperdible, porque hay que recordar que esto es en formato inmersivo, o sea, en 360 grados uno

0: los dinosaurios gigantescos ahí prácticamente encima de uno, así que una súper buena experiencia.
1: Es como estar metido adentro del Jurassic Park o el Jurassic World.
0: Tal cual, exactamente. Y ahí hay que decir que además de en la cartelera infantil clásica del planetario, que incluye películas como Bot y Lu, 3-2-1 Despegue, que son algunos clásicos que están relacionados con la astronomía, ¿ya? El planetario tiene sus populares musicales inmersivos, que incluyen espectáculos dedicados a Pink Floyd, a los Jaivas, a los Beatles, a Coldplay. Así que ahí hay también una oferta para todas las edades de una experiencia sensorial que une también, por ejemplo, el arte de Van Gogh con la música de David Bowie. Así que realmente el planetario es una buena idea para estas vacaciones.
1: Insistamos, Emilia, en que es en el planetario también donde va a estar el tema de los dinosaurios, una aventura de otra era, porque uno no necesariamente piensa en el planetario cuando habla de dinosaurios, uno tiende a pensar más bien en el Museo de Historia Natural, por ejemplo.
0: Es cierto, y además esta es una producción que realiza el planetario, por la que ha obtenido algunos premios internacionales, así que vale la pena ir a revisarlo. Y para que sigamos con este listado, obviamente que tampoco puede quedar fuera el MIM, que es una buena idea en cualquier momento del año, diría yo, ¿no?
1: Siempre.
0: Pero que se prepara también para las vacaciones y que en estas vacaciones va a lanzar la quinta versión de su encuentro invernal, que este año va a estar centrado en el concepto que a nosotros nos encanta en Cooperativa Ciencia, que es la curiosidad. Una de las grandes novedades es la inauguración de la sala Chile Astronómico, un recorrido que presenta modelos tridimensionales de los observatorios históricos del país. O sea, es un recorrido desde 1843 hasta 1962. Imperdible para los fanáticos de la astronomía. Y para los más pequeños, el museo estrena Misión Espacial Kids, una aventura para niños de 2 a 6 años por el sistema solar. Y la programación, además, se complementa con espectáculos de química creativa, talleres de robótica y podcast, y una feria de emprendedores locales, así que también es una buena idea ir a darse una vueltecita por el MIM. Y por último, nuestros vecinos del Museo Nacional de Historia Natural, ahí en el corazón del Parque Quinta Normal, invitan a profundizar en los misterios de la vida con la segunda parte de la exposición Vertebrados, Anatomía, Evolución y Extinción. Esta muestra explora hitos evolutivos como el origen del vuelo y el desarrollo de la mano humana vinculada al bipedismo. Entre los contenidos más innovadores destaca la hipótesis de las abuelas, que analiza el rol evolutivo clave de las hembras postreproductivas en especies como las orcas, los elefantes y los humanos. Ahí, por ejemplo, el director del museo, Mario Castro, decía que la exposición es un recordatorio de que somos el resultado de millones de años de adaptaciones y que conocer esta historia es también fundamental para comprender la urgencia de proteger la biodiversidad que está actualmente en amenaza de una sexta extinción masiva. Así que tres panoramas imperdibles para vacaciones de invierno. Todos los detalles están en cooperativas ciencia.cl y durante las próximas semanas vamos a ir dejando más, también panoramas de regiones, por cierto, porque sabemos que la ciencia está presente durante estas semanas de vacaciones y ahí hay una buena alternativa para los niños y niñas.
1: Dos cosas que me llamaron la atención de lo que dijiste, Emilia. Uno, es esto del desarrollo de la mano humana vinculada al bipedismo. Sí, uno piensa que las manos siempre fueron como son, pero hay teorías que dicen que no siempre tuvimos un pulgar que nos ayudara a coger las cosas como lo tenemos, no sé, desde hace ya millones de años, me imagino. Uno es.
0: Exactamente.
1: Y lo otro que me llamó la atención es esto de la curiosidad, a lo que aludiste, porque claro, la curiosidad finalmente es lo que actúa como la chispa que motiva a los investigadores a cuestionar lo establecido, a explorar lo desconocido, y me imagino que detonar la curiosidad en los más chicos de la casa en estas vacaciones de invierno, a más de alguno le podría terminar generando la idea de, ¿y si soy científico cuando sea grande? ¿Y si me dedico a investigar los dinosaurios o a investigar los planetas? ¿Si me dedico a la ciencia? Curiosidad.
0: Exactamente. Sí, empujar la curiosidad es clave para el desarrollo de nuevas vocaciones científicas en niños y niñas, y además tener referentes, sobre todo para las niñas que se dedican a la ciencia. Así que todo eso además lo pueden encontrar en cooperativaciencia.cl. Hay niños y niñas muy curiosos que están haciendo ciencia escolar, tenemos un apartado especial para eso, y por supuesto mujeres también haciendo ciencia muy destacada, y también la pueden encontrar ahí en nuestro sitio web.
2: Gracias, Emilia.
0: Que estén muy bien.
1: Gracias, buen día.
0: Chau, chau.
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1: ¿Tienen frío? Hace frío. Hay 2 décimas de grado bajo cero a esta hora en la capital, que está con cielos despejados, pero con harta bruma. La mínima ya se produjo aquí en la comuna de Santiago. 5 décimas de grado bajo cero a las 7:10 minutos. Claro que en Pudahuela y en la zona poniente lo pasaron un poquito más mal. 2.1 grados bajo cero a las 5:39. En Tobalaba, en la zona oriente, 4 décimas de grado sobre cero a las 7:04. Así estamos con el frío en la capital.
2: Para esta semana se espera el informe final de Contraloría sobre el ingreso irregular de niños haitianos al país en los últimos años. Recordemos que hay un preinforme del organismo Contralor, se hicieron una serie de reportajes sobre ese trascendido y hubo una serie de reacciones, recriminaciones políticas que continúan. Hoy hay reuniones en La Moneda, el presidente Kast recibe, por ejemplo, al defensor Defensor de la Niñez, y hay varios niños que han sido ubicados en medio de una comunidad haitiana que ha acusado aprovechamiento político, utilización, incluso deshumanización en o a la hora de tratar esta noticia o esta información. Vamos a hablar con Michelangie Joseph, ella es directora ejecutiva de la Fundación Cónclave Investigativo de las Ciencias Jurídicas y Sociales, expresidenta del Consejo de la Sociedad Civil de los Migrantes Haitianos en Chile. ¿Cómo está, Michelangie? Buen día.
12: Muy buenos días. Muy bien, gracias.
1: Muy buenos
12: días. Espero
1: que ustedes también. Michelangie. Oiga, ya, la Contraloría detectó que en una muestra de 105 casos había 64 niños no ubicados en los domicilios declarados en su momento. Han sido encontrados ya 33 de ellos. ¿A usted esto le parece una señal de posible delito, de desorden administrativo, de precariedad migratoria o de todo eso junto, Michelangie?
12: Primero que todo, tenemos que agradecer a la Contraloría junto con las demás organizaciones por levantar una búsqueda de menores de edad cuando hay una sospecha. Sin embargo, hay formas de levantar alertas, obviamente cuando se trata de casos sensibles que involucran la dignidad de un grupo de personas, como es el caso de estos menores de edad. Y obviamente el escándalo que se produjo, el escándalo comunicativo no necesario, ya tomó una ruta internacional. Los titulares desinforman bastante, y el mismo informe, el mismo preinforme indicó que del universo de 105 niños estaban tratando de ubicar 64 de ellos, no los encontraron. Ahora, preguntémonos cuál ha sido el mecanismo de búsqueda de estos menores de edad. Por ejemplo, dentro de la comunidad no hemos tenido noticias de por correo ni por ningún gobierno territorial que estarían buscando menores haitianos que hayan viajado y no los han encontrado, ni tampoco hay apoderados denunciando, tampoco se ha recibido esta alerta desde Haití, y estamos súper pendientes de esto porque es esto mismo. En el mundo existe este problema de tráfico de menores y etcétera. Por lo mismo, Chile es uno de los países que votó el acuerdo por la protección de la niñez y la adolescencia hace más de 30 años. Entonces, si no hubiesen existido casos con antecedentes, no hubiera pasado esto. Sin embargo, hay una manera de comunicarlo, y esta ha sido... Cuéntame.
1: Parte de lo que preocupó cuando recién se conoció esta información era el hecho de que había grupos de niños, en algún caso más de, no sé, una decena, que ingresaban con una misma persona como apoderado, y que de hecho esa misma persona figuraba en varios vuelos como apoderado de distintos niños. ¿Es algo que se utilice de manera recurrente en la comunidad haitiana, recurrir a representantes para que acompañen a niños o niñas para llegar a Chile desde Haití a reunirse con sus familias?
12: Una de las cosas que tenemos que tener claro es que no existen vuelos comerciales sobre Chile y Haití, y sobre Haití ni ningún país de la región. Entonces, que una persona haga el trámite de reunificación familiar tiene un límite de tiempo para hacer uso de este derecho, que es que la persona pueda viajar con esta visa ingresando a Chile para finalmente reunificarse con su familia. Sin embargo, muchas familias no han podido desplazarse para ir a buscar los niños, ya sea por fondo, por dinero o por otras razones, porque con el límite que tiene el pasaporte haitiano a nivel mundial, tampoco podemos hacer conexión ni escala en casi ningún país de la región. Y las personas de la misma comunidad se coordinan de alguna manera, ellos se ponen de acuerdo para poder viajar. Ahora, si el Estado chileno encuentra que es irregular que una sola persona acompañe a varios, que lo detengan desde el mismo aeropuerto y hagan sus respectivas búsquedas. Eso es normal, está bien, porque no podemos decir que un estado no haga investigación o ni controle su frontera. Sí. Pero el uso político que se dio a este asunto es realmente preocupante, porque las personas que acompañaban a menores de edad eran personas individuales y no toda la comunidad. Y cuando se señaló a nivel regional primero, luego mundial, que las personas haitianas estarían traficando menores, luego hablan de tráfico de órganos, luego hablan de tráfico de pornografía infantil, luego hablan de secuestros, y el mismo oficialismo repite lo mismo, y las personas que lo siguen creen el cuento sin entender que estamos frente a un procedimiento investigativo. O sea, no es un caso cerrado, es un caso en proceso de investigación, entonces había que tratarlo como tal. De hecho, ha sido un gran error la filtración de este preinforme que pudo dar con este escándalo. Pero por otro lado, a un punto positivo, porque la misma autoridad pudo dar con el paradero de más de la mitad de estos niños, después que hayamos preguntado también dentro de la misma comunidad quiénes son los niños buscados, cuáles son sus nombres, cuáles son sus apoderados, porque igual la comunidad haitiana vive bien cercana y viven como por grupo, por comunas, por lo tanto, si hubiera habido una lista de apoderados por último, se hubiera tratado de dar con el paradero de ellos, y si no hay, y el Estado haría sus profundizaciones en su investigación.
2: Michelangelo Joseph, ¿cómo evalúa usted el proceso de reunificación familiar de un tiempo a esta parte en nuestro país? Porque el informe de Contraloría también da cuenta de desórdenes administrativos, como de fallas institucionales finalmente. ¿Cómo lo evalúa usted?
12: El fallo institucional es 100% responsabilidad del Estado chileno, de todas sus instituciones. Las personas individuales o los ciudadanos no tenemos la responsabilidad de regular lo que esté irregular dentro de un mismo sistema. Y el procedimiento de reunificación familiar para las personas haitianas es uno de los procedimientos más engorrosos que existen en hacer trámite migratorio, porque los documentos que aún no lo piden muchas veces son sumamente difíciles de conseguir en el territorio de origen, cuando tenemos que recordar que actualmente en Haití tenemos una debilidad institucional. Hace más de 5 años muchas instituciones no funcionan normal, por lo tanto hay una demora en la entrega de los documentos cada vez que necesitamos. Lo otro es que el consulado chileno en Haití, hemos recibido noticias de que está cerrado hace más de un año, las personas no han podido acceder a servicios como autentificación de los documentos dentro de la misma, del mismo consulado. Y ha habido un memorándum que flexibilizó para que estos documentos sean enviados a Chile, legalizados en el consulado haitiano en Chile y luego en el Ministerio de Relaciones Exteriores. Y todo esto cuesta muchísimo dinero.
2: A eso quiero apuntar también, porque da la impresión de que detrás de esto se puede generar un negocio, lo de los vuelos, los charters, las agencias de por medio, ahí hay un abuso, ¿cree usted también? ¿Hay gente que se está aprovechando de ese desorden o de ese proceso engorroso que usted describe?
12: En el mundo entero, donde se producen restricciones con estos que tiene la comunidad haitiana, obviamente va a haber un grupo, si tiene más facilidad, que va a estar cobrando por ello. Ahora, si el ministerio cree que existe tal desorden, tiene que contactar a las agencias, tiene que contactar a las empresas que hacen estos trámites, verificar si ellos están pagando sus impuestos, verificar cómo es que esto está avanzando, porque tenemos que también saber que en Chile no hay una ley que regula los precios de los servicios no físicos en el territorio. Entonces, que las personas cobren una cantidad, el Estado tiene que ver ver esto. Nosotros, nosotras de la misma comunidad, lo único que necesitamos es reunificarnos con nuestra familia. Lo único que quieren nuestros niños es estar con su mamá y su papá, que emigraron hace más de 10 años en un territorio donde está más, está muy lejos de Haití. Y actualmente, como estamos en una crisis de seguridad generalizada en Haití, las personas se desplazan, muchas comunas, muchos departamentos en Haití no pueden abrir las puertas de sus colegios por esta misma crisis. A una cantidad enorme de desplazamiento interno en el país. Entonces, una persona que migra obviamente va a buscar reunificarse con su familia a cualquier costo. Y el Estado es quien debe ver y verificar a quién sanciona o no, quién considera que cobra de más o no. Pero esa no va a ser la responsabilidad de nuestra comunidad.
1: ¿Y qué daño concreto ha visto usted que se ha producido en las familias migrantes haitianas a partir de esta información que conocimos la semana pasada y que se haya hablado con harta fuerza de tráfico de niños antes de tener claridad sobre el paradero y la situación real de los menores que no eran habidos en ese momento o que todavía no son habidos? Hay un grupito que todavía está siendo ubicado.
12: Tenemos que hablar de miedo que se generó en las familias. Tenemos que decir que las personas están con terror, de hecho no quieren salir sin sus documentos, y también cuando alguien toca su puerta tienen un miedo fuerte y piensan que están siendo víctima como de acoso. Las familias quisieran, con las que yo hablo, quisieran que el gobierno mandara un correo o un llamado por teléfono, como lo hicieron a partir de la semana pasada, antes, para decir, estamos buscando a tu hijo, queremos saber si está o no, o llegar en la puerta de las personas. Por ejemplo, si llegas un lunes a las 10, 11, 12 de la mañana, obviamente es casi imposible encontrar una familia haitiana, porque nuestra comunidad es una de las comunidades más necesitadas económicamente en el país. Por lo tanto, las personas salen a hacer sus trámites. Las personas hoy están con miedo, están con terror y se sienten perseguidas. Las personas quisieran que el Estado ubique más tranquilamente a los niños en vez de utilizar el mismo nombre de ellos para hacer como un escándalo público diciendo que los niños desaparecieron, siendo que hasta el día de hoy no ha habido reportes de desaparición de niños ni en nuestra comunidad ni en
1: con nuestra organización. ¿Hay preocupación en la comunidad haitiana, Michelangelo, de que se esté tratando de llegar a migrantes irregulares a través de la búsqueda de estos niños?
12: Existe esta preocupación. De hecho, yo he recibido la llamada de varias personas controladas, me han escribido por Facebook, que la autoridad aprovecha hacer control migratorio, solicita documentos regular o de todas las personas que viven en la casa y están pidiendo carnet y aprovechan esto. Entonces, igual las personas ya sabían que el gobierno quería deportar a las personas en situación irregular y no estarían listos tampoco para ser deportadas, porque en Haití no existen las condiciones mínimas. Hoy el miedo ya está sembrado y a nivel regional estamos siendo sospechados las personas haitianas. En Chile y en las redes sociales ya nos identificaron como personas que estaríamos relacionados a redes de trata y de tráfico de menores de edad. Imagínese si usted tiene una cuidadora de niño que es de nacionalidad haitiana. Es muy fácil despedirlo porque hay esta alerta. Pero lo otro es que el gobierno mismo ha salido a aclarar que nunca se trató de ello. Entonces, el daño que se produjo, quisiéramos que las mismas redes sociales, los mismos canales de televisión dieran con la misma energía las aclaraciones del gobierno para que esto pueda quedar en antecedentes también, porque el algoritmo hoy en contra de los haitianos sería relacionarlos con redes de tráfico y de trata, mientras no existe ninguna prueba hasta el día de hoy.
2: Michelangelo Joseph, directora ejecutiva de la Fundación Cónclave Investigativo de las Ciencias Jurídicas y Sociales, expresidenta del Consejo de la Sociedad Civil de los Migrantes Haitianos en Chile. Muchas gracias por estos minutos con la Radio Cooperativa. Mucha suerte.
12: Muchas gracias a ustedes.
1: Muy buenos días.
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10: Vamos al fútbol. Hay novedades con el Mundial, también con la Copa Chile. Ernesto Contreras, buen día.
11: Hola, Rodrigo, Vero, ¿cómo están?
12: Hola, Ernesto.
11: Buen lunes.
12: Muy buen día.
11: Que sea una buena semana. Oiga, arrancamos muy bien la semana hoy día con el Mundial. Vamos a hablar de eso en un instante. Tres partidos vamos a transmitir en esta jornada en la Copa del Mundo, que tiene al campeón del Orbe y al finalista de la edición pasada en cancha. Pero partamos por la Copa Chile con la Universidad de Chile, que le ganó a Santiago Wanderers el día de ayer por 4 goles contra 1 en el estreno de la U en la Copa Chile. También se estrenó Colo Colo, que le ganó a Recoleta por 3-0, y se estrenó la Católica, que venció a Copiapó también por 3-0 de visita. Colo Colo y la Católica, la U lo hizo de local. Entraron en la tercera fecha estos equipos, porque arrancaron, a ver, los grupos son 2 de primera, 2 del ascenso. Por ende, los del ascenso adelantaron sus 2 primeras fechas, por eso tienen un mayor número de puntos que los de primera, y recién ahora en la fecha 3 arrancaron los de la división de honor. De hecho, la U vuelve a jugar este día 24 de junio ante Unión La Calera, 19:30 horas, esto es el miércoles, y ese mismo día va a jugar Colo Colo, más bien, perdón, Colo Colo va a jugar el día 25, el jueves, contra O'Higgins, así que están adelantando partidos los equipos de primera, y mañana juega Everton con la Católica. Bueno, la U convulsa con este infarto agudo al miocardio, es lo que tuvo Fernando Gago, muchachos, finalmente, ese es el diagnóstico final de la clínica alemana, está en recuperación el técnico de la U. Ayer dirigió Fabrizio Colocini con un debut goleador ante Wanderers. Comentó Colocini después en el postpartido que desde la clínica, en el entretiempo, llamó Fernando Gago para...
12: Pendiente,
11: porque estaba viendo el partido y para también darle ciertas indicaciones. Escuchemos a Colocini, quien habló de este loco Fernando Gago, que lo llamó desde la clínica, está recuperando y bueno, disfrutó ayer y también metió su manito ahí a distancia en el triunfo de la U.
13: Sí, sinceramente, más allá de lo futbolístico y de cómo se dio el partido,
7: Teníamos una motivación especial hoy, que era lo de Fernando. Como bien ustedes saben, Fernando ya antes del partido de O'Higgins ya había sentido un dolor en el pecho. Pero él no es la primera vez que le pasa, no es la primera vez que sucede una situación de esta. Y él quiere estar al lado de sus jugadores y de su equipo, al lado de la raya, acompañándolos ese día con O'Higgins. Obviamente nosotros insistimos, pensando que puede hacer algo, pero él, sabiendo así que algo en su interior, en su cuerpo, no estaba bien, quiso estar y no quiso hacerse estudios porque tenía miedo de no poder estar al lado de sus jugadores. Hoy por eso hablo de que lo futbolístico tal vez es un ítem aparte, y sí, la motivación extra de poder regalarle un triunfo a Fernando.
11: Ahí está la palabra de Colochini, ahí faltó la parte, pero se las contaba yo, pues, del llamado desde la clínica, y bueno, está recuperando. Ahí explicaba que ya con O'Higgins tenía ciertos malestares, decidió estar. Bueno, afortunadamente la situación se controló a tiempo, fue intervenido esa misma noche del triunfo de la U, y ahora está en recuperación. No se sabe de plazo todavía, obviamente, está todo recién solucionándose, y hay que esperar la evolución de Fernando Gago, que al final
13: es lo más importante. Es un hombre tan joven, además.
11: Pero por supuesto, es lo más importante. Así que la U 4-1, Colo-Colo 3-0 a Recoleta y la Católica 3-0 Copiapó en el debut de estos equipos en la Copa Chile. Oye, una de la U cortita, o sea, relacionada a la U. Están reportando medio argentinos, Vero, que Gustavo Álvarez renunció a San Lorenzo.
10: No.
11: El técnico, sí, lo están reportando como le dice a última hora. No se sabe el motivo, así que lo vamos a estar contando, obviamente, en nuestra programación, porque sigue interesándole a la gente el futuro de este ex técnico de la U, que dejó ahí sensaciones mixtas en el hincha azul, no tanto por su resultado, sino por la forma en la cual se fue. Vamos al Mundial, porque hoy día estamos de fiesta.
10: Ah, bueno.
11: Hoy día arrancamos, Rodrigo, 12:30 del día en Cooperativa Deportes. 12:30, atento a aquello. Sí, bien. Esto se esperaba. Argentina-Austria, fecha 2, Grupo J. Luego, pegadito, una síntesis entre medio, y nos vamos hasta Filadelfia. 16 horas en punto. Arrancamos la transmisión del Francia-Irak.
13: Ah, qué bueno.
11: Juegan a las 17 horas. Y luego no paramos. 19:30. Para alegría de muchos compañeros. 19:30 seguimos con el Noruega-Senegal. Mucha felicidad por esta programación de Cooperativa.
13: Uy, no,
11: que
13: bien,
11: se toma a la tarde, ¿no? Está bien.
13: Noruega-Senegal.
11: Partidazo, 20 horas.
13: En este caso,
11: vamos con los vikingos. Bueno, ha sido un mundial, queridos, de los arqueros. Sin lugar a duda. Lo que pasó, con el clásico Bociña, que en el primer partido fue la figura en el empate ante España. Y ayer no fue tan figura Bociña como si lo fueron los centrales.
10: Sí, andaba más nervioso.
11: Sí, esto a su mamá igual en la tribuna. No era para menos. Sí,
10: eso debe ser.
13: Qué bueno que la dejaron entrar.
11: Logró
13: a Estados Unidos.
11: Sí, logró llegar la mamá de Bociña. Termina empatando Cabo Verde con la selección de Uruguay en un partidazo 2-2, donde también los caboverdianos, con un poquito más de calma, de repente lo terminaban ganando, así como también el cuadro Uruguay, si no contaba con los errores grandotes de Muslera, de Araujo, de La Barrera, que se para muy mal en el primer gol del cuadro africano, seguramente habría ganado Uruguay. Pero ha sido un mundial loquísimo en este aspecto. También el Irán 0-0 con Bélgica, sí.
13: Espéreme con lo de Uruguay, porque en redes sociales y hay quienes piensan que Uruguay entregó el partido y que no entregó este nomás, que el anterior también, porque quieren que se vaya Bielsa.
11: A usted dice que
13: si cuando uno está jugando el mundial lo que le interesa es ganar el mundial.
11: Sí.
13: Después piensa en otra cosa.
11: Yo creo que los conspiranoicos se deberían tomar vacaciones durante los mundiales, porque yo no creo que haya algún jugador que salga a jugar atrás en un mundial.
13: Pero por otra parte, yo digo, efectivamente, Muslera lleva cuántos mundiales al hombro y sale como salió, y se equivocan los defensas como salen, y los dos que estaban parados en la barrera se separan.
11: ¿Usted cree que le hicieron la cama a Bielsa?
13: No, yo no. Yo de verdad no lo creo, porque no creo, no pienso tan mal de la gente.
11: No, yo dejo, insisto, a los conspiranoicos los dejo en la casa regularmente, pero para los mundiales no.
13: Con mayor razón, dice.
11: Prefiero no tomar ese guante porque Muslera, a ver, Muslera no jugó en nada de la clasificatoria con Bielsa. De hecho, hay críticas porque Bielsa elija a Muslera en este mundial. O sea, yo no creo que Muslera le quiera hacer la cama a Bielsa si durante todo el proceso no jugó y ahora Bielsa lo pone. Mira. Así que yo prefiero pensar de que la barrera se paró muy mal, de que Uruguay no es el mismo de antes. Partamos por eso, no tiene ni la solidez defensiva de antes cuando se fue ya con las partidas de Godín. Bueno, José Jiménez no está en su mejor momento, tampoco juega y arriba no tiene gol Uruguay. Así que creo que Uruguay no es tanto como uno cree ya, pienso yo. Creo que era una selección mucho más potente en años anteriores, pero escuchemos a Marcelo Bielsa sobre este empate que además los obliga a ganar la España para poder clasificar. O sea, Uruguay virtualmente eliminado de este mundial, salvo que haga la hazaña contra España.
14: Cuando cedimos el protagonismo, las diferencias se acortaron.
15: En el primer tiempo Valverde entró más por izquierda. ¿Le convenció ese rendimiento o no?
14: Bueno, no es una cuestión determinante. Puede jugar libre por todo el frente.
15: ¿Qué entiende que fue determinante para el resultado entonces?
14: Que lo determinante para el resultado fue que cedimos el protagonismo en algún momento en el que lo conveniente hubiera sido mantener la presión sobre el rival.
10: Jugó bastante bien Cabo Verde, Ernesto. Uruguay la tiene muy difícil ante España en lo que viene, y Ecuador con Alemania lo mismo, también complicado.
11: Sí, los dos latinos, o sudamericanos más bien, en este fin de semana se enredaron. Lo de Ecuador creo que es peor que lo de Uruguay. Curazao es una selección, no voy a decir semi-amateur, porque si nos paramos mano a mano con ellos, no sé si les ganamos, pero es una selección de las más bajas del mundial. O sea, Cabo Verde es mucho más equipo que Curazao, no hay duda de eso. Pero Ecuador empató 0-0 en una situación que tiene a Becachese ya fuera de esa selección, salvo que haya un milagro, porque al igual que Uruguay, Ecuador le tiene que ir a ganar a Alemania, que ya está clasificado, sí, pero le tiene que ganar a Alemania para avanzar a la siguiente ronda del Mundial, mientras que Uruguay tiene que ganarle a España. Yo pienso que los dos están muy complicados, pero lo de Ecuador es altamente decepcionante cada vez que va a las Copas del Mundo en el último lustro. Es una selección que da mucho que hablar, tiene jugadores, bueno, jugaron 12 en la final de la Champions, pero en los Mundiales no está cuajando, y ese día fue una farra de Ener Valencia, y luego el equipo de Curazao se creció, y bueno, con su arquero Eloy Rum, que fue la figura, terminó creciendo. Así que mal por los latinos, o los sudamericanos más bien. Y hoy día esperemos que Argentina haga lo suyo con Austria y bueno, asegure también su paso a la siguiente ronda de la Copa del Mundo en un día lleno de fútbol, compañeros, que además va a tener a Jordania, Argelia, para cerrar el día a las 23 horas. Ese es solo para fanáticos.
10: Muy bien, se transmite a Argentina, a Francia, después a Noruega. Extraordinario panorama, pues, Ernesto.
11: Básicamente, Rodrigo, pero agarramos a las 2:30 y no paramos hasta la noche.
13: Vamos, que ventanas. Se fue, Ernesto. Un abrazo.
11: Un abrazo. Chao, queridos. Los quiero. Buena semana. Adiós.
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10: División oficialista en torno a la acusación constitucional contra el ex ministro Grau. En paralelo, se esperan definiciones también entre hoy y el miércoles en la oposición sobre la mega reforma del gobierno.
13: Para esta semana se espera el informe final de Contraloría sobre el ingreso presuntamente irregular de niños haitianos. Ya son al menos 33 los menores ubicados en medio de recriminaciones políticas.
10: En ese marco hay consejo de gabinete hoy en La Moneda y más tarde el presidente Kast se reúne con la ministra Wolf, después con el defensor de la niñez.
13: Incendio deja una decena de damnificados en Renca. En Peñalolena hay una persona herida de bala en tiroteo a metros de una feria libre.
10: El gobierno confirma que si no resulta la ampliación de Santiago 1, dicen, la alternativa sería agrandar la cárcel de Rancagua. El problema es que el alcalde de la ciudad se enteró por los medios.
13: En tenso encuentro en Suiza, Estados Unidos e Irán pactan hoja de ruta para alcanzar un acuerdo final en 60 días.
10: Más del mundo, primer conteo da como ganadora Adela Spriella en Colombia. La izquierda de Petro anuncia que lo va a impugnar. Quiere Starmer, dimite como primer ministro británico.
13: Y en el fútbol, goleada azul en el debut de la Copa Chile. Lluvia de críticas a Bielsa por el empate con Cabo Verde en el Mundial. Hoy juegan Argentina, Francia y Noruega. 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
26: Cooperativa. 8, 6 minutos. 8, 6 minutos.
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10: Icónica, marcó una época desde su look, su actitud, sus letras, su voz. Está de cumpleaños Cyndi Lauper.
13: Está cumpliendo 73 años Cynthia Ann Stephanie Lauper, nacida el 22 de junio de 1953 en Queens, Nueva York. Creció en una familia de origen italiano, atravesó una infancia marcada por dificultades económicas. Trabajó en distintos oficios antes de dedicarse por completo a la música y recién alcanzó la fama cuando tenía ya 30 años, una edad que podría considerar tardía para una estrella pop, pero cuando llegó el éxito fue arrollador. Su álbum debut, Ella es tan inusual, que lanzó en 1983, la convirtió en un fenómeno mundial que dura hasta ahora.
10: Con Cyndi Lauper iniciamos esta mesa de reporteros y reporteras de las 8 de la mañana con una agenda internacional muy cargada. Paula Molina, buen día.
0: Hola, así Paula. Es, muy buenos días, Rodrigo, Verónica, para toda la audiencia. Yo sé que ustedes están desde muy temprano, pero permítanme reiterar el comentario respecto a las muy bajas temperaturas con las que llegó el invierno y con el que estamos enfrentando esta semana. En el mundo,
13: pura, ¿sí? Pucha, que hace frío, Paula.
0: Es que por dónde hace frío,
13: si no lo escuchó. -2.1 a las 5:39 en Pudahuel. -0.5 en la comuna de Santiago a las 7:10 y en Tobalaba 0.4 sobre cero. Sobre cero, bien digo. Así es que ahí estaban casi tibios, te diría.
0: Así estamos. Chile bajo cero en algunos lugares y sé que lo dicen desde bien temprano, pero bueno, nos falta que seguir incorporando y hay que recordar, hace muchísimo frío. Si todavía están preparándose para salir de casa, hay que abrigarse muchísimo. Oye, en el mundo, no sé si hay que abrigarse, pero prepararse para las cosas que pasaron mientras dormíamos, básicamente, porque en Colombia ya se da por ganadora a Abelardo de la Espriella, presidente electo de Colombia, con una mínima diferencia de votos frente a Iván Cepeda, pero se impone este empresario con muy poca experiencia política previa, una figura muy cercana a Donald Trump, y quien lleva entonces a esta derecha más radical también a la presidencia de Colombia. Esa es una de las cosas que ha pasado. Lo otro, en el Reino Unido se pierde a un nuevo primer ministro porque Keir Starmer anuncia con la voz quebrada, prácticamente entre lágrimas, que se va, abandona la primera magistratura del Reino Unido. Vamos a ver qué pasa allí, que en los últimos 10 años ya van para el séptimo primer ministro. Y en Suiza, ahí está, medio machucado, pero todavía vivo el acuerdo que tienen que negociar en los próximos 60 días Irán con Estados Unidos. Por el momento el precio del petróleo relativamente controlado, apostando a que efectivamente prospere. Conversaciones muy difíciles que partieron con muy feos desaires para el vicepresidente a quien Donald Trump mandó a esta misión casi imposible, que es J.D. Vance. Así que todo eso ha pasado en el mundo.
13: Vamos a estar contigo, Paula, en los próximos minutos, y vamos a estar también con Gloria Gutiérrez hablando de la acusación constitucional contra el exministro Grau. Gloria, buenos días.
1: Así es, ¿qué tal, Verónica, Rodrigo, Paula? Buenos días.
10: Hola.
1: Buen día. Vamos a hablar de eso, la actividad hoy en el Congreso con la votación en la comisión revisora del informe de la acusación constitucional contra el exministro de Hacienda, Nicolás Grau. Mañana esto debería votarse en la sala de la Cámara Baja, cuando de forma paralela hay una bancada transversal que busca en el Congreso elevar los requisitos para presentar precisamente una acusación constitucional acusando el abuso de esta herramienta. De todo esto, también algo de la mega reforma lo abordaremos dentro de los próximos minutos.
10: Sí, son días claves para la acusación y para la mega reforma del Ejecutivo. Hablamos también hoy día con Silvia Izaguirre, investigadora del Centro de Estudios Públicos, sobre lo que se viene, que va a ser este proyecto para cambiar el sistema de admisión escolar. Parte de los temas, la educación, uno de los temas clave, aparece al menos así en la agenda. Todo en el cumpleaños de Cyndi Lauper.

0: de operativa. 8, 11 minutos. 8, 11 minutos. 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
0: Cooperativa. 8:17 minutos. 8:17 minutos.
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0: Nada es la comisión revisora que revisará esta acusación, valga la redundancia, la acusación constitucional contra el exministro de Hacienda Nicolás Grau y que votará su informe durante esta jornada. Se espera que ya para mañana martes el texto pase a la Cámara de Diputados y Diputadas, a la sala, para ver si es que avanza este libelo hacia el Senado. Es una discusión que se da en medio de que un grupo transversal de parlamentarios integrado por representantes de Chile Vamos, el Partido Socialista y el Frente Amplio impulsara un proyecto destinado a endurecer los requisitos para la presentación de acusaciones constitucionales y evitar así el uso excesivo de esta herramienta de fiscalización. Desde la comisión revisora de la acusación al exministro Grau, la diputada de Demócratas, Joana Pérez, señaló que se debieron tomar acciones correctivas en gobiernos anteriores, mientras que su par republicano Luis Sánchez espera que exista una mayoría en el Congreso para que le exija al ex jefe de la billetera fiscal hacerse responsable.
1: Si uno tuviera que también reprochar al anterior gobierno, obviamente que le correspondería al exministro Marcel. Sin embargo, hoy por los tiempos le correspondió al exministro Grau. Acá creemos que hay decisiones que no se han querido abordar. Esto viene dándose hace menos 3 gobiernos. No hemos tomado las acciones correctivas. Hoy día este gobierno lo está haciendo, pero tiene una oposición muy dura al frente.
2: Creo que es relevante que exista una mayoría dentro del Congreso que exija esas responsabilidades, porque no puede ser que un ministro de Hacienda, quizás la autoridad más relevante en nuestro país detrás del presidente de la República, se le pueda permitir ese nivel de falta de diligencia con los recursos que son de todos los chilenos. Y yo espero que exista una mayoría consistente que le exija al exministro hacerse responsable y pagar las responsabilidades.
3: Ya, eso respecto de la acusación constitucional, que jurídicamente, en voces de actores de todos los sectores, ha sido bien desestimada, digamos. El problema es que esta es una acusación política y políticamente aparece con cierta fortaleza.
0: Ahora, esa
3: fortaleza ayer se vio bien espolonada, digamos, porque el jefe de la bancada de RN, Diego Chalper, dice que él va a votar en contra, y se suma voces como la de Jimena Osandón del mismo partido RN, que es un partido que está en el Comité Político de la Moneda, digamos, no es menor, y Chalper es una voz bien importante en esa bancada, tanto así que desata la molestia del Partido Republicano, pero además Pamela Giles los trata de la derechita cobarde ahora. Uh-huh. Y hay que pasar después si es que esto ocurre o llega al Senado, porque ya hay Paulina Núñez y Luciano Cruzcoque han aventurado críticas, y no vaya a ser cosa que los terminen inhabilitando, digo.
0: Sí, parte de la libertad de acción que dio también Renovación Nacional a sus militantes en cuanto a esta decisión. Sería para mañana la votación en esta instancia, cuando hoy también recibirá la comisión revisora al exministro de Hacienda Manuel Marfán, también al exministro de Hacienda Andrés Velasco, al exministro del Tribunal Constitucional Juan José Romero, y al abogado y profesor de Derecho Felipe Lizama. Todo esto a partir de las 10 de la mañana, cuando ya se espera que durante la tarde se vote en la comisión revisora y que ya mañana pase a la sala de la Cámara. Considerando que el texto, lo decíamos, pasará mañana a la Cámara, el resultado de esta votación dependerá eventualmente de los sectores donde persisten las dudas. También está el caso del Partido Liberal, el Partido de la Gente y la Democracia Cristiana, que aparecen como actores decisivos y donde se espera su definición. Por otra parte, en la previa de lo que será esta votación en la Cámara Alta del Proyecto de Reconstrucción Nacional, crecen las dudas sobre si la denominada ley miscelánea será finalmente aprobada o no. Y es que el Ejecutivo se prepara, bien digo, para unos días claves en cuanto al futuro de la mega reforma, cuya idea de legislar será votada eventualmente en la sala del Senado durante la semana. Para que la propuesta avance es necesario 26 votos a favor en la Cámara, por lo que el apoyo de independientes es sustancial para alcanzar esta cifra en el Senado. Frente a esto, el senador independiente Karim Bianchi expuso que la iniciativa no contará con su apoyo, y por otra parte el senador del Partido por la Democracia Pedro Araya sostuvo que el presidente debe ceder en aspectos importantes, sobre todo en cuanto a lo medioambiental.
4: No soy el resto de mis colegas que va a ceder por uno u otro puntito. Yo quiero un proyecto que realmente haga que el país crezca. Primero dije que tenía la voluntad de conversar. Nadie quiso conversar.

0: conversar conmigo. Segundo, dije que había que cambiarlo para que se votara a favor. No se cambió una coma del proyecto, por tanto, yo lo que hay no lo puedo votar a favor por dos condiciones. No crea justicia tributaria y tiene déficit fiscal. Y eso hace que sea para mí invotable a favor.
1: Hemos planteado cambios importantes, especialmente en materia ambiental, donde existen observaciones serias formuladas por expertos. Si el presidente Kast quiere que esta reforma entregue estabilidad y perdure en el tiempo, debe demostrar voluntad real para escuchar, corregir y construir acuerdos. Las buenas reformas no son las que se imponen, son las que generan confianza. Y esa confianza se construye incorporando mejoras y entendiendo que nadie tiene el monopolio de las buenas ideas.
2: El reclamo, primero el senador Bianchi, luego el senador Pedro Araya, que participa de la bancada del PPD. El reclamo, pidiendo más disposición a negociar por parte del gobierno, que es lo que ellos dicen se ha extrañado. De hecho, cuando conversamos con Bianchi hace algunas semanas, su postura no era tan rotunda respecto de la mega reforma como lo es hoy. Y seguramente es porque, como él dice, no lo han llamado para conversar, no se han acercado desde el gobierno en particular a él, que es el independiente del Senado.
3: Independiente de la bancada PPD, pero que aparentemente...
2: No, Karim Bianchi no, pues funciona como independiente. Pedro Araya funciona como independiente de la bancada del PPD.
3: Tal cual. Sí, a la espera también de que se den estas conversaciones, se encuentran en el Senado con respecto a la mega reforma, si es que hay o no alguna algún margen de movilidad por parte del gobierno. En tanto, la oposición se prepara para presentar también durante esta jornada, se espera un documento de contrapropuesta económica, entre ellos uno de sus principales ejes incluye la industrialización del cobre y del litio, apuntando a dar mayor valor agregado a estos recursos, y que además contempla la exención del pago de contribuciones para propietarios de bajos ingresos, una propuesta que surge desde la Asociación Chilena de Municipalidades y que la oposición busca recoger para presentar esta contrapropuesta económica en cuanto a la discusión de la mega reforma. Hoy hay reunión de los presidentes y presidenta de los partidos de oposición en la sede del Partido Socialista a partir de las 9 de la mañana para abordar este y otros temas.
4: Hay que ver si funciona el pirquineo de votos que está buscando la moneda, o si se abre un diálogo más grande, si aparece algún tipo de compensación o algún cambio en los parámetros de la invariabilidad tributaria o algo así. Pero por lo que se le ha escuchado a Quiroga hasta ahora, Verónica, Paula, Gloria...
2: No hay mucha apertura.
4: No sé, no se ha visto, por lo menos hasta ahora.
5: No, porque se plantea...
2: Que escuchábamos, Paula.
5: Claro, de hecho, yo estaba pensando en la propuesta que hizo otro grupo de economistas al principio de la presentación de la mega reforma, que eran todos vinculados a la ex concertación, pero que también alegaron que no se escuchó nada de aquello que se presentó, que eran planteamientos elaborados, digamos, trabajados desde la economía, y por lo tanto tenían una cuestión más técnica. Lo quiero separar un poco de lo político, porque es cierto cuando el gobierno dice que desde la oposición hay sectores que han dicho que no desde el principio a la mega reforma, por lo tanto dice que espacio hay para negociar. Ahora, uno esperaría negociación, pero hay dos lógicas aquí como en juego. Una que plantea que si el proyecto se aprueba por un voto se aprueba, y proyecto aprobado es proyecto aprobado, y ya se verá más adelante, y otro que plantea esta necesidad de amplios acuerdos. Pero no es totalmente claro que el gobierno efectivamente crea que necesita estos acuerdos tan grandes, y si no lo crea, va a ir a buscar los votos que requiere y va a aprobar con lo que necesita, con lo justo, sin o desoyendo estos llamados que hablan a reformas más estables, si solo los acuerdos son más amplios. Porque eso no cale en el gobierno, ese llamado.
2: Gloria Gutiérrez con la información. Gracias por todo, que tengas buen día.
5: Buenos días.
6: Chao, Gloria. 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
6: 0 grados. 0 grados en Santiago.
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11: Cooperativa. 8:32 minutos. 8:32 minutos.
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13: La selección argentina salta a la cancha del estadio de Dallas este lunes a las 13 horas para jugar ante Austria, inaugurando así las

Lionel Messi. En lo deportivo, Scaloni prepara su cena estelar para asegurar la clasificación con el Dibu Martínez en portería, Nahuel Molina, Cristian Romero, Lisandro Martínez y Facundo Medina en la saga. En el mediocampo, Rodrigo De Paul, Alexis McAllister y Enzo Fernández. En ofensiva hay dos dudas, Thiago Almada o Nicolás Fernández, Leo Messi, seguro, y la gran duda es Scaloni, Lautaro Martínez o Julián.

0: Alessandro Choff, quien actuará en este partido con una férula facial protectora. El compromiso, desde las 13 horas, será transmisión de Cooperativa Deportes y será dirigido por el árbitro egipcio Amin Mohamed Omar.
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3: Cielos despejados, harta bruma en la capital, sienten frío, es que hace frío, hay 0.0 grado de temperatura a esta hora de la mañana, la humedad llega al 90% y estamos esperando una máxima de no más de 15 grados. Hacemos esta segunda mesa de reporteros y reporteras junto a Rodrigo Vergara y a esta hora acompañados también por Paula Molina. Y queremos sumar a la conversación a Silvia Izaguirre, que es investigadora senior del Centro de Estudios Públicos, el CEP, integrante del Consejo Nacional de Educación, una de las especialistas que más ha estudiado el sistema de admisión escolar. De hecho, presidió la mesa técnica convocada para proponer cambios al SAE y queremos conversar con ella cuando el gobierno prepare el ingreso al Congreso de una reforma que busca reemplazar parcialmente la conocida como tómbola. ¿Cómo está, Silvia? Buenos días.
4: Muy bien, con mucho frío como todos los santiaguinos, por lo menos.
5: Sí, hace frío. Gracias, Silvia, por el contacto. Por lo que hemos escuchado, ¿estamos frente al regreso de la selección de inyectarle más mérito, dice el gobierno?
4: Mira, la verdad es que todavía no conocemos el proyecto del gobierno, pero uno de los objetivos que busca el gobierno es justamente introducir el mérito en la selección a partir de enseñanza media. Existe bastante acuerdo a nivel nacional, tanto desde los expertos como de la ciudadanía, por incorporar el mérito en la selección.
5: Ya, y esto de que los colegios tengan sus propios requisitos o factores, no sé, nota o la proximidad al colegio, suena como un mecanismo paralelo. ¿Le hace sentido o eso no estuvo en la mesa que usted presidió?
4: A ver, hay que distinguir dos cosas. Una tiene que ver con si vamos a permitir que los colegios puedan seleccionar, ¿ya? Con distintos criterios. En la mesa técnica que me tocó presidir a mí, en el gobierno de Gabriel Boric, en esa mesa transversalmente se propusieron que los colegios pudieran tener más criterios para seleccionar de forma voluntaria. Por ejemplo, que los colegios pudieran aumentar el porcentaje de alumnos prioritarios, o que los colegios TP, por ejemplo, pudieran tener paridad de género, algo que hoy día el sistema no les permite, ¿ya? Y otros criterios más. Pero una cosa es permitir que existan criterios para poder seleccionar y otra cosa muy distinta es hacer un sistema paralelo fuera del SAE, fuera del algoritmo que optimiza. Siempre en la mesa estuvo la discusión de flexibilicemos el sistema, tengamos más criterios para que los colegios puedan seleccionar y que el proyecto educativo se pueda plasmar en la forma en que seleccionan a sus alumnos, pero todo eso se puede hacer dentro del sistema de admisión escolar, dentro de este algoritmo que optimiza finalmente por las preferencias de las familias.
3: Ya, ¿y cuáles son las ventajas, Silvia, que tendría un modelo mixto respecto del sistema actual? ¿Y dónde debería estar el límite entre reconocer mérito académico y evitar mecanismos que terminen discriminando estudiantes?
4: A ver, el tener criterios para seleccionar tiene ventajas y desventajas, como todo en la vida. Tiene la ventaja, ¿verdad?, de que tú estás respondiendo a principios de justicia. Las familias consideran, y eso nos pasó mucho en las entrevistas con ellos, las familias consideran que es muy injusto que cuando hay escasez de cupos, ¿verdad?, los niños que han estudiado, que se han esforzado, que tienen una trayectoria escolar de esfuerzo, ese esfuerzo el sistema no lo reconozca, lo invisibilice y pese exactamente lo mismo que un alumno que no le interesa estudiar, que no le interesa el colegio, que no va nunca, que tiene mala conducta. Las familias consideran que a partir de una cierta edad esas diferencias sí debieran tomarse en cuenta a la hora de asignar, ¿verdad?, las postulaciones. Ahora, eso por una parte, ¿verdad? ¿Qué rol va a cumplir el mérito y la señal que entregamos como sociedad cuando no le damos ningún valor? Por otra parte, otras medidas como, por ejemplo, el pertenecer a una congregación religiosa, por ejemplo, o ciertas características para pertenecer a un proyecto educativo, pueden causar una mayor segregación socioeconómica, podrían causar una mayor segregación socioeconómica por el otro lado, la parte negativa. Ahora, lo que no tiene ningún beneficio, y yo no sé por qué el gobierno lo está postulando, digamos, pero lo que no tiene ningún beneficio es que estos criterios de selección sean de forma independiente del SAE, es decir, que existen algunos colegios que puedan salirse del sistema de asignación centralizada, que se puedan salir y puedan estar fuera del sistema que optimiza. Eso no hay ningún beneficio, más bien trae puras perjuicios para las familias y para los establecimientos.
6: ¿Y qué condiciones deberían cumplir los liceos que aspiran a seleccionar, digo, parte de su matrícula? ¿O eso debería permitirse a todos dentro del sistema de admisión, como usted mencionaba antes?
4: Mira, yo creo que hay que distinguir dos situaciones. Uno es que puedan existir colegios cuyo proyecto es ser un colegio de alto rendimiento, como lo eran los clásicos liceos emblemáticos. ¿Ya? Eso es un perfil muy particular de proyectos donde la gran mayoría de su matrícula o el 100% podría seleccionar a sus estudiantes por rendimiento académico. ¿Ya? Y esos son poquitos colegios. Pero después, ¿qué pasa con la gran mayoría? Nosotros en la mesa propusimos que los alumnos que pertenecen al 5% de mejor rendimiento de su establecimiento tengan prioridad a la hora de ser asignados a un establecimiento escolar. Pueden existir otras alternativas, que los colegios que así lo deseen y que sea voluntario puedan priorizar a el 5% de su matrícula en función de criterios como asistencia, ¿verdad?, o rendimiento académico o conducta, por ejemplo, que son cosas que los colegios podrían querer valorar especialmente, pero en un margen acotado de la matrícula.
7: Silvia Seguirre, muy buenos días, te saluda Paula Molina.
4: Hola Paula.
7: ¿Qué tal? Planteaste una pregunta que me pareció bien interesante. Dijiste, aquí se crearía en el fondo otro sistema o para algunos colegios, y eso es lo que te parece más confuso o uno de los elementos confusos de la propuesta que está haciendo el gobierno.
4: Sí, a mí me parece muy confuso el separar el sistema en dos sistemas, tener un sistema que son los colegios que van a ir por el SAE y tener colegios que van a ir completamente fuera del SAE sin el sistema de optimización. Yo más bien cuando he escuchado a las familias, cuando he escuchado los problemas de los directores, de los sostenedores, lo que uno observa es una crítica a que el sistema es muy rígido, ¿verdad? Y no existen entonces criterios de priorización que se adecúen mejor al proyecto educativo. Muchos colegios, por ejemplo, que tienen vocación de servicio para los más vulnerables, no pueden priorizar a los alumnos más vulnerables porque el sistema se los prohíbe, etcétera. Entonces creo que la discusión debiera centrarse en cuáles van a ser esos criterios que vamos a permitir que los colegios seleccionen, pero eso no tiene nada que ver con la otra discusión, que tiene que ver con este algoritmo que lo que hace es optimizar la asignación. Lo que hace el algoritmo es que, independiente de cuáles sean los criterios que elijan los colegios, asigna de tal manera que la mayor cantidad de familias quede asignada en sus principales, en sus mejores preferencias. Este es el algoritmo del que se ocupa en la educación superior para asignar a los estudiantes en las universidades. Es exactamente el mismo algoritmo que respeta la autonomía de las instituciones, respeta la libertad de las instituciones, respeta las preferencias de los estudiantes y los asigna de forma óptima. Tener dos sistemas solo va a provocar una mayor complejidad para las familias, ¿verdad? Porque van a tener que postular por dos sistemas las familias a los colegios y vas a perder capacidad de optimizar, lo que perjudica finalmente a las familias, porque van a quedar menos alumnos en su preferencia.
7: ¿Qué sería este sistema donde unos están por el SAE y otros pueden estar por el SAE o por lo que se ha descrito como elección mutua? ¿Esos serían los dos sistemas que quedarían paralelos? Y tú dices, esto sería más complejo incluso para las familias. Silvia, hay una conversación que está de fondo, ¿no? Una que tiene que ver con el mérito y otra que tiene que ver con quién selecciona, en el fondo, ¿no? Si seleccionan la familia, seleccionan los colegios o selecciona el algoritmo. Y de alguna manera se plantea que eso no es algo que se pueda operar en conjunto. Con la propuesta del gobierno, ¿quién termina seleccionando o a quién se da más espacio para seleccionar? ¿A los colegios? Que terminan, vuelven a elegir a los niños que consideran más aptos, las niñas que tienen mejores notas, ¿a las familias les devolvería autonomía o les volvería todo más complejo?
4: A ver, lo que se propone no aumenta la libertad de elección de las familias, en absoluto, no aumenta en nada. Las familias siguen postulando exactamente los mismos colegios que antes. Los que tienen ahora la posibilidad de elegir son los colegios, ¿verdad? Insisto, uno puede discutir los criterios a partir de los cuales los colegios pueden seleccionar y consideramos que es justo seleccionar, ¿ya? Y eso puede ser una discusión importante, porque claramente van a haber criterios que vamos a considerar que son arbitrarios o que son perjudiciales y no los vamos a querer. Pero pueden haber otros, como el mérito, que tienen aprobación ciudadana amplia, incluso entre los expertos, y consideramos que es positivo para el sistema dar esa señal como país de que el mérito sí nos importa, que el esfuerzo sí importa, que no es en vano, ¿verdad? Pero eso es una discusión muy distinta al tener dos sistemas completamente aislados. La mutua selección de la que habla el Ministerio de Educación, la mutua selección entre colegio y familia, se puede dar perfectamente al interior del sistema de admisión escolar centralizado, así como se da en el sistema universitario y del cual nunca nadie ha reclamado y funciona extraordinariamente bien. Perfectamente bien se puede dar esa mutua selección al interior del SAE. Por lo tanto, no hay ningún argumento racional para tener dos sistemas que solo te va a aumentar las brechas de información entre familias vulnerables y no familias vulnerables, te va a aumentar el tiempo que vas a tener que dedicarle a esto, se va a complejizar el sistema porque vas a tener que postular en dos sistemas paralelamente, ¿verdad? Y sin tener ningún beneficio, por el contrario, va a reducir la capacidad de optimizar, es decir, va a reducir la capacidad de asignar bien a los estudiantes.
5: Y si ese algoritmo funciona, ¿por qué es necesario revisar el sistema, como se está haciendo, como se hizo en esa mesa y como se propone desde el gobierno?
4: Porque el algoritmo funciona en función de los criterios que tú le das para que funcione, ¿ya? Si tú le dices al algoritmo, tienes que asignar a todos los alumnos en función del azar, el algoritmo lo va a hacer. Si tú le dices al algoritmo, no, los colegios pueden tener criterios de selección, el algoritmo va a considerar esos criterios de priorización y los va a tomar. Hoy día, ¿qué es lo que ocurre? Hoy día los colegios prácticamente no tienen posibilidades de priorizar a estudiantes en función de su proyecto educativo, ¿verdad? Y por lo tanto es un sistema súper rígido. Además, y también es algo que nosotros lo dijimos en la mesa técnica, el sistema es muy rígido, le entrega muy pocas atribuciones a los sostenedores para resolver problemas críticos. Por ejemplo, una familia se cambió de ciudad, tiene 3 hijos, 2 quedaron en el colegio, pero uno que está en primero medio no quedó porque no quedaban cupos. No cuesta nada a ese sostenedor, ¿verdad?, crear un cupo extra y solucionarle ese problema a esa familia, ¿verdad? Pero resulta que el sistema es tan rígido que no lo permite. Entonces también consideramos que se puede flexibilizar y entregarle más atribución a los directores justamente para resolver estos casos críticos que, si bien son pocos en cuantía, tienen un impacto tremendo en la familia. Por lo tanto, el problema ha estado centrado en la rigidez del sistema, pero no en la capacidad de optimizar del algoritmo. Pero para la familia, ellos no pueden distinguir estas dos cosas. Ellos solamente ven el resultado final, ¿te fijas? Y por lo tanto le echan la culpa al sistema en su conjunto. Pero la gente técnica, y yo espero que el Congreso también así debiera hacerlo, ¿verdad?, debería ser capaz de distinguir dónde están los nudos críticos y encontrar las soluciones a esos nudos críticos y no disparar a la bandada, ¿verdad?, con un sistema que funciona súper bien y que es el sistema mejor diseñado justamente para la libertad de elección y favorecer a la familia.
6: Silvia Seguirre, quisiera ampliar un poquito la mirada, porque hay un informe de la OCDE de hace poco que muestra que Chile registra niveles de inasistencia escolar particularmente altos en enseñanza básica, o sea, la ausencia grave, menos de 85% del total, llega a 27% en 2024, menos que en 2022, pero todavía muy por arriba del periodo pre-pandemia. Entonces, ¿estamos concentrando el debate en el mecanismo de admisión cuando el problema urgente eventualmente está ocurriendo dentro de las salas de clase o no?
4: A ver, tenemos varios problemas. Si tú me preguntas a mí, yo creo que uno de los problemas más importantes que tenemos justamente tiene que ver con la asistencia, pero también con los aprendizajes que ocurren dentro de la sala de clase, porque también tenemos niños que van el 100% de los días del año y no están aprendiendo y no están adquiriendo los conocimientos básicos que tienen que adquirir. Para mí eso es lo medular en la discusión de educación y que muchas veces no se está considerando. Hay que entender también que después de la pandemia cayó muchísimo la asistencia a los colegios y no es de extrañarse si el mensaje que se envió desde el Estado, teniendo los colegios públicos cerrados durante 2 años, fuimos de los países del mundo que más cerrado tuvo los colegios, era que la educación no es importante. Tú podías ir al cine, tú podías ir al McDonald's, pero el colegio no podías ir, el colegio estaba cerrado. Entonces, de a poco ha habido este intento por mostrarle a las familias la importancia que tiene la educación, pero todavía estamos lejos de ello y todavía tenemos asistencia muy, muy, inasistencia muy alta, que perjudican los aprendizajes de los estudiantes.
6: Silvia Eizaguirre, investigadora senior del Centro de Estudios Públicos, el CEP, hablando de educación en el diario de Cooperativa. Ha sido muy amable, Silvia, que tenga un buen día.
4: Igual ustedes, que estén muy bien.
7: Muchas gracias, buen día.
5: Buen día. Paula, de la Spriella Starmer, ¿por dónde partimos?
7: Partamos por Colombia porque está aquí en la región con menos de un 1% de diferencia a esta hora, menos de un 1%. Abelardo de la Espriella, de derecha radical, le gana a Iván Cepeda, el candidato de la izquierda en Colombia. Así que hay un cambio de signo político en Colombia. De la Espriella prácticamente borró en una elección a la derecha tradicional, histórica colombiana, a la derecha del uribismo. Digamos, le ganó a la derecha por la derecha. Él es un abogado, es un empresario, no arrasa, son muy pocos votos de diferencia, como decíamos, entre millones de papeletas, tiene 250.000 votos de diferencia. De hecho, llamó la atención lo mucho que sacó a la izquierda, considerando que el actual presidente Gustavo Petro, que está en esa línea, ¿no?, de izquierda, enfrenta muchas y muy severas críticas desde el inicio de su gobierno. Este fue el discurso donde Abelardo de la Espriella tempranamente se apuraba para declamar lo que termina siendo este triunfo electoral.
8: Voy a gobernar para todos los colombianos, para quienes votaron por mí y para quienes escogieron otro candidato. No habrá vencedores ni vencidos. No habrá retaliaciones. No habrá persecuciones. Porque en democracia no existen enemigos irreconciliables. Existen compatriotas que piensan diferente.
7: Ahí está el primer discurso de la Espriella, esa es parte de la declaración, la más importante, la que habla que todos son compatriotas con diferencias, ¿no es cierto? Y apunta a tratar de hacer un discurso de unidad en medio de una Colombia tan dividida como podemos ver en esta elección, que es prácticamente con fallo fotográfico, podríamos decir. Las coordenadas de Espriella se parecen mucho físicamente a Nayib Bukele. Se ha vestido la camiseta de la selección de Colombia como símbolo político, una cuestión que estrenó con mucha fuerza Bolsonaro, ¿recuerdan? Jair Bolsonaro, los votantes llegaban a las urnas con la camiseta de la selección. Y es muy cercano a Trump, es el candidato de Donald Trump, tanto que, según el diario El Tiempo, a esta hora, Donald Trump ya lo habría invitado a la Casa Blanca. Propone lo que en Latinoamérica se está pidiendo con mucha fuerza: lucha contra el crimen, aumentar la seguridad ciudadana. También combina aquello con control migratorio, fuerte control migratorio, y sobre todo favorecer la relación comercial y en todas las materias con Estados Unidos. Vamos rápidamente a Inglaterra porque renuncia el primer ministro Keir Starmer, y ustedes, bueno,
6: remesón político allá.
7: Exactamente, ahora ya venía medio, digamos, estaba pedido el cargo hace ya bastantes semanas, podríamos decir, desde que encabeza él una especie de revuelta dentro de su propio gabinete, se le empiezan a ir los ministros, ¿no? Cuestión que siempre tan mala señal, y Keir Starmer finalmente termina renunciando. Ahora, para quienes dicen, oye, que habitualmente cambia primeros ministros el Reino Unido, efectivamente, así ha ocurrido por lo menos en la última década, ya van para el séptimo, a ver si el séptimo es el que triunfa, pero Keir Starmer se fue, una figura con una popularidad que ya está muy baja, pero en el momento de la despedida fue tan emocionante que de alguna manera quedó como un silencio en la prensa que lo estaba mirando. Mira, en Downing Street renunciar, siempre renuncian con mucha emoción, pero el de Keir Starmer fue como particularmente quebrado, podemos escucharlo.
9: And when I leave the big job in the country,
7: dice, cuando me salga del mayor cargo en el país, job,
9: being the best husband I can to my fantastic wife Vic, who has been a rock by my side through good times.
7: Voy a volver al trabajo más importante, que es ser un buen esposo.
9: The best dad I can to my beautiful children.
7: Y dice, y tratar de ser el mejor padre posible para mis hermosos hijos.
6: Y se nota la voz quebrada. Y
7: sí, con la voz muy quebrada. ¿No? Te digo que a tanto que, viste, ahí hay un aplauso. La política es, en general, puede ser muy fría. Y Keir Starmer es una figura cuya popularidad cayó muchísimo, pero de todas maneras, al momento de la renuncia, hubo una especie de emoción en el momento, porque él estaba muy conmovido. Ahora viene Andy Burnham, que ya tomó el tren, partió a Londres, y que es la más probable de las figuras que va a reemplazar a Keir Starmer. Así que ya vamos a contar más de este laborista que dice que quiere proponer la política manchesteriana, porque fue elegido alcalde de Manchester. y vamos a ver qué es lo que propone para una nueva primera magistratura, si es que él queda en el cargo.
3: Miramos siempre lo que ocurre en el mundo contigo, Paula Molina, y antes de despedirte queremos compartir con nuestros auditores una noticia que nos pone tristes aquí en el Diario de Cooperativa. Queremos enviar un saludo, un abrazo a nuestra compañera Francisca Canseco, productora de Lo que queda del día, que ha sufrido la muerte de su hermana Gladys en estas últimas horas. El velorio de Gladys Canseco será en O'Higgins 89, en la comuna de Santa Cruz. La misa de despedida está prevista para este mediodía en O'Higgins 47 y el funeral está previsto para las 2:30 de la tarde en el Parque San Fernando en la región de O'Higgins. Un saludo grande, un abrazo grande para la Fran Canseco desde aquí.
7: Así es, un gran abrazo para Francisca Canseco, una además excelente profesional. Cada tarde trabajamos juntas en lo que queda del día y de parte de todo el equipo y por supuesto de toda la radio, el apoyo en momentos muy difíciles.
5: Un abrazo, nuestras condolencias para la familia, por supuesto, de Francisca, nuestra compañera de trabajo. ¿La joven, la hermana?
3: No lo tengo claro, le envían sus condolencias. Hablan de madre, esposa y hermana.
5: Y hermana.
3: Así no sé exactamente cuál es la
5: Mala nueva para terminar. Paula, gracias.
7: Muchísimas gracias. Los espero, por supuesto, siempre mañana en el Diario de Cooperativa y siempre lo que queda del día.
3: Chao, Paula.
7: Chao.
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3: El oficialismo se divide por la acusación constitucional contra el exministro Grau. En paralelo, se esperan definiciones en la oposición sobre la mega reforma del gobierno.
5: Para esta semana se espera el informe final de Contraloría sobre el ingreso irregular de niños desde Haití. Hay 33 que ya fueron ubicados. CAS se reúne con el defensor de la niñez al mediodía. Conversamos con la directora de la Fundación SIGIS, migrante haitiana Michelle Ange Joseph.
22: En las redes sociales ya nos identificaron como personas que estaríamos relacionados a redes de trata y de tráfico de menores de edad. Su gobierno mismo ha salido a aclarar que nunca se trató de ello. El daño que se produjo, quisiéramos que las mismas redes sociales, los mismos canales de televisión dieran con la misma energía las aclaraciones del gobierno para que esto pueda quedar en antecedentes también, porque el algoritmo hoy en contra de los haitianos sería relacionarlos con redes de tráfico y de trata, mientras no existe ninguna prueba hasta el día de hoy.
3: Esta semana el gobierno ingresaría la reforma al sistema de admisión escolar para plantear un modelo mixto. Conversamos con la investigadora del CEP, Silvia Eizaguirre.
23: Una cosa es permitir que existan criterios para poder seleccionar y otra cosa muy distinta es hacer un sistema paralelo fuera del SAE. Siempre en la mesa estuvo la discusión de flexibilicemos el sistema, tengamos más criterios para que los colegios puedan seleccionar, pero todo eso se puede hacer dentro del sistema de admisión escolar. Lo que no tiene ningún beneficio y que no sé por qué el gobierno lo está postulando, digamos, es que estos criterios de selección sean de forma independiente del SAE, es decir, que existen algunos colegios que puedan salir del sistema. Eso no hay ningún beneficio, más bien trae puros perjuicios para las familias y para los establecimientos.
5: Y en el Mundial Uruguay no pudo ganarle a Cabo Verde. Lluvia de críticas a Bielsa. Hoy juegan Argentina a la 1, Francia por la tarde y Noruega en la noche. 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
3: Y nos vamos. Llega hasta aquí esta primera edición del Diario de Cooperativa. Ya llega Cecilia Rovarete a tomarse el primer. Buen día.
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26: Es la hora 9:03.
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19: Amigas y amigos de Canciones Lejanas, versión latina, les saluda con muchísimo cariño Leonard Marx en este día, lunes 22 de junio. Por Dios, cómo pasa volando el tiempo y ya avanza tan rápido la vida. Los segundos, los minutos, las horas, que ya estamos mirando de reojo al próximo mes de julio. como es habitual, con mucho para entregar, con mucho para compartir, ya sea con canciones muy románticas, de aquellos clásicos que llegan directamente al corazón, como también canciones con mucho ritmo. Para comenzar, una pregunta: ¿se acuerda usted cuando en los 80 era casi un lujo tener un teléfono de red fija en la cual uno, a ver, pasaba horas pegado al teléfono y los demás integrantes no podían llamar a nadie porque estaba ocupado aquel teléfono? O si usted tenía a su pareja fuera de la región, tenía que ir a donde la vecina para pedirle ocupar el teléfono por algunos minutos. Bueno, todo eso cambió ya con el paso del tiempo, al tener nosotros nuestra propia línea telefónica y sin depender incluso del cable, solo con lo que es el celular, llamando desde cualquier lugar de nuestra casa, del trabajo, en la calle, donde sea. Pero aquella época dependíamos de ese teléfono de red fija, donde incluso más de algún papá o mamá puso un candado al discado para no poder marcar un número. Mire usted, ¿qué recuerdos? Nos viene solamente con una palabra: teléfono. Éxito original en inglés de 1983 de Sheena Easton, y que llega en su versión en nuestro idioma de 1984. Teléfono.

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1: Somos Canciones Lejanas, versión latina, disfrutando junto a ustedes de este gusto por recordar. Lo hemos dicho, nos encanta ser una verdadera montaña rusa de emociones. Y por lo mismo, tenemos a esta hora un giro a nivel musical para viajar al año 1981 y dar la bienvenida a un extraordinario cantautor argentino, como es el caso de Roque Narvaja, quien nos regala esta bellísima canción, Yo quería ser mayor.

Somos Canciones Lejanas, versión latina, disfrutando de esta selección de grandes e inolvidables clásicos. Lo siguiente se conoció originalmente en 1983 en la voz de Diango de España. Hablo de Hay Algo en Ella, una canción que sería rescatada 14 años después, es decir, en 1997, ni más ni menos que por el hijo de Diango, Jordi. Escuchemos Hay Algo en Ella.

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1: Escuchábamos y recordábamos hace un instante a Jordi, hijo de Diango, con la versión de este clásico de su padre. Hay algo en ella. Vamos a continuar dando la bienvenida al mismísimo Diango de España, quien nos invita a emocionarnos con este clásico de 1976, El primer beso.

0: Escuchábamos y recordábamos a Diango de España con este éxito, con este clásico de nombre El Primer Beso, éxito del año 1976. Vamos a viajar al año 1980 para recibir a José Luis Rodríguez, el Puma Rodríguez. Me vas a echar de menos.
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Somos Canciones Lejanas, su versión latina desde los 80, junto a José Luis Rodríguez. Vamos a viajar a la década del 90, puntualmente a 1998, para dar la bienvenida a Ricky Martin, La Bomba.

0: Porque los clásicos también merecen un descanso. Hacemos una pausa comercial y ya estamos de vuelta con más Canciones Lejanas.
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2: Es la hora 9:37 minutos.
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2: Tras la pausa ya estamos de vuelta con más Canciones Lejanas versión latina. Disfrutando junto a ustedes de este gusto, de este placer por recordar y volver a vivir aquellas canciones que en los 70, 80 y 90 dejarán huella en nuestras vidas. Antes de volver a la música, está la invitación para que usted pueda comunicarse con nosotros. ¿Desea solicitar alguna canción, algún artista en particular? Nos encantaría también saber en qué lugar de Chile o del mundo a esta hora usted está en sintonía, como también aclarar dudas a nivel de publicidad. Usted quisiera destacar las ventajas y bondades de su negocio, de su emprendimiento, ya sea a nivel local como también a través de la extensa cadena de emisoras que transmiten Canciones Lejanas a lo largo y ancho de Chile. Anote el siguiente WhatsApp: +569 88 44 91 67. Lo repito, +569 88 44 91 67. Correo electrónico: contacto@cancioneslejanas.cl y nuestro Facebook, Programa Canciones Lejanas. No lo olvide, el WhatsApp disponible 24/7, +569 88 44 91 67. Vamos a comenzar este nuevo bloque con una bellísima canción de Ricardo Arjona, incluida en su producción musical Historias, del año 1994. Señora de las cuatro décadas.
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Somos Canciones Lejanas, versión latina, disfrutando junto a ustedes de estas canciones que ya sea en los 70, 80 o 90, marcaron momentos inolvidables en nuestras vidas. Vamos a quedarnos en el nuevo milenio para dar la bienvenida a la extraordinaria agrupación mexicana Café Tacuba. Éxito del año 2003. Eres.

0: Somos Canciones Lejanas, su versión latina, compartiendo este gusto, este placer por recordar. Vamos a quedarnos en el nuevo milenio para dar la bienvenida a un extraordinario y a la vez inolvidable cantautor mexicano, ya instalado en la categoría de los inmortales. Hablo de Joan Sebastián, éxito del año 2000, Secreto de Amor.
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1: Tu punto de encuentro con los clásicos de los 70, 80 y 90 tiene nombre y apellido. Somos Canciones Lejanas, su versión latina, marca registrada en clásicos. Vamos a continuar con lo que es esta selección musical de éxitos que marcaron momentos imborrables en nuestras vidas, dando la bienvenida al dúo Pimpinela, éxito del año 1992, Heroína Solitaria.

Después de escuchar a Pimpinela con este clásico de 1992, Heroína Solitaria, nos quedamos a nivel musical en Argentina para recibir a Soledad, éxito de 1999, El Valle.

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¿Cómo le va? Gusto de saludarle vía lunes 22 de junio. En pleno invierno le saludamos, aunque amaneció un día con sol. En esta jornada de lunes 22, hoy saludando a quienes llevan por nombre Paulino, porque ellos están de onomástico. Hoy tenemos un super lunes mundialero junto a Cooperativa, que va a transmitir a la 1 de la tarde Argentina-Austria, que luego va a transmitir a las 5 de la tarde Francia e Irak, y que va a transmitir a las 8 de la noche Noruega con Senegal. Ya le vamos a contar con cuáles partidos de estos tres que transmite Cooperativa vamos a estar en esta jornada de día lunes, sobre todo para quienes están en el trabajo, no podrán verlo, pero lo podrán escuchar a través de la radio. 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Como es habitual, usted ya conoce que tenemos mucha música y también tenemos, como siempre, en esta oportunidad, muchas informaciones. Avanzamos en esta mañana.

Las 10 de la mañana con 23 minutos. Un gran triunfo logró durante la jornada de ayer en el Claro Arena el Brujas de Salamanca, que le ganó por 2-1 al Atlético Colina. Con 15 puntos quedó el Brujas a solo 2 del puntero con Nacional y Santiago City, que tienen 17 puntos. Quedan 9 puntos en disputa, 9. Por lo tanto, hay opción de que Brujas se meta a la liguilla para buscar el cupo al ascenso de la primera B de nuestro país. En la zona sur están listos ya los clasificados. Provincial Osorno y Colchagua lucharán por llegar a la primera B. Y en la zona norte, ahí está la disputa todavía entre Concón Nacional, Santiago City Brujas y Trasandino de los Andes. Pero aún quedan 9 puntos en disputa. Felicitaciones a la Brujas de Salamanca, que ha hecho como siempre una gran campaña de la mano del profesor Felipe Cornejo y del trabajo, por supuesto, permanente de los dirigentes encabezados por Miguel Ángel Pereira. 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Las 10 de la mañana, 27 minutos.

0: 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La indican la hora en Radios Juan Pablo II.
1: Es la hora 10:30 minutos.
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Arriba, arriba, arriba el ánimo. Así compartimos esta jornada de día lunes, comenzando recién esta nueva semana, la semana o la primera semana de invierno. Recordarles a ustedes que el próximo lunes 29 es feriado en nuestro país. Lunes 29, por lo tanto, a partir de este viernes comenzará un fin de semana largo, ya que el lunes 29, día de San Pedro y San Pablo, es un día feriado en nuestro territorio nacional. 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Ya faltan 17 minutos para las 11 de la mañana. Siéntate.

Buenas canciones en esta mañana. No olvidarse que hoy a la 1 de la tarde juega Argentina con Austria. Hoy podría lograr el boleto a la otra ronda del Mundial el cuadro de Argentina. El partido se juega a la 1 de la tarde. Hay interesantes partidos porque hoy se pueden definir los clasificados a la otra ronda del Mundial. A la 1, Argentina-Austria. A las 5, Francia frente a Irak. A las 8, Noruega frente a Senegal. Y a las 11 de la noche, Jordania frente a Argelia. Son los compromisos que se van a jugar en el día de hoy en la Copa del Mundo 2026. 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Quedan solo 8 días para decirle adiós al mes de junio y darle la bienvenida al mes de julio, donde nosotros cambiamos de folio precisamente en el mes de julio. Seguimos con más canciones.

usted se preguntará, ¿quién es el equipo revelación del Mundial? No cabe duda que es Cabo Verde, el equipo revelación del Mundial. Cabo Verde, que le empató a España, le quitó 2 puntos con ese empate, y ayer le empató a Uruguay, le quitó 2 puntos al cuadro uruguayo, que quedó pendiendo de un hilo. Cabo Verde, ¿quién diría? Aparecía como el más débil del grupo, y ahí está, con opciones, porque juega con Arabia Saudita su último partido. Podría clasificar segundo, podría clasificar como mejor tercero, si es que logra un triunfo o un empate frente a Arabia Saudita. Este Cabo Verde de Bocinia, de Pico Pérez, que era un agente bancario en Irlanda, y lo ubicaron para que jugara por Cabo Verde. También está el propio Bocinia, el portero de Cabo Verde, Kevin Pina, que ayer anotó un gol de tiro libre. Es decir, sin lugar a dudas, el cuadro revelación del Mundial es Cabo Verde, que le ha sacado 2 empates a 2 poderosos como España y el conjunto de Uruguay. Así vamos avanzando en esta jornada de día lunes, con solcito esta mañana, pero está fría. Aunque tenemos solcito, la mañana está fría todavía. 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Solo 6 minutos para las 11. 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

0: gracias. Muchas gracias, Messi. Hello.
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7: Brevemente al ministro Mas.
8: El mercado está percibiendo la certeza jurídica que estamos instalando, de una agilización de procesos, sin duda, un tremendo trabajo que ha hecho la ministra Toledo, y una resolución de problemas. Hay 50 proyectos adicionales a estos que se resolvieron en el Comité de Ministros. Por lo tanto, es una
7: parte de las declaraciones entonces del viceministro Mas en esta mesa de empleo que se está anunciando, un plan empleo de invierno, considerando que justamente en esta época del año baja la contratación. Es parte de lo que también planteó el presidente José Antonio Kast al inicio de este Consejo de Gabinete. Se están entregando mayores detalles cuando en paralelo, Rodrigo, vemos a dirigentes del oficialismo entrando ya al Salón Democracia para lo que va a ser el Comité Político Ampliado, dirigido por el viceministro Claudio Alvarado, y que tiene como este telón de fondo la dentro del oficialismo a raíz de la acusación constitucional contra el exministro Grau.
9: Claro, por ejemplo, ahí Chalper ya dijo que iba a votar en contra de la acusación que impulsaron republicanos y Nacional Libertario. Oye, lo otro, se confirma una reunión de la ministra de Desarrollo Social y del director de la PDI, ¿no?
7: Sí, exactamente, a las 12:30 del día, aquí en el Palacio de la Moneda, va a haber una vocería, una conferencia de prensa de la ministra de Desarrollo Social, que está a cargo de liderar la fuerza de tarea, ¿no?, para poder tener los mayores datos respecto al caso de los niños haitianos. El director de la PDI también va a estar entregando declaraciones, y es bien relevante su voz porque él está a cargo de entregar la cifra oficial de cuántos niños han sido ubicados en este contexto. En la mañana ya entregó una cifra, dijo que hay 52 niños ubicados de los 64 que observó la Contraloría en su preinforme. Vamos a ver si esa cifra cambia después del mediodía.
9: Claro, ya me espera todavía del informe final del organismo Contralor. Mariano, gracias.
7: Buenos días.
9: Información policial también a esta hora, más bien en los tribunales, tiene que ver con un conductor que tenía alguna yayita detrás, y que lo pillaron a más de 260 kilómetros por hora en la autopista, en una autopista urbana. Felipe Cofré, tú.
10: Sí, podríamos decirle el toreto chileno. Va a ser formalizado durante los próximos minutos acá en el Centro de Justicia en la comuna de Santiago. Este hombre que ayer por la tarde fue detenido por personal de carabineros conduciendo su vehículo BMW de alta gama a 264 kilómetros por hora por la costanera norte en dirección hacia el poniente. Así marcó el radar de carabineros que estaba fiscalizando y luego de un seguimiento lograron darle alcance y hacer que detuviera su marcha. Se le detuvo por la conducción temeraria esta persona, que además ya cuenta con antecedentes por infracción a la ley 20.000 por conducir bajo los efectos de las drogas y también bajo los efectos del alcohol. Este hombre de 38 años va a ser formalizado acá en el Centro de Justicia. Habló carabineros, escuchamos a la teniente Nicole Barrera de la 32ª Comisaría de Tránsito y Carreteras.
11: Luego de encontrarse realizando fiscalizaciones al interior de la autopista Costanera Norte, procedió a la detención de un ciudadano chileno de 38 años, el cual lo realizaba a 264 kilómetros por hora. De ello, se procede a su retiro desde el interior de la autopista a una zona segura, momento en el cual se procede a su notificación del motivo de su detención por conducción temeraria. Es importante destacar que este conductor ya mantenía situaciones anteriores penales por los delitos de consumo por ley 20.000 y por conducción en estado de ebriedad.
10: Hay que destacar que donde fue fiscalizado, en el kilómetro 7,5 de la Costanera Norte, en la comuna de Vitacura, el límite de velocidad es solo de 100 kilómetros por hora.
9: Claro, lleva 264, rápido y furioso, y tenía antecedentes, como decía ahí tu declaración, por conducir bajo los efectos del alcohol y también bajo los efectos de la droga en su momento. Felipe, cualquier novedad ampliamos, gracias.
10: Buen día.
9: 12:30, en un ratito más. 1:25 comienza la transmisión de Cooperativa Deportes. Se juega en Dallas. Cooperativa es mundial. Argentina en defensa del título versus Austria.
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Así avanzamos y recorremos esta jornada matinal a través de la radio, como siempre, en vivo junto a todos ustedes que nos acompañan todos los días. 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A la una, Argentina con Austria. Partidazo. Hoy Argentina podría confirmar su paso a la otra ronda del Mundial y ya instalarse como favorito para obtener nuevamente la Copa del Mundo. Pero algo tendrá que decir Francia esta tarde cuando juegue frente a Irak.

Arriba, arriba, arriba el ánimo. Aquí estamos, como siempre, acompañándoles a todos ustedes que nos escuchan a diario. Cuando llegan las lluvias, por ahora no se vislumbran lluvias, pero usted sabe que el clima va cambiando, por lo tanto, podrían haber novedades al término de esta semana, al término precisamente de este mes de junio, porque ayer oficialmente comenzó el invierno 2026. Sí, ayer comenzó el invierno 2026. 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
1: Es la hora 11:31 minutos.
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Ya faltan 18 minutos para el mediodía. Hoy las noticias a las 12 y media del día, porque a la una estamos junta cooperativa para el partido entre Argentina y Austria, junto a cooperativa. Por lo mismo, hoy de manera especial, nuestro informativo de la una de la tarde lo adelantamos a las 12 del día con 30 minutos. 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

Hay un tema que tiene que ver con el Mundial. Recuerde que estaremos con el partido de Argentina con Austria a partir de la 1:00 p.m. Por lo mismo, las noticias van a las 12:30 del día. Mientras muchas selecciones están cómodas en este Mundial, hay una selección que debe pelear contra todo y casi nadie está hablando de esto. Me refiero a Irán. ¿Usted sabe que a Irán no le permitieron establecer su base en Estados Unidos por las tensiones políticas que todos conocemos entre Irán y Estados Unidos? Ellos cada vez que necesitan jugar en el Mundial deben viajar 4 o 5 horas y pasar nuevamente los controles migratorios extremadamente estrictos para ellos. Irán se vio la obligación, digo, de trasladar toda su concentración a México y desde ahí viajar a cada partido. Antes de cada encuentro pierden entre 5 y 6 horas solamente en vuelos, traslados y los procedimientos de ingreso. Además, cuando termina cada partido, ni siquiera pueden quedarse a descansar. Están obligados a abandonar Estados Unidos de inmediato. Mientras otras selecciones tienen todas las comodidades posibles para enfocarse únicamente en jugar. Ellos están disputando este Mundial bajo condiciones muchísimo más duras que cualquiera de los equipos y aún así siguen invictos después de 2 partidos. Han empatado ambos encuentros y todavía tienen opciones. Lo que no tienen son los mismos privilegios, las mismas facilidades y las mismas condiciones que el resto de las selecciones. Pero aún así, jamás han dejado de competir y jamás han dejado de luchar dentro de la cancha. Es algo que antes no se había visto en ningún mundial y que lo está sufriendo el equipo de Irán. 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

0: Saludamos a Paula Barros de inmediato en honor al tiempo. Ella es la jefa provincial del Chile Atiende. ¿Cómo le va? Buenos días todavía.
1: Buenos días, Juan Ramón. Estamos aquí hoy día para hablar un poquito sobre el cupón de gas, que fue una solicitud que me hizo el delegado presidencial, Cristian Rondanelli, porque bueno, a él le llegan las estadísticas provinciales y todavía hay una baja de solicitudes de activación del cupón del gas. Entonces, para reforzar un poquito cómo se puede hacer la solicitud.
0: Hay mucha gente que se acercaba a Chile Atiende.
1: Sí, nosotros hemos tenido desde el mes de mayo nuestras oficinas en toda la provincia con mucha afluencia de público. Hemos tenido el doble, a veces hasta el triple de atenciones diarias. Pero así todo, todavía hay una baja en las solicitudes del cupón del gas. En Illapel, hasta el miércoles pasado que se hizo el cierre estadístico, habían solicitado un 57% de la población que tiene derecho al cupón del gas. Entonces, todavía alrededor del 40% de la población no lo ha solicitado.
0: El plazo está acabando porque el 30 de este mes, el martes, concluye el plazo para activar el cupón, sí, pero para utilizarlo el 30 de septiembre.
1: Así es. Lo que pasa es que depende la fecha en que se haya solicitado el cupón de gas, es la fecha en que ya se puede hacer uso, ya se puede activar y solicitar el voucher en la caja vecina para ser utilizado. Pero la solicitud del cupón, como usted bien dice, para utilizarlo hasta el 30 de septiembre, es hasta el 30 de este mes. Por lo tanto, esta es como la última semana, el lunes feriado. Así es que esta es como la última semana para que las personas lo puedan solicitar.
0: Claro. ¿Usted debe estar atendiendo en qué horario?
1: Nosotros atendemos de lunes a viernes desde las 8:30 a las 2 de la tarde. Y hay un tema con el cupón del gas que puede haber causado a lo mejor algún error o alguna dificultad para obtenerlo, porque en primera instancia se hacía solo con clave única. Ya, entonces muchas personas no tienen la clave única o la clave única está desactivada, se les bloqueó la cuenta, etcétera. Entonces lo importante es que en nuestras oficinas de Chile Atiende se puede solicitar la activación del cupón sin la clave única. Nosotros somos la única institución que tenemos un aplicativo donde no se requiere la clave única para activar el cupón. Por lo tanto, todo este grupo de personas que tenga problema con su clave o que no la haya podido solicitar o que la solicitó y no la pudo activar, pueden de igual forma con su cédula de identidad ir a nuestra oficina y solicitar el cupón.
0: Claro, porque además ustedes son el organismo que da la clave única.
1: Nosotros desde el año pasado ya no tenemos ese convenio activo.
0: Ya.
1: Solamente el registro civil es la única institución que entrega el código de activación. Ellos, por razones de seguridad, porque se vulneró muchas claves únicas, pusieron más restricciones para la entrega, como más mecanismos de seguridad. Entonces, por eso también ocurre que muchas veces se bloquea la clave. Y solamente es el registro civil el que la puede entregar. Nosotros lo que hacemos es activar el cupón sin clave única con nuestro aplicativo especial. Nosotros tenemos una clave para eso y estamos habilitados como funcionarios. Entonces la pueden utilizar sin necesidad de contar con la clave única.
0: Entonces el llamado a que la gente se acerque, porque faltan muchos que no han activado este cupón. Recordemos que es para el 80% más vulnerable de la población en esta ocasión. Antes era solo los beneficios hasta el 40, ahora se aumenta hasta el 80 y aún quedan muchos pendientes y tienen plazo solo hasta el martes 30, recordando además, como usted lo señalaba, que el lunes feriado.
1: Sí, como usted bien dice, el requisito es pertenecer al 80% de los hogares más vulnerables, medido esto con el registro social de hogares. O sea, yo tengo que tener el registro social de hogares para hacer la solicitud. El cierre de la inscripción al registro está dada el 16 de abril, esa fue la fecha de corte para este beneficio. Por lo tanto, hay muchas personas que pueden acceder y que no lo han hecho. Entonces, el llamado es a quienes no lo hayan solicitado, se puedan acercar a nuestras oficinas y hacer el trámite antes del día 30.
0: Perfecto. ¿Algo más que agregar usted?
1: No, reiterar que nuestras oficinas en Illapel, en Salamanca y en Los Vilos están abiertas de lunes a viernes desde las 8:30 a las 2 de la tarde, y para el caso de Canela nosotros vamos a estar atendiendo allá el martes 30.
0: El martes 30, el último día que se puede activar el cupón.
1: Sí.
0: Bueno, que le vaya estupendo.
1: Muchas gracias.
0: Paula Barrus, la jefa provincial del Chile, atiende con nosotros conversando el tema del cupón de gas. Revisamos también más noticias con Cooperativa.
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3: Es la hora 12:02.
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5: Buenas tardes. ¿Qué tal? Muy buenas tardes. Durante esta jornada terminará su trabajo la comisión parlamentaria que analiza esta acusación constitucional contra el exministro de Hacienda Nicolás Grau. Son las últimas audiencias las que está recibiendo en este momento el grupo parlamentario. Entre ellas, esta mañana expuso el exministro de Hacienda, Andrés Velasco, quien al finalizar su exposición de carácter más bien técnico, hizo una reflexión política en estos términos.
6: Este es un acto que debilita la democracia, que sugiere que no somos un país serio y que sencillamente da un paso más allá en la dirección de un uso chacotero y responsable de las normas que permite nuestro ordenamiento legal y constitucional. Y por lo tanto, como ciudadano de la República de Chile, tengo la esperanza de que la Cámara de Diputados sabrá actuar bien y descartar esta frívola acusación.
5: Otras personas que han participado en esta audiencia: el también ex ministro de Hacienda Manuel Marfán, el ex integrante del Tribunal Constitucional Juan José Romero y el abogado y profesor de Derecho Felipe Lizama. Todo esto cuando el bloque oficialista está atravesando profundas diferencias en su relación política, particularmente por el anuncio del diputado de Renovación Nacional Diego Schalper, que él y otros de su bancada van a votar en contra de esta acusación, lo que ha generado, por cierto, la molestia desde el Partido Republicano, que se ha enfrentado también con la figura ex candidata presidencial Evelyn Matthei.
7: Jorge Espinosa, muchas gracias.
5: Buenas tardes.
7: Buenas tardes. Recordemos que apoyando la acusación también está el Partido de la Gente, y ahí, o gran parte del Partido de la Gente, según se sabe, y ahí Pamela Giles ha tratado a Schalper de la derechita cobarde. Reflota ese fantasma ahí en la relación del actual oficialismo. Vamos a otra cosa. Había una actividad del gobernador Orrego, tiene que ver con un informe, datos del CONACET respecto de la ciclovía de la Alameda. Gloria Gutiérrez, ¿qué pasó? ¿Qué tal?
8: ¿Qué tal, Rodrigo? Buenas tardes. Sí, el gobernador de la región metropolitana, Claudio Orrego, se refirió al informe que emitió la CONACET, en donde se recomienda continuar la construcción del tramo 3 de la ciclovía Alameda Providencia, que va desde la calle Exposición hasta la avenida Pajaritos en Maipú. Recordemos que el gobierno actual y el actual ministro de Vivienda, Iván Poduje, suspendió la construcción de esta obra en su último tramo, luego de que ya se inauguraran los dos primeros, la ciclovía que va desde Baquedano hasta el inicio de la comuna de Estación Central por la Alameda. Son 3.8 kilómetros los que contempla esta ciclovía descontinuada, y que CONACET señala que sería un aporte significativo a la seguridad vial y a la movilidad sustentable del corredor. Escuchemos lo que dijo al respecto el gobernador Claudio Orrego.
9: ¿Qué es lo que ha dicho la CONACET? Ha dicho lo que hemos venido sosteniendo tanto los alcaldes como el gobierno regional desde el día 1. El tercer tramo de la ciclovía de la Alameda es necesaria y es urgente para la ciudad de Santiago. No se da una opinión fundada en razones políticas, se da una opinión fundada en razones técnicas. Por eso queremos reiterar el llamado que le hemos hecho al gobierno, que se retome la construcción del tercer tramo, que además beneficia a tres comunas que son muy vulnerables y usuarias de la bicicleta, como son Estación Central, Lo Prado y también Maipú. Esperamos que no se hable de un capricho de una persona o de un grupo de alcaldes, sino que se entienda que esta es una necesidad para la ciudad de Santiago.
8: La respuesta del gobernador Orrego ante los dichos que ha mantenido la polémica al mismo gobernador y al ministro Podú que cuando el documento de la CONACET recomienda reconsiderar la ejecución íntegra de este proyecto, ya que se trata de una ciclovía de alto estándar, dice que fortalece la seguridad vial y mejora la calidad del espacio público con nuevas luminarias, cruces peatonales, mejor señalización y biciestacionamientos.
7: Gracias, Gloria.
8: Buenas tardes.
7: Las noticias de esta hora en este super lunes mundialista, le pusimos temprano, con Noruega por la noche, Francia en la tarde, y ahora en un ratito a las 12:30 comienza la transmisión del micrófono dorado de Cooperativa Deportes para el Argentina Austria, la selección de Messi que ya está en el estadio de Dallas.
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12:20 en esta jornada de día lunes. Saludos para mi amigo Jerko, mi amiga Marjorie, que están ahí en su local, como siempre, del Vini Market La Ubita, escuchando la radio. Ellos tienen, por supuesto, su publicidad en nuestra pantalla publicitaria, están ahí escuchando la radio. Me cuenta la Marjorie que ellos también ya habilitaron o tienen listo, habilitado el sistema para que la gente vaya a ver el tema del cupón del gas en su caja vecina. Así que saludos para Jerko y Marjorie de la Ubite, que siempre están escuchando la radio en esta jornada matinal. Son las 12:20. Nos estamos retirando nosotros porque vamos a revisar hoy a las 12:30 las noticias. Y faltando 5 minutos para la una, conectamos con Cooperativa porque a la una comienza el partido de Argentina con Austria por la Copa del Mundo. Por lo mismo, quédese con nosotros, ya llegan las noticias.

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1: Es la hora 12:26 minutos.
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1: Estudiante de la provincia de Choapa recibe la beca Presidente de la República 2026. Continúa proceso para activar el cupón de gas licuado con operativo en la comuna de Salamanca. Reciclaje y Arte en Vacaciones presentará el libro que invita a crear juguetes y cuidar el planeta. Bruja de Salamanca ganó como visitante y sueña con su clasificación a la liguilla por el ascenso.
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1: Vamos al desglose de las noticias en esta jornada de día lunes 22 de junio. Una invitación a mirar la basura con otros ojos, a despertar la imaginación y a descubrir que los objetos desechados aún tienen mucho por ofrecer en la propuesta de Celeste Aurora y los Recicla Amigos, libro infantil que será presentado el próximo sábado 27 de junio a las 15:30 horas en la librería de libros de La Herradura, ubicada en el Paseo Cocodrilos del puerto de Coquimbo. El lanzamiento se proyecta como una atractiva actividad para las vacaciones. Escuchemos lo que nos cuenta Cristian Olivares, quien ha desarrollado durante años trabajo con materiales reciclados.
2: Principalmente mi objetivo es poder trabajar con materiales de desecho, ya que hay mucho disponible hoy en día y es una forma también de poder hacer un llamado de atención por el tema medioambiental, y también me ayuda a la creatividad, porque va a depender del objeto que encuentre lo que me nazca para poder desarrollar artísticamente.
1: Uno de los aspectos más distintivos de la publicación es su formato de libro álbum, donde las ilustraciones no cumplen únicamente una función decorativa, sino que amplían el significado de la historia, según nos cuenta Pablo Araya.
3: Quiero hacer una invitación a los niños, niñas, familias, padres, abuelos, tíos, tías de la conurbación La Serena y Coquimbo a que asistan al lanzamiento del libro Celeste Aurora y los Recicla Amigos, que se va a realizar el sábado 27 de junio a las 3:30 de la tarde en Librería de Libros, que está ubicada en el Paseo Cocodrilos en La Herradura. Va a ser un espacio donde no solamente se va a presentar el libro, sino que vamos a hacer participar a niños y niñas con un concurso de dibujo para que vayan descubriendo todos los detalles de esta maravillosa historia.
1: Seguimos con otras informaciones. La empresa sanitaria Aguas del Valle informó de un corte programado nocturno de agua potable en la comuna de Illapel para mañana martes, de manera de poder reforzar la infraestructura sanitaria en el sector de la Villa San Rafael y poblaciones aledañas. El subgerente zonal de la sanitaria, Alejandro Salazar, dijo que el corte se realizará entre las 9 de la noche del día martes y las 3 de la madrugada del día miércoles.
4: El corte se realizará entre las 21 horas del martes 23 y cerca de las 3 horas del miércoles 24 de junio, horario que busca minimizar el inconveniente para los vecinos.
1: El Ejecutivo informó que el cuadrante afectado será el siguiente: por el norte, el Mauro; por el sur, la ruta D85, por el oriente, Quebrada Las Tunas; por el poniente, Paradero 10 de Cuscús. Los sectores comprendidos en este cuadrante son la Villa San Rafael, el condominio Villa Los Naranjos, el condominio Renacer, el condominio Doña Sofía, Paseo Central, Altos de Illapel y Sector Cuscús, entre otros. La sanitaria realizó las coordinaciones con las autoridades pertinentes y la información en detalle fue comunicada directamente a los vecinos y dirigentes de los sectores que se verán afectados. Estudiantes de la provincia de Chuapa reciben la beca Presidente de la República. Los detalles con Patricio Leiva.
5: En una emotiva jornada realizada en el Colegio Santa Teresa de la comuna de Illapel, un total de 48 estudiantes de la provincia de Choapa recibieron de forma simbólica sus diplomas como beneficiarios de la beca Presidente de la República 2026. Este importante beneficio de JUNAEB premia el rendimiento académico, transformándose en un pilar clave para evitar la deserción escolar. A la ceremonia asistieron destacadas autoridades regionales y provinciales. En el lugar, el delegado presidencial provincial de Choapa, Cristian Rondanelli, destacó el valor del mérito y el rol fundamental del núcleo familiar.
6: Más que una beca, esto es un premio al esfuerzo. Y en ese sentido, hoy día nosotros como gobierno, el presidente José Antonio Kast, queremos poner siempre por delante la meritocracia. Hoy día hay que destacar no solamente a los niños que están recibiendo esta beca, sino que también debemos destacar a las familias. Lo fundamental que es la familia para poder brindarle una buena educación a nuestros hijos.
5: Por su parte, el Seremi de Educación, Marcelo Salvo Meneses, reforzó el compromiso del Ministerio para asegurar la trayectoria educativa de los jóvenes desde la enseñanza media hasta la educación superior.
7: Es muy importante, relevante que el gobierno de Chile pueda seguir apoyando a la gente que no tiene los recursos necesarios para sus alumnos, que tienen destacada trayectoria académica, ¿verdad? Y podemos nosotros como Ministerio asegurar entonces la trayectoria desde la media a la educación superior.
5: Pero sin duda, el momento más significativo fue el testimonio de los propios estudiantes. Dominique Flores, alumna del Liceo Bicentenario San Francisco Javier, reflejó la alegría y el tremendo alivio económico que significa este aporte.
8: Bueno, la importancia que tiene esta beca para mí es bastante, ya que esta beca me va a permitir, tanto económicamente como emocionalmente, igual estoy muy agradecida y nada, contentísima de haberla recibido.
5: Cabe destacar que esta beca entrega un aporte monetario libre de disposición equivalente a 6,2 UTM anuales para estudiantes de enseñanza media y de 12,4 UTM para quienes renueven en la educación superior, un dinero que las familias pueden utilizar libremente en transportes, materiales o conectividad. Con 48 alumnos reconocidos hoy en Choapa, la región de Coquimbo suma un total de 1.114 estudiantes vigentes que reciben este impulso para continuar con éxito su futuro educativo. Desde la Secretaría Regional Ministerial de Educación de la región de Coquimbo, informó el periodista Patricio Leiva Castro.
1: Gracias por esa información. En la décima posición llegó el piloto illapelino Mauricio Arella Flores en la cuarta fecha del COPEC Rally Móvil, corrida el pasado fin de semana en Nacimiento Negrete, región del Biobío. El Team Tramen Rally nuevamente estuvo entre los 10 mejores de la categoría GT2i del Campeonato Nacional. Ahora el piloto illapelino se prepara para las pruebas que se correrán en Atacama y también en La Serena. Un importante triunfo consiguió el Brujas de Salamanca en su visita al Claro Arena. En ese recinto derrotó durante la jornada de ayer por 2-1 al conjunto de Atlético Colina, llegando a 15 puntos en la tabla de posiciones. La tabla del Grupo Norte en la segunda división la encabeza Concón Nacional y Santiago City con 17 puntos, seguido de Brujas de Salamanca y Trasandino de los Andes con 15 puntos. Cuando restan solo 9 puntos a disputar, Brujas sueña con clasificar a la liguilla de ascenso a la primera B del fútbol chileno, que ya tiene a los dos clasificados de la zona sur, Provincial Osorno y Deportes Colchagua, y se espera que al término de las 3 fechas que restan en la zona norte se conozcan los otros 2 clasificados a esta liguilla de ascenso a la primera B. El próximo partido del Brujas será como local el domingo 28 de junio a las 3 de la tarde, recibiendo en Salamanca a Real San Joaquín. Continúa el proceso para activar el cupón de gas licuado con operativo en la comuna de Salamanca. Los detalles con Pablo Araya.
9: Gran interés generó el operativo de activación del cupón de gas licuado realizado en la Plaza de Armas de Salamanca, donde funcionarios de la Seremi de Desarrollo Social y Familia, la Delegación Provincial de Choapa, Chile Atiende y Registro Civil apoyaron la postulación a este beneficio del gobierno, impulsado en el marco del plan Chile Sale Adelante, para apoyar a las familias frente al aumento en el costo de la vida y la llegada del invierno. Al respecto, el delegado provincial de Choapa, Cristian Rondanelli, destacó:
10: es tremendamente importante que las familias que estén en el 80% más vulnerables puedan postular este bono. Este es un beneficio que se está entregando hoy día de parte del gobierno, y el presidente José Antonio Kast nos ha pedido que estemos en terreno. Estamos acá en la Plaza de Salamanca pudiendo hacer diversas postulaciones. Hay mucha gente que no sabía de ello y hoy día los estamos acá contactando en la misma plaza, conversando con ellos, invitándolos a poder postular.
9: Por su parte, el Seremi de Desarrollo Social y Familia, Gonzalo Cortés Urra, recalcó lo siguiente:
11: estamos fuertemente trabajando en terreno para llegar a la gente y socializar, convocar a que sean beneficiarios finalmente del cupón de gas. Hay mucha gente que todavía no tenía idea, así que el llamado es a que la gente se acerque. Estamos sistemáticamente desplegados en todas las comunas de la región de Coquimbo para que la gente pueda acceder a este buen beneficio.
9: Una de las personas que activó el cupón de gas licuado fue Benjamín Ibacache, quien calificó positivamente el operativo.
12: Muy bueno, porque se nota que el gobierno se preocupa de la gente de la clase media y de los pobres. Muy buena la atención. No tenía idea que podía postular, pues así que ahora agradecido del gobierno por todo el bien y beneficio que nos da.
9: Este beneficio se entrega utilizando la información del Registro Social de Hogares, herramienta administrada por el Ministerio de Desarrollo Social y Familia, que permite focalizar los apoyos del Estado y llegar oportunamente a quienes más lo necesitan. Con respecto al cupón de gas licuado de 27.000 pesos, califican quienes se encuentran en el 80% más vulnerable de este registro. Otra de las vecinas de Salamanca que aprovechó el operativo para activar este apoyo fue Patricia Castillo, quien agradeció la atención.
13: Muy buena, muy rápido, ágil, y le explican muy bien a uno lo que tiene que hacer cuando sale aprobada la postulación. Se ahorra unos pesos uno, como se dice. Me dejó en el correo todo explicadito cómo tengo que hacerlo y después ir a la caja vecina para poder activar el cupón.
9: Cabe destacar que los jefes o jefas de hogar mayores de 18 años que aún no han activado su cupón pueden revisar si cumplen los requisitos y realizar el trámite en www.cupondegas.gov.cl hasta el 30 de junio de este año. Informó para ustedes Pablo Araya Vargas.
1: Gracias, Pablo, por esa información. Seguimos revisando más informaciones en esta jornada de día lunes 22 de junio. Comunidades de los Valles de Montepatria celebran nueva fiesta del criancero en la localidad de Tulagüén. Los detalles con Juan Pablo Ramos.
14: Orgullo, patria y tradición. Este fin de semana se realizó una nueva fiesta del criancero en los valles interiores de la provincia de Limarí, puntualmente en la localidad de Tulagüén, comuna de Montepatria. El evento reunió a un centenar de vecinos, turistas y curiosos, quienes participaron de esta gran jornada folclórica que busca rememorar y reconocer la labor de la transhumancia y la vida en la alta cordillera. Las fiestas del criancero ya son una tradición en la comuna de Montepatria. Dichos encuentros sirven para reunir a las familias vinculadas a la ganadería caprina y a las tradiciones del campo chileno. La jornada de este sábado 20 de junio tuvo un especial énfasis en los reconocimientos a quienes han contribuido con el desarrollo de la cultura y también a quienes han contribuido con la agrupación de crianceros de Tulagüén, quien organiza dicho evento. En la jornada se realizó un emotivo reconocimiento a Rosa Lili Valderrama, quien fue la anterior presidenta de dicha agrupación y una mujer reconocida por su vínculo con la transhumancia. Al respecto de aquello, Miguel Yáñez, esposo de la difunta socia, comentó su impresión tras este homenaje póstumo.
15: Sí, ella fue criancera, ella fue la directiva acá. Después ella se enfermó, no pudo ser más, hasta que se me fue a descansar.
16: Como familia siempre han estado apoyando a los
15: criancieros. Sí, siempre la hemos apoyado. Y ella estaba de criancera, pues ella. Así que ahora tenía que estarme, pasarme yo a criancero, que ella salía en todo.
14: Elsa Valderrama, presidenta actual de la agrupación de crianceros de Tulagüén y parte activa de la organización, destacó el resultado tras este encuentro.
16: Sí, me orgullosa y feliz de contar en esta ceremonia con las máximas autoridades, como sea don Cristian Herrera, nuestro alcalde, el señor director regional de INDA, don Jorge Niño, que, como lo dijo él en su discurso, yo igual que 8 años que no los veíamos, casi andamos por ahí nomás lo que yo volvía a ser dirigente acá. Feliz por todas las actividades y lo otro que también se le agradece mucho al municipio por todo lo que lo ha apoyado, sin ellos no seríamos nada. Continúa la actividad durante la tarde con los juegos populares, tanto como de a caballo y para niños, porque los niños son los principales. Y muy agradecido de todos, pues del público presente igual.
14: Por su parte, el alcalde de la comuna de Monte Patria, Cristian Herrera Peña, agradeció el respaldo de la comunidad hacia esta actividad, donde la gente participa y vibra con esta temática, en especial con una fiesta que vuelve luego de un largo receso.
17: Unos años de receso volvió la fiesta del criancero en Tulagüén, con el rescate de nuestras tradiciones, de esta actividad tan tradicional que nos permite hacernos único como territorio a nivel nacional. Son cerca de 800 las personas que nosotros tenemos registradas como crianceros en la comuna, un número importante de ellos que hace transhumancia, que lleva sus ganados y vive en la cordillera en el verano, en el sector más costero durante el invierno, y eso es algo que nos caracteriza y siempre tenemos que darle el valor y el realce que necesita. Y hoy día, con esta celebración del Día del Criancero, además recordando a la Rosa Lili que nos abandonó hace poquito y rescatando, vuelvo a insistir, la importancia de nuestra comuna rural, del orgulloso que nos sentimos de esta tradición tan importante como es la crianza del ganado caprino.
14: Para el próximo 18 de julio se acerca una nueva cita, la fiesta del criancero en Cárcamo, un evento que concentra las comunidades del río Guatulame, Chañaral Alto y alrededores. Luego de ello también está prevista la fiesta del criancero Piedras Bonitas, demostrando así que la cultura criancera y transhumante está presente en todo el territorio de los valles del Limarí. Desde la comuna de Monte Padre informó el periodista Juan Pablo Ramos.
1: Gracias, Juan Pablo, saludando a Radio Los Vilos 99.1 en la frecuencia modulada. Nos vamos a la pausa comercial.
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22: 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Ahora las noticias tienen energía.

0: Con el propósito de fortalecer la seguridad hídrica en la región de Coquimbo, el Ministerio de Obras Públicas, a través de su Dirección de Obras Hidráulicas, inauguró las obras de conservación, monitoreo y control del canal Bellavista, beneficiando directamente a más de 1.530 regantes de la comuna de La Serena y Coquimbo. La iniciativa forma parte del Plan Nacional de Rehabilitación de Canales, Tranques y Pequeños Embalses, impulsado por el Ministerio de Obras Públicas para fortalecer la infraestructura hídrica y enfrentar de mejor manera los efectos de la escasez de agua en la región. Durante la ejecución también se han desarrollado instancias de capacitación para promover un adecuado uso y mantenimiento de la infraestructura, contribuyendo a su sostenibilidad en el tiempo. La rehabilitación del canal Bellavista permitirá optimizar el uso del agua disponible, reducir pérdidas y mejorar la eficiencia del riego. Nos vamos porque a través de Radio Juan Pablo II FM, en contacto con Cooperativa, vivimos siempre la Copa del Mundo.
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3: 70.000 espectadores para Argentina, Austria, se juega en Dallas.
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5: Somos Cooperativo de Deportes en la antesala del duelo entre Argentina y Austria, con el bello himno austriaco ahí de fondo en el estadio de Dallas, en los Estados Unidos. Escuchemos un ratito del himno.

0: Somos Cooperativo de Deportes en la antesala del duelo entre Argentina y Austria, con el himno de los austriacos y con un registro, un dato. Es un dato curioso, pero puede hacerle algo de sentido al partido, Marcelo Bartichotto. Argentina, que debutó con un 3-0 muy sólido, no tiene goles en contra en los primeros tiempos hace 8 partidos mundialistas. En las primeras partes no le hacen goles a Argentina. A Austria, en últimos 10 partidos de mundial, le han hecho goles en el primer tiempo.
1: Bueno, te dice algo ese dato, sin duda. Argentina es un equipo sólido, un equipo maduro, que se sabe defender. Pero eso no te asegura nada tampoco, ¿no? Y Austria, bueno, te habla de la debilidad defensiva que le convierte en los primeros tiempos, pero bueno, hoy puede llegar a ser un partido distinto. ¿Le doy otro dato?
0: Por favor.
1: Bueno. El año tiene 365 días, ¿no?
0: Sí, señor.
1: Bueno, Messi convirtió de esos 365 días en 287. Le faltan 79 días para llenar el año. Y hoy
0: es uno de esos.
1: Es uno de esos.
0: O sea, nunca un 22 de junio.
1: Nunca anotó un 22 de junio.
0: Ya está. Me parece que bate otra marquita. La pulga, Lionel Messi.
2: Bueno, aparte de decir que si anota hoy día es solito el máximo goleador del mundo.
0: Y tiene esa marca personal de Mbappé, que está cerca, 14 para Mbappé.
1: Lo va a pasar. Mbappé tiene por lo menos dos o tres mundiales.
0: Tendría que pasar algo muy extraño.
1: Sí, algo muy extraño.
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0: Somos Cooperativo de Deportes, nos faltan los asistentes, se lo voy a pedir a Sebastián Aguilar.
2: Sí, los asistentes de el juez Admin Mohamed, está su compatriota como primer juez asistente, Mahmoud Abuel Regal, lo acompaña el segundo juez de línea, Ahmed Osam Taha, y el cuarto árbitro, que es español, Alejandro Hernández. En el VAR, el catarí Kamis Almarri estará asistiendo a la cuaterna referida.
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0: Somos Cooperativa de Deportes. Han salido 2 videos en virales en Instagram explicando cómo es la asignación de los mejores terceros para los cruces de 16 avos. Yo quiero hacerle una pregunta a Seba Aguilar de sí o no, para no enredarnos ya más. Alemania ya clasificó y está arriba en la llave.
2: Sí.
0: Ya va a ser primero de su grupo y nadie lo va a mover de ahí. Y dice que va a jugar con el tercero del A, del B, del C, del D o del F. Si hay tercero del grupo A clasificado, ¿es rival de Alemania?
2: No.
0: No necesariamente.
2: No necesariamente. No necesariamente.
0: Porque depende de qué otros clasifican.
2: Exactamente.
0: Bueno, cuando haya 32 minutos de tiempo disponible, nos explicamos.
2: Vamos a hacer una clase magistral para entender.
0: Vale. Cómo se... El partido ya arranca, Solar.
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4: Perfecto, Solar, los 22 actores en el campo de juego. Comenzó, nos vamos. Comenzó el partido, la historia ya está en marcha. Argentina viene de ganar, señoras y señores. Argelia por 3-0. Y la escuadra de Austria le ganó a Jordania por 3-1. Ambos con 3 puntas. La pelota la viene el equipo argentino. Nos vamos, acá está el Cuti Romero. La tiene pegada a la pierna derecha. Recién comenzado el fútbol, se juega estadio lleno. Se juega en Dallas, señoras y señores. 70.000 espectadores, Cooperativa Mundial. La pelota la tiene Lisandro Martínez. Acá está Martínez, toca lo ancho. Juega para que aparezca de inmediato Cristiano. Acá está el Cuti Romero. Romero toca de nuevo para Martínez. Martínez, aún no cruza campo antagónico, la pelota la domina la escuadra de la Argentina en terreno propio.
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4: Carga Argentina, la pelota la domina Enza. Ahí está, picaba arriba un hombre que era Thiago Almada. La pelota la domina en la mitad de la cancha, es Slayer. Acá está el Slayer, juega atrás. Ahí está Ramartínez, toca para Romero. Romero se ampara en el portero. Emiliano Martínez, acá está el Dibu. La pelota la juega el equipo argentino. Se juega estadio lleno y ya están 0-0. Somos Cooperativa Deportes. La pelota la domina en medio terreno. Acá está Lisandro Martínez, tocando en medio terreno. Pelota que viene para que aparezca McAllister. La pelota la juega McAllister. Levanta la vista, tiene tiempo y el espacio. Toca ras de suelo. Otra por la banda derecha para Romero. Ahí está, se viene con todo. Nahuel Molina. La pelota la juega Molina. Molina toca para Messi. Messi en la mitad de la cancha. Toca sobre la izquierda. Carga Argentina. Balón que viene por Martínez. Martínez tocó sobre la izquierda. El pase para Thiago Almada. La pelota la dominó. Se quiere meter a la zona caliente. Tocó arriba. Le pega con derecha el pase que venía para Lautaro Martínez. La pelota se va sobre la última línea. Parecía en definitiva el último. Thiago Almada. Y la pelota fuera. Avisa la Argentina, flaco.
2: Sí, primer minuto de partido. Y por la izquierda aparece Argentina con ese pase para Almada, que aparecía en fuera de juego por un pelito, eso sí, sobre la línea de fondo. De todas maneras, sacaba el zurdazo por fuera de la portería austríaca. El primer asomo de Argentina se dio en 1 minuto y 40 segundos.
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4: Kevin Danza tocando la pelotita, acá está el número 3, Kevin Danza, en terreno propio, ahí al lado aparece Seibal, la pelota la juega, el pase que viene sobre la banda derecha para Romano Smith, ahí está, retrocede la escuadra de Austria, toca Poch, el pase atrás para el portero Slager, le pega larga, balón que viene hasta arriba, neutraliza el medio terreno Lisandro Martínez, la pelota la juega Martínez, Martínez toca otra vez para que aparezca Romero, Romero toca en medio terreno.
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4: Enzo Fernández tocando el balón en la mitad de la cancha. Toca para Molina. La tiene Molina. Quiere pasar en base a velocidad. La marca pegajosa. El pase que viene para que apareciera Rodrigo De Paul. Carga Argentina. Pelota en la mitad de la cancha. Balón que viene sobre la izquierda. Ahí está. La metieron al área. Está. Aparecía Lautaro Martínez dentro del área. Aparecía Lautaro Martínez dentro del área. Lo van a ver, lo van a ver, lo van a ver seguro. Hay penal, parece. La pelota la dominó. Ahí está para hacer el fútbol la escuadra de Austria. La salida sobre izquierda de Laimer. Aparecía Laimer. Ahí está tocando otra vez Romero. Juega atrás. Tocando la pelotita para Martínez. Martínez la toca por el eje central. Domina por dentro. Franco, estoy contigo.
2: Sí, porque fue muy buena la jugada argentina con Messi, que abre la pelota de primera hacia la izquierda para Thiago Almada. El pase profundo del número 16 para Lautaro Martínez, que aparece entre los centrales. Cuando iba a definir, se lanzan los dos, Danzo y Alaba, sobre el delantero del Inter de Milán. Y finalmente complementa el juez. Llega uno, vamos a ver finalmente qué dice el VAR, pero está complicada la acción de Lautaro Martínez.
0: Te digo algo, creo que lo tocan los dos.
1: Lo toca
2: Poch,
1: Poch, sí.
2: Poch y Slager son los
1: que le toca la pierna derecha.
0: Yo creo que lo tocan los dos.
1: Y puede ser Alaba también.
0: Puede ser que Alaba también.
2: Terminan llegando a la pelota, pero antes le dan a Lautaro y queda dolorido del tobillo derecho.
0: Yo creo que la van a ver y la van a cobrar penal.
1: Sí, es una jugada para el árbitro complicada. Pareció que primero tocó la pelota cuando uno la ve la primera vez, pero después se ve que Poch se lo lleva por delante.
2: Ahí está la reiteración, está. Van los dos a la barrida y claro, llegan. Primero le dan a Martínez, llegan a la pelota finalmente, dos pero penales. primero repasan a Martínez.
0: Bueno, va a quedar 2-0 Argentina. Con dos penales. El humor diferente.
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0: Y yo que pensé que Lautaro estaba caído esperando que viniera la intervención del VAR. Creo que le hacen un poquito de palanca en el tobillo, que sí está lesionado, va cojeando Lautaro, lo llevan fuera para asistirlo y están en revisión oficial en este minuto. Por eso en el ambiental de Cooperativa se escucha la manifestación del hincha argentino.
2: Claro, porque aparece el aviso del VAR, dice posible penal en la revisión que está haciendo en este momento el juez catarí que está en el VAR, Kamis Almarri, esperando a Amin Mohamed, el juez central del partido, por la comunicación desde la videoasistencia referil, así que esperando por esa revisión, estamos en Dallas.
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1: Arrancó bien Argentina, manejando la pelota y jugando para adelante. No es que la tenga el Cuti Romero, Lisandro Martínez, sino que tuvo una secuencia de pases para este gol, como decía el Seba, muy bien hilvanada la jugada para dejarlo solo a Lautaro Martínez para definir. Vamos a ver, se está demorando el VAR, ahí lo va a ver el árbitro.
2: Sí, va a ir al tótem, hace el gesto típico del VAR, lo acompaña David Alaba, lo echa de la situación inmediatamente al capitán austríaco y se dirige al tótem del VAR a revisar esa acción.
0: Enérgico para sacarlo, ¿eh? Sí. El egipcio.
2: No me dice gusto. Como si fuera.
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0: Claro, yo creo que los austríacos se aferran a que el 4 pudiera tocar la pelota en su intervención.
2: No, si llega la pelota, pero llega después de haberle pegado a Martínez.
0: Y por el otro lado, creo que también lo tocan. A ver, vamos al egipcio.
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2: Toda la historia con Messi, Ernesto Díaz Correa, al borde de hacer uno de los goles más importantes de la historia del fútbol.
0: ¿Cómo era el dato? Nunca un 22 de junio. Hasta ahora.
4: Y acá está Messi, se acomoda el portero Alexander Schlager, se acomoda entre los tres palos, está Messi, puede ser histórico, señores, está Messi, le va a pegar con zurda, los actores están, la acción ya viene, dos actores para una escena, 11 metros, 12 pasos, Schlager, el portero, y aparece Messi, 11 metros, 12 pasos, dos actores para una escena, histórico puede ser esto, esto va a ser histórico, está, lo tiene, está, lo tiene, fuera, lo pensó mucho, lo recontrapensó, lo pensó demasiado, señoras y señores, pelota fuera, me recuerdo cuando perdió contra Chile, y ahora pierde contra Austria, la pelota fuera, nomás se lo pierde Messi.
2: Sí, mala ejecución de Lionel Messi, quizá algo nervioso, si es que se pone nervioso Messi en altas situaciones, pero un remate con el borde interno hacia la izquierda del portero, le da mala la pelota, mordido finalmente el remate de Messi, que se termina perdiendo por el palo de la mano izquierda, se lanzó hacia ese sector Schlager, que lo grita. El portero le da mala la pelota, mordido finalmente. Se lanzó hacia ese sector Schlager, que lo grita como si fuera un gol. No pudo llegar el gol histórico de Messi. Seguimos 0-0 en Dallas.
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0: Después de este partido, síntesis informativa y luego previa y toda la historia del duelo de Francia. Francia-Irak también jugando su partido de segunda fecha.
4: Marce, todos los goles los quiere ser bonito, también quiere ser bonito. Sí. Los penales, no, que hay que asegurarlo.
1: Yo creo que tiene una explicación, más allá que no le pega bien, sin duda, pero el arquero le adivinó el lado. Entonces, como él se toma bastante tiempo para patear el penal, cuando vio que el arquero le adivinó el lado, la quiso poner junto al palo, bien pegada, como para que no la ataje, se le terminó yendo ancha.
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4: Están 0-0, acá está Facundo Medina, la marca pegajosa arriba de Smith, la pelota fuera del campo de juego, hay lateral que favorece al cuadro de la Argentina. 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
2: Yo sé que hemos sido bien majaderos con Carlos Caselli y todo, pero fue contra Austria el famoso penal de Carlos Caselli en el 82, y un penal bien parecido al que pateó Messi, pegadito al palo.
0: Sí, pero el otro fue
4: con la diestra, con la derecha, al otro lado.
0: Es exactamente igual, porque es un diestro pateando cruzado,
2: claro,
0: contra un zurdo pateando cruzado.
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4: Arriba, golpe de cabeza, aparecía Seibal, la pelota que venía para que apareciera Gregory. Le cometen infracción, sí señor.
0: Usted sabe que Marcelo Bartichotto tiene un taller de chistes, ¿no? Un sí. emprendimiento, sí. enseña humor. Bueno, sacó uno recién, dijo si el arquero de Austria era el mismo. No, ya no, ya no, ya no, Marcelo. Ya no.
5: ¿Dónde estará?
0: Pasó el tiempo.
1: ¿Dónde estará?
5: Sí.
1: Eso es verdad.
0: ¿Y no es Concilia, el arquero?
2: Vamos a buscar. A ver,
5: Concilia,
2: ¿qué es de su vida?
5: Concilia, ¿no? Sí, Concilia, sí.
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0: Friedrich Concilia.
4: Sí. Ahí está el tiro libre, hay tiro libre que favorece a la escuadra de Austria, señoras y señores, se juega en Dallas, la pelota la va a jugar, acá está David Alaba, acá está Alaba, juega en el Real Madrid, acá está Alaba, le va a pegar con zurda, la va a meter al área, sube Danzo para el cabezazo, los actores están, la acción ya viene, tenemos 11.5 recorrido de la etapa inicial del cotejo, hay un hombre caído en el equipo de la Argentina, sí, la pelota la va a jugar la escuadra de Austria.
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4: Está Alaba, está Kevin Alaba para pegarle con zurda, se parraman cerca del área, los de Austria, señores, la pelota la va a jugar, 70.000 espectadores presenciando el partido, se juega en Dallas y están 0-0, la pelota que viene a la zona caliente arriba, golpe de cabeza, aparecía Danzo, gana en el fondo sin problema Lisandro Martínez, la pelota la juega sobre banda derecha, otra del central, acá está para hacer el fútbol Kevin Danzo a jugar ras de suelo, el pase que viene en la mitad de la cancha para Banner, Banner tocó el pase al área, arriba, golpe de cabeza, neutraliza Enzo Fernández, la pelota queda flotando y la gana el número 6 Seibal, el pase sobre la banda derecha, insiste otra vez, carga la escuadra de Austria, están 0-0, tenemos 2.5 recorrido del primer tiempo.
0: Sí, le quería preguntar a Marcelo Bartichotto en estos 12 minutos si la jugada perdida, el penal perdido por Messi como que le aplacó los ánimos a Argentina, ¿o no?
1: Sí, bueno, golpea sin duda y hay que ver cómo se repone Messi también, ¿no? Más allá de que tiene experiencia. Bueno, en Qatar también erró un penal.
0: Sí.
1: Argentina.
0: Y a Austria y le vino como un
1: sí,
0: airecito.
1: Sí, bueno, recuperó más la pelota, salió un poco más. Ahora más parejo el partido en estos 12 minutos.
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2: Ernesto, como sí, decía Barty, Messi pateó 6 penales en el Mundial de Qatar 2022. Falló solo uno. En el tercer partido de la fase de grupos ante Polonia, lo atajó Wojciech Szczęsny en esa oportunidad. El resto los anotó todos, incluido uno en la final ante Francia.
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4: Laimer sacaba el centro y hay un hombre caído en la puerta del área, Banner, Paul Banner, me da la impresión que está caído y hay tiro libre, Falketeki.
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4: Sí, el infractor McAllister, la pelota la va a jugar, está Marcel Sabitzer, acá está Sabitzer, le va a pegar con pierna derecha, también con zurda aparece Paul Banner, los actores están en la acción, ya viene la pelota, la va a jugar el cuadro de Austria, tenemos 14 recorridos del primer tiempo.
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4: La pelota la va a jugar la escuadra de Austria, aparece Sabitzer y también está Paul Banner, dos hombres para el tiro libre, sí, sube para el cabezazo Danzo y Alaba ya están metidos en la zona caliente. La pelota la va a jugar la escuadra de Austria. Le pegó Sabitzer. La neutraliza sin problemas. Ahí está Thiago Almada. La salida en medio terreno, pero insiste otra vez. La pelota la dominó. La tiene Danzo. Danzo quería tocar para Seibal. La gana Messi. Acá está. Se viene con todo. Carga la Argentina. El pase que venía sobre la banda derecha. Acá está Messi. Quería tocar para que apareciera Rodrigo De Paul. Neutralizó y se vienen de nuevo los austriacos. La pelota que viene sobre izquierda, ahí está, balón fuera del campo de juego, hay lateral que favorece a la escuadra de Austria.
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4: Schlager, acá está Schlager, el jugador de campo. Chaver, acá está Chaver. Chaver tocando la pelotita para Laimer. La pelota la dominó. Balón que viene sobre la izquierda. Otra para que aparezca Schlager. Ahí está, la quiere meter al área. Buscando. Neutraliza en el fondo Lisandro Martínez. La pelota la juega en medio terreno el equipo de la Argentina. Foul de ataque. Hay tiro libre. Piti marca el árbitro Amin Mohamed de Egipto. Hay tiro libre para el escuadrón albiceleste.
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4: Sí, señor. El penal perdido por Messi le hizo bien, parece, al equipo de Austria, ¿no?
1: Sí, y lo bajó anímicamente Argentina. Pero bueno, yo creo que puede llegar a ser un ratito, un par de minutos para el equipo se vuelva a meter en el partido. Y Messi también, ¿no?
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4: Cargaba el equipo de la Argentina. Picaba Lautaro. La pelota la recupera en el fondo Danzo. El pase que viene largo sobre la banda derecha, buscando arriba para que apareciera Smith. La pelota la domina sobre el eje central. Tocó y descargó. Balón que viene para Savicer. Se va a meter al área. Se metió nomás. Sacó el centro. ¡Oh! La pelota cruza todo el área chica. La mira el Dibu. Ahí está para hacer el fútbol Smith. Un costado de la zona penal. La marca pegajosa es de Facundo Medina. Balón sobre la última línea. Se fue nomás. Fondo. Se fue sobre la última línea. Tiro de arco, hay saque de meta que favorece a la cuadra de la Argentina. Seba Aguilar, flaco, llegó el equipo de Austria.
2: Sí, que se empieza a animar después de ese error de Lionel Messi en la ejecución de su penal y empieza a encontrar algo más de asociación en el ataque, ahora por el sector derecho con una pelota que termina perdiéndose por el fondo. Ojo a este dato, Lionel Messi perdió penales contra Islandia el 2018, Polonia 2022 y Austria ahora el 2026, y se transforma irónicamente en el futbolista con más penales errados en la historia de los mundiales.
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4: Acá está Lisandro Martínez tocando para el Cuti Romero. La pelota la tiene Romero, Romero juega a lo ancho. Otra para Lisandro Martínez. Aún no cruza campo antagónico, toca para Facundo Medina. La pelota la tiene Medina, Medina tocó. El pase que viene de nuevo para Martínez. Martínez juega en la mitad de la cancha para McAllister. Exigido, oh, lo bajan. Le cometen infracción en el círculo central. Está en la luna llena, hay tiro libre. Foul GTX para la Argentina.
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4: La pelotita la tenía Argentina, se pierde fuera del campo de juego. El lateral, Laimer, la pelota la va a jugar Laimer por el sector izquierdo. El lateral volante, balón que viene en la mitad de la cancha para Schlager. Acá está Schlager, quería tocar para Savitzer. La pelota la neutraliza otra vez, arriba, carga Argentina, pero gana David Alaba. El pase que viene atrás, ahí está para hacer el fútbol Kevin Danzo. El pase que viene sobre la banda derecha, él buscaba arriba para Romano Smith, neutraliza Argentina, tocando la pelota Martínez juega vertical. El pase que viene en la mitad de la cancha, otra para que apareciera Enzo Fernández toca para que aparezca sobre la banda izquierda. Picaba Messi en el área, está el portero, le rebotó al portero, aparecía Messi en la zona caliente, busca el número 17 Messi, el gol número 17, la pelota la tiene Rodrigo De Paul, toca para McAllister, otra para Romero, la tiene pegada a la pierna derecha, tocó para De Paul jugó otra vez para McAllister, la juega en medio terreno, acá está Enzo Fernández, toca sobre la izquierda, balón que viene para Thiago Almada, acá está tocando la pelotita, se recoge Martínez, Lautaro, acá está tocando otra vez para que aparezca McAllister tocó para el Cuti Romero.
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4: Jugando Facundo Medina, juega en la mitad de la cancha para Alexis McAllister tocó para que juegue Cristian Romero, la juega Romero juega sobre la banda, aparecía arriba, no pudo el número 22 Martínez, la pelota es de vuelta y la tiene Emiliano Martínez, el Divo, el portero de la selección argentina.
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4: larga Argentina, balón que viene sobre la banda derecha. Acá está tocando la pelotita en medio terreno. 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
4: Está tocando McAllister, toca para Messi. Messi jugó, balón que viene otra vez para Lisandro Martínez. La tiene Martínez, el pase que venía. Picaba arriba Lautaro. La pelota queda flotando y la recupera Seibal. Arriba, golpe de cabeza. Insistía Rodrigo de Paul. La tiene otra vez la jugada de Austria en terreno propio.
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0: Sí, Martí, es McAllister el que se mete entre los centrales para tratar de sacar la pelota limpia. Cuando lo hace Lisandro Martínez, lo hace muy bien.
1: Sí, porque meten esos pases verticales. Bueno, Argentina está preparada tácticamente para eso, para que los volantes estén atentos en que los centrales metan el pase vertical. Lo
0: rompe,
1: hace Cuti Romero y lo hace Lisandro Martínez también. Se rompe todo el mediocampo del equipo rival.
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4: Está contuso, flaco Rodrigo de Paul.
2: Sí, y se pone de pie, pero el juez se lo obliga a salir de la cancha por las nuevas disposiciones de la FIFA. Claro, se detuvo el partido por la lesión del 7 argentino y es por eso que tiene que salir de la cancha. Recibió un pisotón y también una patada bien arriba en la rodilla por parte de un hombre austríaco. Tiene que salir un minuto de la cancha Rodrigo de Paul.
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2: Era Gregorich el infractor, Ernesto.
4: Acá está tocando Stephanie Poch. La pelota la juega Poch. Juega en la mitad de la cancha. Balón que viene para Nicolás Seibal. Acá está Seibal tocando el balón para Kevin Danzo. Ahí está, juega lo ancho. Toca sobre la izquierda para David Alaba. La pelota la dominó, la tira Alaba, la mete a la área, cerca de la media luna, insistía, picaba arriba Schmidt, la pelota queda flotando, insiste otra vez sobre la banda derecha, Porsche, sacó el centro, el cabezazo le quedaba a Savicer, la pelota sobre la última línea, tiro de esquina, corre, tiro de Rico, número uno.
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2: Buen centro de Porsche desde el sector derecho, el cabezazo de Banner, que no puede conectar bien la pelota, pero le queda en el segundo palo a Marcel Savicer, que saca el remate de primera, se cruza la

0: hidratación, momento además para escuchar el análisis de estos 23 minutos que tiene Marcelo Bartichotto.
1: Sí, arrancó mejor Argentina los primeros 12, 15 minutos y bueno, hasta el momento del penal, que la ejecución de Messi no fue acertada y Argentina como que ahí cayó y Austria como que sacó un segundo aire y emparejó el partido, me parece, ¿no? Porque Argentina, en la medida que recupera la pelota, ninguno de los dos equipos presiona alto, sino que esperan en tres cuartos de cancha, inclusive hasta pasando la mitad de la cancha para recién empezar a presionar. Vamos a ver ahora Messi cómo se repone de esto, ¿no? Tiene experiencia, tiene sapiencia y lo más probable es que lo deje en el pasado y se meta al partido. Cuando aparece McAllister, cuando aparece Enzo Fernández, Argentina empieza a jugar. De Paul lo mismo. Todavía no apareció mucho Lautaro, que le hicieron el penal, que fue importante. Tampoco Almada aparece mucho. Y Austria tiene lo complica, sobre todo lo complica con centros y con esos pases verticales que cuando lo aguantan los delanteros, los volantes llegan a respaldarlo.
0: Somos Cooperativa de Deportes, estamos viviendo la pausa de hidratación. Te escuchamos a ti, Andrés Solar.
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0: Después de este partido, Cooperativa ofrece una síntesis informativa para quedar bien informado, no perderte nada del panorama noticioso del día. Y luego, ¿dónde nos vamos, Sebastián Aguilar?
3: Nos vamos a las 17 horas hasta el Lincoln Financial Field en Filadelfia, donde Francia va a jugar ante Irak desde las 5 de la tarde.
0: Es verdad, ese es el segundo partido del día y luego hay un tercero, Seo.
3: Así es, a las 20 horas nos vamos hasta Nueva York para el duelo entre Noruega y Senegal, 20 horas para ese partido.
0: Son ambas transmisiones de Cooperativa, el Francia-Irak y el Noruega-Senegal, y va a quedar un cuarto partido del día.
3: Para cerrar la jornada de lunes de Copa del Mundo, 23 horas nos vamos al Levi Stadium de San Francisco, donde Argelia enfrentará a Jordania.
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0: Sí, señor, Cooperativa Deportes en esta pausa de hidratación que ha recibido harta crítica. Barty, a primera vista para ti, ¿es una interrupción innecesaria del juego? ¿Es algo más bien negativo? ¿Cómo le sale al fútbol esta pausa de hidratación?
1: No, habían dicho que era un minuto primero, nos hicieron creer eso, que era para hidratarse verdaderamente. Yo digo, cuando se justifica el clima, me parece bien, pero después, ahora ya casi van 3 minutos. Y es para publicidad, sin duda, para una pausa publicitaria. Eso no me gusta, no me gusta. Tampoco me gusta que se pare tanto el partido y me parece que a los futbolistas tampoco les gusta.
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4: Acá estamos, la pelota la domina sobre el sector izquierdo y están 0-0. Se reanuda nomás después de la hidratación, se reanuda el partido. La pelota la domina la escuadra de Austria en terreno propio. Ahí está tocando la pelotita David Alaba. La tiene pegada a la pierna derecha. Danzo toca para Alaba, Alaba tocó y descargó otra para Schlager. Acá está Schlager, tocó sobre la banda derecha, balón que viene para Poch, ahí está jugando en medio terreno la escuadra de Austria. Tenemos 26 y medio recorrido de la etapa inicial del cotejo y están 0-0.
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4: Ahí está jugando otra vez Danzo, juega lo ancho para David Alaba, la pelota la domina, la tiene pegada a la pierna derecha. Acá está el capitán, se para, se frena, uno cruza campo antagónico, juega vertical, se recoge un hombre que era Romano Schmidt. Ahí está para hacer el fútbol, Schmidt tocó de nuevo para Danzo, Danzo para Alaba, la pelota la domina la escuadra de Austria, aún no cruza campo antagónico, balón que viene cruzado, pelota que viene sobre la izquierda para Laimer. Acá está, aplica golpe de cabeza, tocó y descargó, jugó otra vez para Seibal, la pelota la tiene el equipo de Austria, se viene otra vez Nicolás Seibal, camiseta número 6, tocó sobre la izquierda, otra para que apareciera Banner. Banner jugó, arriba otra para Laimer, la pelota la dominó, neutraliza la escuadra de la Argentina. Acá está tocando Molina, Molina juega, la entregó mal, neutraliza en medio terreno, ahí está Schlager, la juega Schlager, Schlager tocó buscando para que apareciera sobre el sector izquierdo, un costado de la zona penal, se viene con todo Laimer, último metro de la cancha, el centro, la pierna del defensa argentino, pelota y tiro de esquina, corre, tiro de rincón número
3: 2.
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0: 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Y a ganar, señores.
1: Savitzer le va a pegar, acomoda la pelota en el cuarto de círculo. Marcel Savitzer, ahí está, juega en el Borussia Dortmund. La pelota la va a jugar, tenemos 28 y medio recorrido de la etapa inicial del cotejo.
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1: El centro que viene, la pelota al área, la gana Lisandro Martínez de cabeza. Insistía de nuevo. Aparecía por ahí Laimer. La contra de Argentina, no, neutraliza sin problema Seibal. El pase que venía sobre el tejón izquierdo, la ganaba Facundo Medina. No puede recepcionar a Argentina. Otra, Banner, se viene Banner. Banner tocó. El pase que viene para Alaba. Alaba juega sobre el tejón izquierdo para Savitzer. Acá está Savitzer. Tocó y descargó. Buscó sobre la izquierda. Balón que viene. Ahí está Banner. Un costado de la zona penal. Se viene Paul Banner. Quería penetrar en la zona caliente. Gana Rodrigo de Paul. Arriba Messi. Golpe de cabeza que dice el árbitro del partido. Hay lateral para Austria, Flaco.
2: Así es, lateral para Austria en esa última acción. Va a sacar bien alto el cuadro europeo ante las quejas, en este caso de Nahuel Molina, que reclamaba lo contrario. Así que juega la selección europea desde posición ofensiva.
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1: Y va Austria, y va Austria. Savitzer, último metro de la cancha. La marca pegajosa de McAllister. La manda sobre la última línea, va a jugar desde el fondo. La escuadra de la Argentina y ya están 0-0. Se juega en Dallas. A estadio lleno se juega en Dallas, señores. Es la Copa del Mundo, Cooperativa Mundial.
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1: Está para hacer el fútbol en terreno propio. Acá está el Dibu Martínez. Ernesto, tocando la pelotita, si te escucha.
2: Un dato sobre Austria en la historia de los mundiales. Ha ganado dos partidos nada más ante selecciones sudamericanas. El primero de ellos en el Mundial del 54. Vencieron 3-1 a Uruguay. El segundo, el 82, 1-0 ante Chile.
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1: Acá está Enzo Fernández tocando sobre la izquierda para Facundo Medina. Otra para que aparezca Cristian Romero. La pelota la tiene, aún no cruza campo antagónico. Ahora sí, rompe línea. El pase que viene para McAllister, juega vertical, toca para Messi. Messi jugó, acá está Messi tras descarga de Lautaro. Ahí está, se metía Messi al área, lo encerraron. Lo encierran siempre. La pelota la domina en medio terreno. Acá está para hacer el fútbol Molina, la pelota la juega Molina. Molina toca para De Paul. De Paul tocando otra vez para Cristian El Cuti Romero. Juega lo ancho en la mitad de la cancha para Lisandro Martínez. La tiene Martínez, Martínez toca sobre la izquierda. Acá está para hacer el fútbol, tocó Medina. Jugó para Almada, un costado de la zona penal. El centro que viene, tocó Messi. Pelota al área, Messi, taparon, se la taparon nomás. El portero tuvo notable reacción instantánea del portero. Sí, señor, lo tuvo Messi, estoy contigo, Seba.
2: Muy buena la pelota profunda de Lionel Messi para Thiago Almada, que aparecía por el sector izquierdo. Se cruza la defensa austriaca, pero deja la pelota viva en el área. Le caen los pies a Messi, que define de primera, y cuando ya superaba al portero Schlager ese balón, mete la pierna David Alaba, el capitán, para salvar a su portería. La tuvo clarísima Argentina en 31 minutos en los pies de Lionel Messi.
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1: Schlager, el portero, estuvo notable. La salida sobre la izquierda, acá está Seibal. Ahí está, quita Rodrigo de Paul. Comienza a construir McAllister. El pase que viene sobre la banda derecha. A correr se viene Lautaro. Acá está Lautaro. Lautaro se viene el toro. Encaró buscando a Messi. Gana en medio terreno, sin problema Gregorich. La pelota la dominó. Ahí está, gana McAllister. Carga Argentina, reacciona Argentina. La pelota la tiene el Paul. Un costado de la zona penal. Que sí, que no, que sí, que no. La marca de Laimer. Ahí está, no lo dejan entrar a la Argentina. La pelota la tiene otra vez Molina. Acá está Molina. Tenemos 32 minutos recorrida. Otra para McAllister. McAllister tocando para Lisandro Martínez. Se para, se frena, levanta la vista. Tiene el tiempo y el espacio. Va a jugar a red del suelo. Pelota que viene de nuevo para el Cuti Romero. Acá está Romero. Romero tocó para Martínez. Martínez para Romero. El pase que viene sobre la izquierda para Facundo Medina. Acá está Medina. Medina tocó. Otra la tiene el equipo de la Argentina. No se le entrega a la selección de Austria. Acá está Martínez. El pase que viene para Rodrigo de Paul. Se para, se frena de Paul buscando a Messi. Prefiere tocar atrás. Todo de nuevo. Reinicia el terreno antagónico.
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1: Estaba tocando Enzo Fernández. La pelota en la mitad de la cancha. Acá está. Juega la pelotita Enzo Fernández. El pase que viene para que aparezca McAllister. Tocando sobre la banda derecha. Acá está Romero. Romero jugó otra vez. Se la devuelven a Romero. 5 metros. Campo adversario. Levanta la vista. Juega Rodesuelo. El pase que viene para que toque la jugada de la Argentina.
0: 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Está relatando el gran Ernesto Díaz Correa.
1: Acá está Enzo, tocó la pelota Enzo. El pase que viene para Lisandro Cristian El Cuti Romero. Romero tocando la pelotita para De Paul. De Paul para Romero. Otra para McAllister. La tiene por el eje central. Domina por dentro. Carga la Argentina. Ahí está tocando otra vez en medio terreno. Enzo Fernández. La entrega para Martínez. Martínez se la entrega a Fernández. Fernández tocó para que aparezca De Paul. Levanta la vista. Tiene tiempo y el espacio. Juega Radio Sur. No puede penetrar. No puede penetrar Argentina. Ahí está rondando en territorio antagónico. Balón que viene sobre izquierda. La pelota la tiene Facundo Medina. Juega atrás para que aparezca Thiago Almada. Va a devolver para Emiliano Martínez. Acá está el Dibu. Desde el arco y el área. Tocando para Romero.
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1: Jugando Lisandro Martínez. Otra para Cristian Romero. El pase que viene para Rodrigo De Paul. Acá está De Paul. Se para, se frena. Tocando la pelotita. Balón que viene para Lisandro Martínez. Abre sobre izquierda para Facundo Medina. La tiene Medina. Se recoge un hombre que era Thiago Almada. El pase atrás. Todo de nuevo. Reinicia el equipo de la Argentina. 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Tenemos 34 minutos recorrido de la etapa inicial del cotejo y están 0-0. Acá está Messi. Ilvanaba algo, pero no pudo. Neutraliza Banner sin problema. Atrás para el portero Schlager. Y este se apresta a devolver.
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1: Acá está McAllister. Foul. Foul del hombre de la Argentina contra Savitzer. Estoy contigo, Seba Aguilar.
2: Bueno, Juan Molina, quien va a la marca en el círculo central de la cancha sobre Marcel Savitzer. Bien vivo. Cuando le llega esa pelota para controlar de pecho, lo botan al hombre del Borussia Dortmund. Cobra después del partido de tiro libre para los austríacos. En la tribuna, Mario Alberto Kempes, la gran figura del primer título argentino de la historia.
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1: Hay lateral que favorece a la escuadra de Austria. Está Stefan Poch para hacer efectivo el saque de costado. La pelota que viene al área. Buscaba a Gregorich. Buscaban a Gregorich dentro de la zona caliente. El pase que viene sobre la izquierda para Laimer. Acá está Laimer. Se juntó con Savitzer. Otra para Laimer. Gana De Paul. De Paul tocando para Martínez. El pase en profundidad. Se viene Fernández. Tocó para Lautaro. Se viene Lautaro contra el área. Acá está. Que sí, que no. La marca de Danzo. Se viene Lautaro. Tocó para que apareciera arriba Enzo Fernández. Para que apareciera Enzo Fernández buscando a Messi. Tenemos 36 recorridos. Se diluye todo, flaco, ¿eh? Se diluye todo.
2: Sí, fue, bueno, el pase profundo para Lautaro Martínez, la juega hacia la derecha para Enzo Fernández, que trata de buscar un centro hacia nadie, no picaba nada, y el segundo palo no se atrevió a disparar al arco el volante del Chelsea, termina perdiendo una buena oportunidad.
3: Y a mí, a Marcelo, tenía Messi a la izquierda, pero como que no le quedó nunca para darle el pase, ¿no?
4: Sí, yo creo que era arco, porque el pase fue de Lautaro, entonces quedó Enzo Fernández por afuera y Lautaro no estaba dentro del área, se la tiró a Lautaro que no estaba y no llegó Messi tampoco. Terminó decidiendo mal Enzo Fernández. Podía haber pegado de zurda, estaba un poco cerrado también, pero en definitiva tiró el centro y no fue buena la jugada. Ahí fue una falta del Cuti Romero que el árbitro no cobra, ¿no?
3: Sí, para todos los amigos que están escuchando Cooperativa a bordo del automóvil, esto en la región metropolitana, ojo, algunos desvíos de tránsito, como por ejemplo por Alameda al Poniente, a la altura de Leodoro Yáñez, están siendo desviados buses hacia Puente Pío Nono, los autos particulares. También hay desvíos por Vicuña Maquena al sur, que están siendo desviados por Curicó al Poniente, en el caso de los buses, eso es por un procedimiento de el GOPE de carabineros en esa zona. También está suspendido el tránsito en Avenida Pedro Montt al oriente, entre Luis Cousiño y Avenida Piel. Ahí le vamos a seguir contando. Ahí dice que prefiera al oriente la Avenida Rondizoni. Esto, información de transporte, informa en su cuenta de X.
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1: Carga Argentina, se viene Thiago Almada. Acá está Almada, Almada miró, tocó, descargó. Jugó sobre la izquierda, balón que viene para Facundo Medina. ¡Messi! ¡Gol! con zurda, pelota adentro y a cobrar. Sería todo, señores. Messi, goleador del mundo, señores. 39 minutos recorrido para la historia. 1 para la Argentina, 0 para Austria. Messi, goleador del mundo.
2: Y la historia grande del fútbol dirá que el 22 de junio del 2026 a la 1:39 de la tarde de Chile, Lionel Andrés Messi Cuccittini se transforma en el goleador absoluto de la historia de los mundiales, y lo hizo con un tremendo golazo. Thiago Almada es el cerebro de esta tremenda obra de arte que acaba de hacer Argentina. Conduce la pelota en tres cuartos de cancha, abre la pelota para Medina, el centro que viene a los pies de Almada, pero él inteligentemente la deja pasar para la arremetida de Lionel Andrés Messi, que de zurda, de primera, como tantas veces lo hemos visto hacer goles, esta vez lo hace en Dallas. Pone Argentina arriba 1-0 sobre Austria, pone su gol número 17 en la historia de los mundiales y se transforma en el goleador histórico de las Copas del Mundo.
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3: Bueno, y después hay una jugada muy conflictiva. ¿Cómo se llama el flaco que tiene la protección en la mandíbula?
2: Stefan Poch, el número 5.
3: Yo primero creí que era una barba, decía, ¿cómo tan colorín en el pelo y tan negra la barba, no?
2: Barba tan dura.
3: Es un protector de mandíbula. Tiene una jugada en la que le pega con el hombro a un jugador de Argentina.
4: Almada.
3: Almada, ¿no?
4: Lo terminan amonestando.
3: Le dio en el rostro, ¿no? Con el hombro. Primero pensé que era en el pecho, pero no. Hay una reiteración que lo deja claro. Y Rodrigo Paul, de Paul, digo, como en el barrio, boquillando, molestando a los rivales.
4: Sí. Sí, el gol es muy buen gol porque hay un pase largo. Primero, se ve, más allá de que el partido era parejo, se ve Argentina cuando puede hilvanar un par de pases seguidos, la defensa endeble de Austria. Deja espacio, los jugadores argentinos aparecen, como recién apareció Almada para Medina, el lateral izquierdo que le pasa por la espalda. Lo encuentra Medina, este tira al centro, lo que decía el Seba, la deja pasar Almada y después la definición de Messi. Los arqueros parecen que saben dónde la va a tirar, pero la tira junto al palo, que es imposible para cualquier arquero para poner el 1-0. Me parece merecido porque más allá de la paridad del partido, Argentina había tenido las más claras.
3: Sí, ojo a los desvíos de tránsito que continúan en el centro de Santiago. El tránsito de Huérfanos es desviado por Teatinos al sur y a Amunátegui por Moneda y Agustina. Todo esto por procedimiento del golpe en el edificio de los juzgados civiles de Santiago. Le vamos a seguir contando para que usted, que va manejando y escuchando Cooperativa, esté informado.
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1: Fiesta total en Dallas, señores. Fiesta total en Dallas. Lo gana Argentina. Lo gana Argentina por 1-0. Gol de el goleador del mundo, Messi. La pelota la juega. Ahí está para hacer el fútbol Poch. El pase que venía sobre la banda derecha. Picaba Romano Schmidt. Ahí estaba para hacer el fútbol. Gana en el fondo Lisandro Martínez. La pelota que venía. Cae de nuevo. Me da la impresión que es Thiago Almada.
2: No, es Messi.
1: Finalmente. Ah, es Messi.
2: Sí, le dieron con todo al número 10. Messi. Lo va a recoger, de hecho, Kevin Danzo, el autor de la infracción, ahí en la mitad de la cancha. Está además decir, Ernesto, que Messi es el goleador del actual mundial con 4 goles. 4 goles en 2 partidos, que además hace que Messi ya tenga el Mundial 2026 como el segundo más goleador de su carrera. En el Mundial de Qatar hizo 7 goles, en el Mundial de Brasil 2014 hizo 4, en este del 2026 también hizo 4, en Sudáfrica 2010 no anotó, y en Rusia 2018 y Alemania 2006 solo hizo 1 gol.
5: Flaco, cada minuto que pasa Messi tiene otro récord.
2: Otro récord, ¿no? Impresionante, todo lo que hace termina en los libros de historia.
1: Es verdad, para las estadísticas. 43 minutos recorrido, Argentina con gol de Messi, lo gana por 1-0, señores.
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1: Cae Romano Schmidt, le cometen infracción y hay tiro libre para la escuadra de Austria, señoras y señores. Tenemos 43 minutos recorrido, la pelota la va a jugar David Alaba, le va a pegar Alaba, le va a pegar el número 8, David Alaba. La va a meter a la zona caliente. Arriba aparece Kevin Danzo. Le va a pegar a Alaba. Acá está para hacer el fútbol. Ahí está, soltó a la izquierda. La pelota que viene sobre un costado.
5: Fuera.
1: Se pierde sobre la última línea. No pasó nada. No pasó nada con el tiro libre. Va a jugar desde el fondo. Argentina que gana. gana por 1-0.
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1: Acá está Emiliano, el Dibu Martínez. La pelota la juega el hombre de Aston Villa. El pase largo. Balón que viene arriba buscando a Lautaro. Arriba, golpe de cabeza de David Alaba. La pelota queda flotando. La recupera sobre la izquierda. Neutraliza Laimer. El pase que viene en la mitad de la cancha. Comienza a construir Gregorich. La pelota la quería jugar. Insistió otra vez Savicet. El pase que viene para Gregory. Gregory tocó y cargó. Jugó. Otra para Barne. La tenía en medio terreno. Bajan a Gregory. Bajan a Gregory. Me da la impresión. No, el número 18, Smith. Le cometen infracción. Tiro libre. Foul GTX.
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1: Acá está tocando la pelotita Lava. Juega para Danzo. Danzo devuelve para Lava. Estos son los centrales. Pelota que viene para que aparezca Chaver. Acá está Chaver, quería tocar en medio terreno. Tenemos 45 cumplidos, Seba.
2: Y se agregan 7 minutos más en el primer tiempo, Ernesto.
1: 7 más. Ahí está tocando el balón en medio terreno. Acá está Lava. Lava tocó. Otra para Danzo. La tiene Danzo. Acá está el número 3. Danzo jugó sobre la banda derecha. Otra para que apareciera arriba Smith. El pase largo. Pocha la mete al área. La gana sin problemas Facundo Medina. La juega sobre un costado. La pelota la domina el equipo de Austria en terreno antagónico.
3: Claro, estaba pensando quién escribió el guión, porque a esta hora que Messi bate el récord, la concentración de Francia debe estar moviéndose para salir pronto. Ahí está Mbappé viendo ese partido, que es el llamado a poner en amago ese récord de Messi. Juegan el mismo día. Bueno, se van a batir todas las marcas y son los dos grandes protagonistas del momento.
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1: Aparecía Slayer arriba, Le cometen infracción. Al hombre de Austria. Hay tiro libre, va a jugar la jugada de Austria. Tenemos 46 y medio recorrido. Lo gana Argentina por 1-0.
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1: Aparecía Laimer, sí, con Lautaro Martínez. Había infracción, Seba, ¿no?
2: Le dio por todos lados Lautaro Martínez a el número 20, a Laimer, el lateral izquierdo. Un codazo en la espalda, hay un rodillazo en la pierna, de todo lo repartido.
3: Pero en la era del VAR eso no puede quedar sin sanción.
1: Acá está Savicer, acá está tocando la pelotita, el pase que viene otra vez para Savicer, jugó sobre el sector izquierdo, se viene con todo Laimer, acá está Laimer, tocó y descargó, el pase que viene buscando a Schmidt, la quería meter al área, arriba parecía Kevin Danzo, neutraliza sobre el sector izquierdo, la salida del equipo de la Argentina, acá está Enzo, juega Enzo, acá está Fernández, Fernández para Medina, Medina toca para Fernández, Fernández de nuevo para Medina, otra para McAllister, la pelota la domina, carga Argentina, acá está el goleador histórico, acá está el goleador del mundo. La pelota la tiene Messi. Tenemos 47 recorrido. Messi tocó. Jugó para que apareciera Molina. Balón fuera del campo de juego. Hay lateral para Austria.
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1: Acá está tocando la pelotita Stefan Poch. Acá está Poch jugando otra vez para Kevin Danzo. La tiene Danzo. Uno cruza campo antagónico. Se recoge Seibal. La juega Seibal. Seibal tocando para David Alaba. Acá está el capitán del equipo de Austria. Balón que viene sobre izquierda para que aparezca Konrad Laimer. Acá está Laimer. Se para, se frena, levanta la vista. Tiene tiempo y el espacio. Todo de nuevo. Reinicia en medio terreno. El partido se lo vive y lo siente por Cooperativa Deportes para todo el planeta. Lo gana la Argentina por 1-0.
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1: Acá está tocando la pelotita de cuadra de Austria. Se viene Stefan Poch, un costado de la zona. Se quería meter al área. Neutraliza sin problema Enzo Fernández. La pelota que viene se recoge Lautaro. Acá está Lautaro. Lautaro tocó para De Paul. Abre sobre la banda derecha. Acá está Molina. Molina tocó. El pase que viene para De Paul. De Paul juega otra vez para McAllister. La pelota la domina el equipo de la Argentina. Acá está. Toca y toca Argentina. Otra para Messi. Levanta la vista Messi. Acá está. Amaga. Mete el freno. Sí. Se ve. Se mete la pausa también en medio terreno en el equipo de la Argentina. Juega la pelotita Messi. El pase que viene para Alexis Mac-Allister. Otra sobre la banda derecha para Rodrigo De Paul. Tenemos 49 minutos recorrido del primer tiempo. Gana Messi, gana Argentina por 1-0.
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1: Acá está tocando Rodrigo De Paul. El pase que viene para Cristian Romero. La tiene Romero, juega lo ancho. Otra para que aparezca Lisandro Martínez. La pelota la domina, acá está Martínez. Se para, se frena Martínez. Levanta, tiene el tiempo y el espacio. Toca Rodosuelo, juega lo ancho de nuevo para que el Cuti Romero. Romero juega sobre la banda derecha. Acá está De Paul. De Paul tocando para el Cuti Romero. Romero tocando lo ancho otra vez para Lisandro Martínez. La pelota la domina el equipo de la Argentina. El pase que viene para Enzo Fernández. Fernández tocando para Martínez. Martínez juega sobre la izquierda. Balón que viene para Facundo Medina. Acá está, se recoge un hombre que era en esta oportunidad Lautaro Martínez. La pelota atrás, todo de nuevo. Reinicia Argentina, el terreno propio.
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3: Claro, Austria no sale porque no quiere correr el riesgo de que esa ventaja de Argentina sea mucho más amplia. Austria piensa en su negocio y su negocio es no hacerse golear, no perder esa diferencia de gol que para clasificar como mejor tercero es relevante. E incluso está segundo,
2: de hecho, claro, además está segundo, pero con 3 puntos, por ejemplo, si quedara tercero, con 3 puntos y una diferencia de gol positiva, hay muchas, muchas posibilidades de estar en 16 segundos.
3: Por ende, lo que no le puede pasar es hacerse golear. Argentina es muy superior, eso queda en evidencia, y el equipo austriaco no se quiere regalar.
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1: Acá está Mac-Allister en la mitad de la cancha, tras descarga de Enzo Fernández. El pase que viene para De Paul. Acá está Rodrigo, se separa, toca para Messi. La pelota tiene Mac-Allister, de nuevo para Messi. Messi juega en la mitad de la cancha. Acá está Lisandro Martínez, tocando para Messi. Comienza a construir, gesta carga, intenta avance. Acá está Messi, señoras y señores. La pelota domina sobre el sector izquierdo. Insiste otra vez, ahí está tocando Enzo Fernández. Fernández jugó. El pase que viene a lo ancho para Rodrigo De Paul. De Paul para Mac-Allister. Otra para Enzo. La tiene Enzo. Jugó. Toca vertical. Balón que viene para que apareciera Thiago Almada. La pelota la tiene otra vez Mac-Allister. Tocando para que aparezca Rodrigo De Paul. Tenemos 51 recorrido. La pelota la juega Argentina.
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1: Thiago Almada tocó en la mitad de la cancha. El pase que viene para Cristian El Cuti Romero. Romero jugando para Rodrigo De Paul. Se juega Estadio Chino. Ahí está desatando el delirio. Furia en Dallas. Gana Argentina por 1-0. El pase que viene otra vez sobre la izquierda para Lisandro Martínez. Abre. Ahí está tocando Facundo Medina. Medina tocó para Lisandro Martínez. La pelota la domina en terreno propio el equipo de la Argentina.
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1: Final del primer tiempo. Se le baja el telón al primer acto, señoras y señores. Todas las miradas con Messi, el goleador del planeta, el goleador histórico, señoras y señores, el goleador del mundo. 39 minutos recorrido del primer tiempo. Argentina 1, gol de Messi. Argentina 1, Austria 0. Final del primer tiempo, Pato Muñoz.
3: Y evidentemente la gran figura del primer tiempo es Lionel Messi, que bate el récord, el registro de goleadores en los mundiales. Definitivamente queda ahí en solitario. Son 17 los goles, Sebastián Aguilar.
2: 17 goles para Lionel Andrés Messi, que es el nuevo goleador histórico de los mundiales. Supera la marca de Miroslav Klose, el alemán, con 16 goles. Tercer lugar para Ronaldo Nazario da Lima, el brasileño, 15 goles para él. Y en el cuarto lugar aparece Gerd Müller, el histórico goleador alemán, y un tal Kylian Mbappé, 14 goles para él, que juega esta tarde con Francia ante Irak. Está a 3 goles, claro, de Lionel Messi.
3: Y ahí tienen su lucha en particular, entendiendo la prolongación que deberá tener la carrera de Mbappé. Uno dice, ese récord va a ser de él. En algún momento ese registro va a ser de él. Pero claro, es tan fascinante lo que estas dos megaestrellas del fútbol mundial protagonizan entre sí, que pareciera que se va a segundo plano lo relevante. Lo relevante es que Argentina a esta altura ha presentado sus credenciales para revalidar la Copa del Mundo. Es un equipo solidísimo, juega muy bien al fútbol y tiene a un superastro que no tiene nadie, tiene a Messi, que significa que, a ver, la jugada del gol, que puede ser una síntesis, Barty, es una jugada extraordinaria en la que Almada Parece tener la película tan clara que la deja pasar. A su espalda está Messi, y Messi obviamente con esa ventaja frente al arco es letal. Se habla de un equipo que es muy muy potente arriba y muy muy sólido abajo.
4: Sí, sí, y es sólido porque no presiona alto, pero junta las líneas, retrocede de muy buena forma, junta estas dos líneas de cuatro por momentos, porque Almada llega por izquierda y lo tiene a Enzo Fernández, lo tiene a McAllister y lo tiene a De Paul por el otro lado. Son dos líneas de cuatro bien cortas, un equipo corto. Retrocede también Lautaro Martínez y Messi, pero no obligan a estar con los centrales, no es que están en posición tan defensiva. Pero es un equipo sólido, un equipo maduro, un equipo que cuando tiene la pelota te duerme. No es un equipo intenso, pero logra intensidad cuando pasa tres cuartos de cancha y con el cambio de ritmo de los futbolistas. Por ejemplo, recién Messi no necesitó correr 80 metros para hacer un gol, sino que, lo que dijiste, Thiago Almada tiene la cancha en la cabeza, tiene la jugada en la cabeza, Medina también, porque en lugar de tirar un centro fuerte, él la juega para atrás cuando lo ve a Thiago Almada, y Messi sabe que quizás a Thiago Almada la deje pasar, porque llega al lugar donde va la pelota y termina definiendo de muy buena forma. Sí, no es un partido brillante de Argentina, pero lo va ganando bien. Lo podía ir ganando 2-0 si Messi hubiese convertido el penal. Agarra por momentos débil al sistema defensivo de Austria, que por momentos no marca bien.
3: Comentario de Marcelo Bartichotto para este primer tiempo. Se han ido al descanso, señor Solar. Argentina le gana a Austria por 1-0.
6: Así es, fueron los primeros 45 minutos. Usted no se mueva de la sintonía de la radio cooperativa, porque ya volvemos con el segundo tiempo y el relato inconfundible del gran Ernesto Díaz Correa.

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2: 13 grados. 13 grados en Santiago. Cooperativa. 2 minutos. 2 minutos.
1: 45 minutos todo puede pasar. Ya estamos de vuelta con más emoción mundial en Cooperativa Deportes.
3: Son las 2 de la tarde con 2 minutos. Somos Cooperativa Deportes. Estamos mirando la Copa del Mundo. Ya José Aguilar, ahora hay tiempo. A ver si se anima. ¿Usted se animaría a explicarle a la audiencia cómo diablos, cómo demonios se van a insertar los mejores terceros en la llave que se va a armar con los clasificados? Porque los primeros, los segundos, uno sabe dónde va. Ahí hay una crítica, pero eso lo voy a dejar para después. Sí. Segundos que tienen que jugar con segundos. Primeros que tienen que jugar con segundos. Primeros que tienen que jugar con mejores terceros. Y hay algunos que dicen, me perjudicaron. ¿Por qué me tocó a mí? Bueno, ¿cómo diablos van esos mejores terceros al cuadro final?
4: A ver, lo primero que hay que saber es que vamos a saber los emparejamientos una vez terminada la fase de grupos.
3: No antes.
4: No antes. No vamos a saber cuáles son los mejores terceros clasificados hasta que se juegue el último partido de la fase de grupos.
3: Le voy a poner un ejemplo de lo que sucede en el caso de los primeros. Alemania ya es primero.
4: Claro.
3: Ya está en la parte más alta del cuadro. Si fuera un cuadro de tenis, sería el cabeza de serie número uno.
4: Exacto.
3: Está ahí. Va a jugar con un mejor tercero. Eso no se va a poder saber antes que termine toda la fase de grupos.
4: Exactamente. Hay que esperar hasta el final de la fase de grupos para saber cuáles son los mejores terceros, y una vez sabido eso, se van a poder ubicar en el cuadro. ¿Por qué? Porque se utiliza una fórmula para designar a los mejores terceros en las distintas llaves de la Copa del Mundo, y eso depende de qué grupo provengan los 8 mejores terceros. Si, por ejemplo, la fórmula es que clasificaron los mejores terceros del grupo A al H y quedaron fuera los de el JK y L, es una fórmula y ahí se van emparejando en el cuadro. Lo mismo pasa cuando, por ejemplo, clasifica el del grupo I y no el del grupo B. El del grupo B quedó fuera y ingresaron los otros demás. Esa es otra fórmula y hay otro emparejamiento. Entonces, hay que esperar a saber de qué grupo provienen los mejores terceros que clasificaron a 16avos para emparejar.
3: O sea, la Asociación Nacional de Ansiosos de Chile no va a poder más con esto, digamos, no hay vuelta.
4: Va a tener que continuar con su tratamiento.
3: Va a tener que continuar con su tratamiento porque no hay forma de saberlo antes.
4: Exactamente.
3: Ok, por ahora esperan. Así como Alemania se sabe que está en lo más alto de esta llave de 16avos de final, otro que está con ubicación ya puesta es Estados Unidos.
4: Exactamente. Que va a jugar contra uno de los mejores terceros, que puede ser del grupo B, E, F, I o J. Lo propio con México, que también va a jugar con un mejor tercero. Va a venir del grupo C, E, F, H o I.
3: Por eso ¿cómo se concuerda? Ya lo entendí.
4: Pero, por ejemplo, lo que tú decías, Pato, hay algunos primeros que van a jugar con segundos. Y eso quizás es medio justo.
3: ¿Argentina?
4: En el caso de Argentina. Si gana su grupo Argentina, va a tener que enfrentar nada más y nada menos que al segundo del grupo de España, Uruguay, Cabo Verde y Arabia Saudita.
3: Así que está pintando que es Cabo Verde más que Uruguay.
4: Todo indica que por lo menos hasta el momento es Cabo Verde el segundo de ese grupo, pero esperando la última fecha, capaz en una de esas es Uruguay, por ejemplo, el segundo de ese grupo. Ya. O puede ser incluso España si es que pierde su último partido.
3: Todo eso a por ver. Somos Cooperativa de Deportes, estamos en el entretiempo, estamos en el descanso del duelo que Argentina le gana por 1-0 a Austria. Lionel Messi, ¿quién otro? Autor del gol, y eso que perdió un penal, podría llevar 2 en este partido. 17 goles en Copas del Mundo, el hombre hace historia, es el máximo artillero de los mundiales a esta hora. Si algún día le van a arrebatar ese sitial, bueno, déjenlo gozar por ahora porque se lo tiene bien, bien merecido.
4: A Miroslav Klose le duró 12 años el récord.
3: Yo creo que a Messi le va a durar menos,
4: fin. Sí, puede ser. A Ronaldo le duró 8 el récord.
3: Cristiano.
4: A Ronaldo Nazario.
3: A Ronaldo Nazario,
4: el fenómeno.
3: Animal.
4: Gordo. Por ejemplo, Gerd Müller también le duró harto tiempo. Le duró del 74 al 2006. Ahí, harto más.
5: Flaco, disculpa, ¿Pelé no aparece en la lista?
4: Pelé no aparece en la lista porque está un poquito más atrás. Tiene 12 goles Pelé en la historia de los mundiales, pero tiene una particularidad. No hizo ninguno de penal.
6: Anduvo muy mal Pelé.
5: Y estuvo lesionado varios mundiales, parece.
4: Bueno, el de Chile y el del 66 también.
6: No, anduvo mal, anduvo mal.
3: Qué barbaridad.
5: ¿Anduvo mal?
6: En el 70 anduvo mal.
3: Y el 58 anduvo
4: 58,
3: muy bien. 58 y 70 grandes mundiales de...
5: Julito Martínez decía que el 62 vino a pasear acá, a tomar pisco sour a Viña.
3: Y ya sabemos que el pisco sour no trae buenas consecuencias. No, venía lesionado a esa Copa del Mundo y Brasil sabía que lo tenía que llevar de a poco, lo tenía que guardar.
4: Y en el 66 sabemos que lo fueron a recontra buscar. Lo molieron
3: a patadas.
4: Sí.
3: Exactamente. Hablamos de Pelé, hablamos de Ronaldo Nazario. de Klose y de Messi ahora en la actualidad, porque es el goleador de las Copas del Mundo.
4: Sí, y a propósito de esa tabla de goleadores, también aparece en el sexto lugar Just Fontaine, el francés, que tiene la particularidad de todos estos cracks que estamos hablando, que él hizo 13 goles en los mundiales, pero lo hizo en un solo mundial.
3: Sí.
4: En el mundial de Suecia 58, así que
3: y
4: tiene
3: ese es un registro que él lo tiene, digamos, sí. En un solo mundial.
4: Es el goleador, máximo goleador de los mundiales en una sola edición.
3: ¿Qué año fue?
4: 58.
3: 58. El mundial de Pelé. Somos Cooperativo de Deportes, me parece que ya están por volver Argentina y Austria, de hecho ahí en la boca del túnel asoman las camisetas rojas.
5: El técnico lo trajeron en un carrito.
4: Un carrito para que no
3: se habrá sentido
5: al
3: mal.
5: Al costado de la cancha.
4: No tiene,
5: me parece que estaba cojeando.
4: Tiene problemas de desplazamiento, sí, sí. El técnico austriaco Ragnik, el estratega de los austriacos.
3: Ralf Ragnik. Ese que era el de los vikingos. Argentina al tope con 6, Austria 3, Jordania 0, menos 2, Argelia 0, menos 3. Vamos a ver si Argelia logran su partido de hoy, de esta noche, 11 de la noche ante Jordania.
4: Partidazo, digo,
3: mejorar
4: yo.
3: Su suerte.
4: Yo creo que lo miran en menos por ser Argelia y Jordania. Yo creo que un entretenido partido, se van a pelear por el segundo lugar.
3: No. En la manera en que llegaron a Argelia, se supone que tenía más bonos que Jordania.
4: Sí, debería ganar, pero los jordanos también mostraron lo suyo contra Austria. Para mí, entretenido partido.
3: Sí. Esa imagen no sé si es de hoy, pero muestran a los noruegos haciendo una coreografía todos sentados.
4: En
3: como que
4: Times Square.
3: En Times Square, remando. Y esos son los vikingos de verdad.
4: Sí, estos sí que son los vikingos de Noruega, que hoy día va a jugar contra Senegal. Y en los estadios hacen esa performance como sí, con un al ritmo de un tambor. Hacen como remaban los
3: ritual,
4: antiguos vikingos.
3: Sí, pues, hay que ver la serie.
4: En los Dracarys.
3: Está buena, la de Ragnar. Bueno, muy bien. El segundo tiempo va a arrancar.
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8: Perfecto, Solar, se reanuda el partido. Lo vimos por Cooperativa Deportes, lo está ganando la escuadra de la Argentina, lo está ganando Argentina, se reanuda el partido. Lo gana el albiceleste, lo gana por 1-0. Movió la escuadra de Austria. La pelota la domina Rivo Martínez, golpe de cabeza. El pase que viene sobre la banda derecha. Acá está para hacer el fútbol, se viene con todo. Carga Austria, señoras y señores. Balón que venía para Banner. Quería penetrar Paul Banner en el área. Insiste otra vez. Aparecía Saibal. Neutraliza la escuadra de la Argentina. Ahí está, tocó y descargó, se viene Savicek, la metió al área. No le da Savicek, señores, con pierna derecha. Gana Messi en medio terreno, comienza a construir. Acá está Messi, quería tocar en medio terreno. Ahí está, se la quitaron nomás. Balón que viene sobre la banda derecha. Ahí está para hacer el fútbol otra vez, se viene Saibal. Quería penetrar, buscó sobre izquierda. El pase que viene para Paul Banner. Banner tocó, jugó a ras de suelo. Pelota que viene para Smith, la metía al área. Le pegó con pierna derecha. Le pegaba con derecha a Savicek y la saca la escuadra de la Argentina. Balón largo, abierto, acá está Lava. Alaba quiere tocar en medio terreno. La pelota la juega Lava. Jugó en la mitad de la cancha, toca para Nicolás Saibal.
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8: Danzo tocando la pelotita, juega para Lava. Lava para Danzo, la pelota la dominó Alaba, la juega vertical. Balón que viene sobre el sector izquierdo. Acá está Savicek, ahí está, desbordó por fuera, buscó arriba a Gregorich. Buscó a Gregorich, que bien por alto, sin problemas, que bien descolgó. Emiliano el Dibu Martínez se queda con la pelotita.
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8: A ver, Sevita, ¿cómo vuelve Argentina? ¿Cómo vuelve Argentina que gana por 1-0?
4: La escaloneta con el Dibu Martínez en el arco, Molina, Romero, Martínez, Lisandro y Medina en la defensa, en la mitad de la cancha. Enzo Fernández con Alexis McAllister y Rodrigo De Paul. En el ataque, Thiago Almada, Lautaro Martínez y Lionel Messi.
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8: Sí. En el piso. ¿Quién está en el piso?
4: Lionel Messi, después de un patadón que recibe por parte de Seibal, del número 6, le dan los tobillos a el capitán argentino. Muy fuerte la infracción, tiro libre para Argentina.
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4: Complicado el Cuti Romero también por una acción anterior con Savitzer. se toma la rodilla derecha el defensor del Tottenham, que en los últimos meses antes del Mundial ha tenido varias lesiones y que llegó con lo justo en lo físico para esta Copa del Mundo. Veremos si no tiene mayores problemas el Cuti Romero.
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8: Tenemos 3 minutos recorrido. Esa cámara es del árbitro, flaco, ¿no? La de dentro de la cancha.
4: Sí, están reiterando ahí el gol de Messi y claro, se ve una muy buena definición que tienen las cámaras que traen los árbitros, como al ladito de la oreja está ubicada esa cámara de los referees.
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8: Acá está el goleador del mundo, el goleador del planeta. Acá está Messi. La pelota la juega para McAllister. El pase en la mitad de la cancha. Se para, se frena, tocó y descargó. Balón que viene otra vez para que aparezca Romero. Romero para Martínez. El pase que viene sobre el sector izquierdo. Ahí está Medina. Tocó para Thiago Almada. Almada para Medina. Medina para Almada. La pelota la dominó. Acá está Enzo. La tiene Enzo Fernández. Tocando la pelotita para Lisandro Martínez. Martínez juega sobre el sector izquierdo. Ahí está tocando Thiago Almada. Almada jugó. Otra para Medina. Medina para que aparezca Almada. Almada quiere tocar para McAllister. Abre sobre la banda derecha. Acá se viene Molina. La pelota la dominó. Se viene Molina. Tocó para De Paul. El centro al área. Arriba Alaba. Golpe de cabeza. La manda sobre el costado. Pero insiste de nuevo el equipo de la Argentina. La tiene Enzo. Acá está Enzo Fernández. Se para, se frena. Tocó para Messi. La marca de Nicolás Seibal. Se va fuera del campo de juego, hay lateral que favorece a la cuadra de Austria. ¿Cómo vuelve el equipo austriaco, Seba?
4: Con Schlager, Alexander en el arco, Poch, Danzo, Alaba y Laimer en la defensa, en la mitad de la cancha, Seibald junto a Javier Schlager, Smith, Banner y Savitzer. En el ataque aparece Mijael Gregoric para la oncena austríaca.
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8: Carga Messi, está, lo tiene Messi. Larga nomás, estaba habilitado, estaba adelantado, estoy contigo, Seba Aguilar.
4: Sí, una pelota que pierde en la salida el cuadro austriaco, el pase profundo es de Enzo Fernández para Messi, que picaba el espacio, pero en fuera de juego por lo menos 1 metro. En todo caso, muy buena la reacción de Seibal para ir al piso ante la definición de Messi sobre el portero, le logra sacar la pelota, pero todo estaba inválido.
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8: Cargaba, aparecía Smith arriba. La pelota se va sobre la última línea. ¿Shakira?
4: Sí, señor, ahí
8: Shakira.
4: Está. Shakira con uno de sus hijos ahí en el palco. La cantante del tema oficial del mundo.
8: Sí, señor. La pelotita la va a jugar el Dibu Martínez. Tenemos 5.5 recorrido de la etapa final del cotejo. Lo gana la Argentina. Lo gana la Argentina con el goleador del planeta, con el goleador del mundo. Lo gana con Messi. Argentina 1, Austria 0.
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8: Está tocando Molina, toca atrás para Romero. La pelota la juega Romero a lo ancho para Martínez. Está saliendo desde el fondo el equipo de Scaloni. La pelota en la mitad de la cancha. Acá está tocando sobre izquierda Facundo Medina. Medina toca en la mitad, se viene con todo. Carga McAllister. Está para que aparezca de inmediato Messi. Messi toca para McAllister. McAllister para Messi. El toque recibe, lo hace perfecto. Se viene Messi. Encaró Messi. Encaraba Messi, señores. La especialidad de la casa. Encara y da. Estoy contigo, Seba. ¿Hay amarilla o no?
4: Sin amarilla, pero con infracción en contra de Messi, que está jugando como en esa época donde agarraba la pelota en la mitad de la cancha y empezaba a apilar rivales. Ahora se juntó me parece que Enzo Fernández nuevamente. Este se la cede a Messi a la carrera, que empieza a sacarse rivales, pero detienen rápidamente el carrerón del número 10 a través de una infracción. La toma el propio Messi para ejecutar el tiro libre.
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8: Forma la barrera Alexander Schleyer, el portero de la escuadra de Austria. Forma la barrera, está Messi, los actores están, la acción ya viene. Atención, oído país, arma de gol, huele a peligro. Acá está Messi, le va a pegar de ahí, de larga distancia, la va a meter al área, la va a meter templadita al área. Sube Martínez, sube Romero para el cabezazo. Acá está Messi, la metió templadita al área. El centro que viene, arriba aparece David Alaba, la neutraliza sobre la banda derecha. Acá está Poch, ahí está la marca de la Lautaro Martínez. Balón fuera del campo de juego. Hay lateral que va a ponerse Argentina y es ofensivo.
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8: Slayer. Tiago Almada, si te escucha.
3: Slayer es la banda del chileno Tom Araya. Para el que escucha fonéticamente parecido a Schlager, el jugador. El chileno Tom Araya, nacido en la región de Valparaíso, es el vocalista de Slayer. Así que no hace mucho sentido.
4: Hincha de
3: chileno,
4: Everton, ¿no?
3: Hincha de Everton.
4: De Everton, sí.
3: Sí, la chasca, sí, kilómetro.
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8: Acá está tocando el balón, ahí está, se venía sobre la izquierda, quería tocar Seibal, balón sobre el costado, ahí está para hacer el fútbol otra vez, aparecía Messi, neutraliza en la mitad de la cancha, se viene con todo, carga Savitzer, acá está Savitzer, tocó y descargó, jugó otra vez para Smith, la pelota la viene Smith, quien cae casi en el límite del área, caía Laimer en el límite del área.
4: Sí, el número 20, el lateral del Bayern Múnich, que después de juntarse en la mitad de la cancha con Seibal, recibe una infracción por parte del Cuti Romero cuando se metía al área. Tiro libre, peligroso para los austriacos.
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8: En el vértice del marco del área grande. Ahí está, de la zona caliente de la Argentina. Y tiro libre. Los actores están, la acción ya viene. Está Savitzer. Le va a pegar Savitzer con pierna derecha. El número 9. Tenemos 9.5 recorrido del segundo tiempo.
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8: Está Savitzer y también aparece Paul Banner. Está Banner y Savitzer le va a pegar con pierna derecha. Acá está el Dibu Martínez. Acomoda el Dibu la barrera. Dos en barrera, vértice del marco mayor, lado de las preferenciales. La pelota la va a jugar. La escuadra de Austria busca el empate en tiro libre. Está Savitzer, viene corriendo, le pegó. Martínez notable para la foto. Estuvo rutinante el Dibu Martínez. La pelota fuera del campo de juego. Ahí lateral ofensivo para Austria.
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8: Stefan Poch, el centro que viene. Pelota al área. Rebote, van y vienen. Neutraliza en el fondo Lisandro Martínez. La banda de nuevo fuera del campo de juego. Mete presión el equipo de Austria. Tenemos 10 minutos recorrido de la etapa final del partido. Argentina no gana por 1-0.
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8: La juegan atrás para el portero. Acá está Schlager, juega sobre izquierda. Schlager tocó el pase que viene para que apareciera Laimer. La pelota en medio terreno, tocando la pelotita Seibal. Acá está Seibal, jugó a ras de suelo. Balón que viene para David Alaba. La tira Alaba, levanta la vista, hace con la manito que se vaya todo para arriba. Tocó Alaba, tocó para David, Kevin Danzo. Acá está Danzo, se para, se frena, toca sobre la banda derecha. Balón que viene para Poch. El pase que venía, comienza a construir. Que está carga, intenta avanzar el equipo de Austria. Se quiere meter sobre el costado izquierdo. La pelota la tiene, ahí está para hacer el punto número 9. Savitzer, la tiene Savitzer, tocó y descargó. Jugó para Seibal. El pase que venía, otra para que juegue el número 9, Smith. La pelota al área, insistía el número 6 de Seibal. La pelota la juega el equipo de Austria, quería penetrar, se cerraba Argentina, hubo infracción, cae Lautaro y hay tiro libre, foul GTX.
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8: Como metiendo más presión, Marce, el equipo de Austria, claro, tiene que salir.
6: Sí, más bien, va perdiendo, bueno, tiene un partido más, tiene la posibilidad de clasificar todavía, pero sin duda que este partido se está jugando mucho también. Tiene que salir. Bueno, ahora hay que ver si sale y deja más espacios también. Se va el Cuti Romero.
4: Sí, ojo con ese cambio. Me parece que es por lesión del Cuti Romero, que abandona la cancha con la camiseta número 13. Ingresa un histórico, el 19, Nicolás Otamendi.
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8: Perfecto, Solar. Ingresa Nicolás Otamendi. Se fue algo contuso Cristian Romero. La pelota la juega en el fondo. Acá está para hacer el fútbol de inmediato Otamendi. El pase que viene para el portero Emiliano Martínez. Y este se apresta a devolver.
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4: Gol de River Otamendi, finalizado el Mundial Martí.
6: Se arregló. Sí. Ya firmó contrato y todo.
4: Y que le hizo un gol a Boca en el Mundial de Clubes.
6: Claro, él es fanático de River. Confeso.
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8: Acá está McAllister. La pelota la juega McAllister. El pase que viene para Otamendi. Abierto sobre la banda derecha Nahuel Molina. Acá está Molina. Quiere pasar en base a velocidad. La marca sobre el sector izquierdo de Laimer. Ahí está para hacer el fútbol en la mitad de la cancha. La pelota la juega otra vez Schlager. Ahí está. Quería tocar de primera. Balón arriba para que Luchi, por fin Schmidt quería penetrar, no pudo, neutralizó sin problemas, gana Facundo Medina. La juega Medina, tocó otra para Enzo, la tiene Fernández, aparecía Fernández, todo de nuevo, reinicia el terreno propio, la escuadra de la Argentina, la pelota la juega Otamendi.
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8: Acá está Nicolás Otamendi, tocando sobre la banda derecha, pelota que viene para Molina. Ahí está, quería tocar para Messi. Balón fuera del campo de juego. Hay lateral que favorece a la escuadra de Austria. 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
8: Carga, la pelota la dominó, se viene Smith, quiere jugar por el eje central, dominó por dentro, otra para Seibal, la pelota la domina sobre el sector izquierdo, para Laimer, todo de nuevo, reinicia el medio terreno, Danzo toca para Nava, acá está para hacer el fútbol Danzo quiere tocar para Nava, Alaba tocó para Danzo, juegan los centrales, tenemos 14 minutos recorrido del segundo tiempo, lo gana Argentina por 1-0, es la Copa del Mundo, el pase que viene sobre la izquierda, acá está Stefan Poch, quería penetrar, se viene de nuevo.

0: Cruzar campo Antagoni, metía presión Lautaro, metía presión el Toro Martínez, la pelota queda flotando y la recupera de nuevo Nicolás Seibal, el pase atrás, todo de nuevo, reinicia el número 4, Cháver, acá está Cháver, Cháver tocó y cargó, jugó para Lava, el pase que viene sobre la izquierda, carga la escuadra de Austria, busca el empate, lo gana Argentina por 1-0.
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0: Rodrigo De Paul tocó el pase que venía buscando a Messi, otra para Rodrigo De Paul, se para, se frena, jugó para Enzo, se la tiene Fernández, Fernández está, la tiene Enzo, Enzo tocó, le pegó, le pega con derecha, Enzo Fernández, pide en mano, neutraliza la escuadra de Austria en terreno propio, llegó la Argentina, se va.
2: Con Thiago Almada, que es el que hace el desplazamiento con el balón desde el centro de la cancha hacia la izquierda, la cede en la media luna para Enzo Fernández, que saca ese remate de derecha, se cruza bien David Alaba, que ahora queda algo complicado, es Kevin Danzo finalmente el que quedó complicado con el remate en el estómago básicamente de Enzo Fernández. Se detiene el juego, quedó adolorido el central austriaco.
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3: La pregunta es si está bien, ¿no?
2: Sí, al parecer.
4: Sí, no fue en el estómago de lleno.
2: No, fue como en el hombro.
4: Fue en el hombro, sí. Pero se ve que iba fuerte. Hay dos cambios, Seba.
2: Sí, dos en Argentina. Están listos para ingresar con la número 15, Nico González, y con la 9, Julián el Araña Álvarez. Veremos si se realizan de inmediato los cambios o no. Van a esperar una más en Argentina.
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3: Hasta los cambios los tienen definidos en la Argentina, ¿cierto?
4: Sí, sí, sí. Hizo los cambios que hizo el partido pasado también. Nico González, lo más probable que entre por Almada, y Julián Álvarez por Lautaro. Esos son los cambios que hizo el partido pasado.
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0: Acá está Enzo, el pase que viene, la pelota la dominó McAllister, el pase que venía sobre la izquierda para Facundo Medina, insiste otra vez, acá está Lautaro Martínez, Martínez toca para Messi, la pelota la dominó, acá está Messi, se lleva la marca de Seibal, insiste otra vez McAllister, jugó para Rodrigo De Paul, De Paul la mete a lo ancho para Messi, cerca de la media luna, miró el arco, le va a pegar, se para, se frena, tiró la diagonal, quería jugar de primera con, para que pareciera Enzo arriba, insiste McAllister, tocó para Messi, Messi para Enzo Fernández, Fernández para Messi, Messi juega sobre la banda derecha, la pelota la tiene Molina, Molina para De Paul, balón fuera del campo de juego, hay lateral para la Argentina que gana por 1-0.
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3: Algo contuso Gregorich, parece, ¿no?
2: Sí, ¿Taco? Recibió un pelotazo en la entrepierna el número 11 de Austria. Se aprovecha la pausa para hacer modificaciones entonces en la escuadra argentina. Se va para mí uno de los mejores de la cancha, el número 16, Thiago Almada, para el ingreso del número 15, Nico González. También se va a retirar con la 22, Lautaro Martínez. Ingresa con la 9, Julián Álvarez, la araña que pica.
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3: Marce, juegan siempre los mismos en la Argentina. Aquí falta Paredes, ¿no?
4: Sí, sí. Lo que pasa es que los tres volantes andan bien. Sí. Y bueno, Paredes empezó a jugar. Y aparte que llegó medio lesionado, él era titular el Mundial pasado. Lo que pasa es que después de la derrota con Arabia, ahí van estos.
0: Acá está Messi. Miró, le pegó.
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3: La rozó, sí, la rozó, Flaco.
2: Sí, con los dedos de la mano izquierda alcanza a mover esa pelota.
4: Parece el árbitro no lo dio.
5: Porque marcaron una posición de adelanto.
4: Claro.
5: Sí. interviene el asistente y se termina zanjando la posición de adelanto. Barty, ¿es justo exigirle a Argentina un segundo gol o Argentina está tan en dominio que entiende que va a ganar el partido y que si cae el 2, bien, y si no, lo gana igual?
4: Sí, es una forma de jugar que tiene. Yo no creo que no quiera hacer el segundo gol, pero tiene paciencia en el primer tiempo.

0: también. Austria había mejorado, Argentina no estaba llegando y de repente cambió de ritmo y terminó haciendo el gol. Es un equipo muy paciente que maneja los tiempos del partido de muy buena forma.
1: El peligro de este resultado es un hoyazo, un error, un rebote y fuiste.
0: Sí, te puede pasar, es un resultado muy corto.
1: Pero da la sensación que futbolísticamente ellos se sienten en dominio y que van a ganar el partido pase lo que pase. Veremos.
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3: Acá estamos, Solar. Tenemos 21 recorrido de la etapa final del cotejo. Acá está Schlager. Acá está el portero. La pelota que viene en medio terreno, buscando para que apareciera Seibal. La pelota la dominó. Balón que viene ras del suelo para Banner. Se viene Banner. Toca sobre la banda derecha. Acá está Stefan Poch. La tiene Poch. Levanta la vista. Tiene tiempo y el espacio. Toca ras del suelo. Pelota que viene otra vez para que aparezca Cháver, el pase sobre el sector izquierdo, acá está, se viene Cháver con todo, la persecución espectacular de Araña, Julián Álvarez insiste sobre el izquierdo, desbordó, se viene Laimer por fuera, encaró, sacó el centro, pelota al área, arriba aparecía Gregorich, la pelota por sobre el travesaño, llega y avisa el equipo, llega la selección de Austria. Estoy contigo, Seba.
4: Sí, hace rato que no se asomaba por el arco contrario el equipo austriaco, vino con Marcel Savitzer lanzando ese centro de zurda, cabezazo algo incómodo, prácticamente en la línea del área chica de Gregorich, que la manda por sobre el travesa.
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4: Cambios en la selección austríaca, se va con la número 5 Stefan Poch, también con la número 8 David Alaba, ingresa con la número 23 Marco Friedl, también con la número 7 Marco Arnautovic, y hay un cambio más, sí, ingresa con la número 22 Pras, Alexander Pras, y se retira de la cancha con la camiseta número 24, Paul Banner.
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3: Me falta uno, flaco, de los que se fueron.
4: A ver, de los que se fueron, el número 8, David Alaba, el 5, Poch, y el 24, Banner.
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4: Mientras termina de anotar Ernesto, le cuento una información para más tarde, porque en Filadelfia se está registrando una tormenta eléctrica y con mucha lluvia en Filadelfia, que es la sede del encuentro entre Francia y Senegal de las 5 de la tarde. Por ahora se ha retrasado la apertura de puertas del estadio, por lo que están observando atentamente en la FIFA aquella situación.
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1: Hay que prepararse para esa lluvia grande en Estados Unidos, Ernesto Díaz, ¿se acuerda?
3: Es verdad,
1: Copa Centenario en Chicago.
3: Exacto.
1: Horas, contra Colombia. Horas demorado el partido de cuarto de semi, fue esa, ¿no?
3: Con el Colombia. Contra Colombia
1: en 2016. Creo que ganó 2-1. Creo.
4: Yo creo que fue 2-0. Vamos a ver.
1: 2-0. No le achuntamos ninguno.
3: No, ninguno.
1: Pero hizo 2 goles Chile ese día.
4: Sí, hizo 2 goles. Sí. Vamos a revisarlo de inmediato ese resultado.
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4: 2-0, Chile frente a Colombia, semifinal de la Copa América Centenario. Charles Aránguiz y José Pedro El Chapa fue en salida. Un 22 de junio se mueve el partido. Se están cumpliendo 10 años. Justo hoy.
3: Qué bien. Tiempo pasado.
1: Todo a propósito de una tormenta gigantesca de viento, de mucho viento, de mucha lluvia. Como era tormenta eléctrica también, había todo un protocolo de anuncio por los altoparlantes. La gente tenía que refugiarse al interior de los pasillos del estadio y no estar ahí a la intemperie. Sí, avisado, ¿no? Avisado. Y bueno, se demoró el partido varias horas porque tuvo lluvia en la previa, que dilató el comienzo del partido, y recuerdo que en algún pasaje del partido también hubo una suspensión.
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3: estamos en la pausa de hidratación, señoras y señores. Lo gana la escuadra de la Argentina por 1-0 Austria. Gol de Messi, el goleador histórico de los mundiales.
1: 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Recuerde que he terminado este partido. Hay síntesis informativa con el equipo del diario de Cooperativa. Y que luego viene la previa de el segundo partido de Francia en la Copa del Mundo, Sebastián Aguilar.
4: Enfrentando a Irak, como decíamos, en Filadelfia será ese partido, 5:00 p.m. para el pitazo inicial.
1: Si es que la lluvia no dice otra cosa. ¿Y quién juega a las 20 que también transmite Cooperativa?
4: Juega Noruega, la Noruega de Erling Haaland. Enfrenta a Senegal, el campeón africano, 20:00 en Nueva York.
1: Va a quedar un partido tarde en la noche, en jornada de lunes.
4: A las 23:00 se cierra la jornada de lunes de Mundial. Jordania frente a Argelia. Se juega en San Francisco.
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3: Sí, señor, se reanuda el partido. El pase que venía buscando arriba. Julián Álvarez, ¿picaba la araña o no? La pelota sobre un costado. Se pierde fuera del campo de juego. Hay lateral que favorece al escuadra de la Argentina. Tenemos 26:30 recorrido del segundo tiempo.
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3: Acá está sobre el sector izquierdo. La pelota la va a jugar Facundo Medina. Acá está el lateral izquierdo del equipo de Scaloni, del escuadra de la Argentina. Tocó para Julián Álvarez. Balón sobre un costado. La marca pegajosa de Nicolás Saibal, se pierde sobre un costado y lateral de nuevo para el equipo trasandino.
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3: El pase que venía sobre la izquierda para el Nico González, la pelota sobre la última línea, tiro de esquina, corre, tiro de rincón, número.
4: Ahora sí el uno.
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3: Messi viene a pegarle con pierna zurda, sube Lisandro Martínez y también aparece Nicolás Otamendi metido en la zona caliente. Los actores están, la acción ya viene. 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
3: Que va a pegar Messi, acá está el goleador histórico. El centro que viene, pelota en el aire, arriba. Aparecía con golpe de cabeza, arriba nomás el Nico González. Y la pelota ancha. Se salvó Austria, estoy contigo, Seba.
4: Sorprendió la carrera a Nico González después del centro de Messi a la altura del área chica en el primer palo. Gana de cabeza el hombre del Atlético de Madrid, cruza el cabezazo, pero demasiado. Se termina perdiendo por el palo de la mano izquierda de Schlager, que solo hacía vista de esa jugada.
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3: Acá está Seibal, que queda como central junto a Kevin Danza. La pelota que viene sobre el sector izquierdo. Aparecía Friedel. La pelota la juega otra vez. Friedel toca atrás. El pase que viene para Seibal. La pelota la domina el equipo de Austria en terreno propio. Tenemos 28 minutos recorrido acá, lo hace jugar a lo ancho para Kevin Danzo. Danzo tocó, descargó, otra para Seibal, el pase sobre el sector izquierdo, la salida es de Laimer, acá está Laimer, se paró, frenó, tocó a ras de suelo, la tira el equipo de Austria en terreno propio. Tenemos 28:30 recorrido de la etapa final del cotejo, lo gana la Argentina por 1-0 Solar.
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3: Acá está tocando Friedels. El pase que venía para que apareciera Smith arriba. El pase sobre la banda derecha. Otra. Ahí está tocando. Se viene con todo. Carga sobre la banda derecha. La pelota la domina. Acá está el número 20. Se para Laimer. Acá está Laimer. Laimer tocó. Buscaba arriba para que apareciera Smith. La neutraliza la escuadra de la Argentina. Ahí está. Quita el medio terreno. La saca Facundo Medina. Medina tocó. El pase que viene para Enzo. Acá está Fernández. Lo baja. Le comete infracción Chávez. La pelotita la va a jugar la escuadra de la Argentina en terreno propio.
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3: Tenemos 29:30 recorrido de la etapa final del cotejo. Argentina lo gana por 1-0 en Dallas.
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3: El Nico González juega atrás, balón que viene para Facundo Medina, otra para el Nico. Le cometen infracción. Ah, ¿qué pasó, Flaco? ¿Sí? ¿Hay conato?
4: Sí, hay una pequeña
3: Medina.
4: Medina, claro que empuja a un hombre austriaco después de una pelota dividida. Se queja Laimer, que también recibe tarjeta amarilla, es el que había quedado en el piso y no lo puede creer. Recibió el empujón del argentino y se ganó la amonestación. Claro, era una pelota dividida. Hacía la falta Laimer sobre Nico González, el árbitro cobró y va Medina a meter alguna patadita, después lo empuja y se ganan las amarillas nomás. El 20 de Austria Laimer y el 25 de Argentina Medina.
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3: Aparecía Molina, la marca sobre izquierda. Sí, aparecía Friedels. La pelota se pierde fuera del campo de juego. Ahí lateral. Se va contra Jordania el otro partido de la Argentina, ¿no?
4: Cerrando su participación en la fase de grupos, Argentina frente a Jordania, partido que se va a jugar el próximo 27 de junio, es decir, el día sábado.
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3: Acá está tocando en la mitad de la cancha Kevin Danzo. Acá está Danzo. Danzo jugó. El pase que viene para Seibal. La pelota lo dominó. 5 metros campo adversario. Tenemos 31 y medio recorrido de la etapa final del cotejo. Lo gana Argentina en Dallas. Lo gana Argentina en Dallas por la cuenta mínima. Ahí está tocando la pelotita Alexander Pras. Ahí está Pras. Pras tocó. Balón que viene atrás. Todo de nuevo. Reinicia Seibal. Acá está para hacer el fútbol en terreno propio. Tocando lo ancho para Danzo. Ahí está en medio terreno la marca que nos sirve de Julián Álvarez. La pelota queda flotando y ahí está por el eje central, domina por dentro, carga Autia. Tenemos 32 minutos recorrido. El pase que venía para que apareciera Smith. Neutraliza Argentina. Acá está Messi, se para, se frena, levanta la vista, tiene el tiempo y el espacio. Lo hace todo fácil. Balón que viene para que aparezca De Paul. Otra para McAllister, digo. Acá está tocando el balón para que aparezca el Nico González. La pelota la domina el medio terreno de cuadro de la Argentina. La tiene McAllister.
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0: Sí, no es bueno este segundo tiempo. Seba lo decía antes, desordenado el partido. Argentina que recupera la pelota y la pierde enseguida. Está jugando con la desesperación de Austria, sabe que va ganando el partido, que la obligación es del equipo europeo. Entonces me parece que por eso lo está jugando. No me gusta este momento de Argentina, pero bueno, es la manera de jugar que tiene.
1: Pero se podrá hablar de desesperación en el caso de Austria, porque mirando el fixture,
0: no tanto tampoco.
1: Yo creo que Austria tiene 3 puntos y tiene un partido con un rival, no digo fácil, pero abordable. Austria.
3: ¡Carga! Laimer sobre la banda derecha y el Dibu queda contuso. Y el Dibu queda contuso cuando aparecía arriba Gregorich, ¿o no? Sí, no, aparecía arriba el jugador Arnautovic.
4: Sí, queda complicado el Dibu Martínez por ese encontrón con el número 7 y capitán de la selección austriaca. Claro, cae sobre él y por eso lo golpea en la cabeza. Se hizo un cambio en Austria, se retiró con la camiseta número 18 Romano Schmid, ingresó con la número 21 Patrick Wimmer.
1: Sí, no es literal lo que digo, pero sacará la cuenta Austria de decir, mira, si el 1-0 no es tan malo, tengo 3 puntos y me queda una bala para jugar con Argelia, que no es un rival que sea pan comido en ningún caso, pero digo, es necesario que queme las naves. Lo que no le puede pasar es que Argentina le haga más goles.
0: Claro.
1: Para ellos el ideal es cerrar aquí.
0: Sí, pensándolo de forma así inteligente y por el futuro y porque le queda un partido más, quizás sí, tampoco se puede desordenar. Hay técnicos que tampoco te van a buscar cuando el equipo va perdiendo, que no hay un plan B tampoco. No sé si será el técnico austríaco.
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3: Carga Messi, toca sobre la izquierda para el Nico González. Se mete al área, sacó el centro a ras de suelo. Ahí está el portero Schlager, sin problemas. Schlager se queda con la pelotita. Tenemos 34 y medio recorrido del segundo tiempo, lo gana Argentina por 1-0.
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3: Saca Schlager, la pelota la jugó. Acá está el pase que viene otra vez para Manso. La salida al equipo de Austria. Tenemos 35 minutos recorrido. Lo gana Argentina por 1-0. El pase largo arriba buscando para que apareciera Gregory. Aparecía Gregory. Sí, señores, atropella. Atropellaba Facundo Medina. Pelota al tiro de esquina. Corner, tiro de rico, número
2: 3. 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
4: Viene un cambio en Argentina. Está listo para ingresar Leandro Paredes. Se va a ir con la número 7, Rodrigo De Paul.
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4: También se va con la número 25, Facundo Medina en Argentina. Ingresa con la camiseta número 3, Nicolás Tagliafico.
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3: Sí, sacaba en el centro. Savicer sacaba el centro. Responde de cabeza. En el fondo aparecía para neutralizar Otamendi. La pelota fuera del campo de juego. Ahí está. Reanuda nomás el equipo de Auti. Arriba el Dibu Martínez. Arriba el Dibu Martínez atropellando a todos. Se queda con la pelotita. Tenemos 36 y medio recorrido de la etapa final del cotejo.
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3: El pase largo para que apareciera el Nico González arriba. Pide infracción, neutraliza sin problemas. Schlager, acá está el portero, juega sobre izquierda. Balón que viene para que aparezca Friedels. Acá está Friedels, se para, se frena, tocó en medio terreno. La pelota la dominó, el pase que viene para Danzo. Acá está Danzo, quiere jugar otra vez con Friedels. No, prefiere para Schlager. La pelota la domina el equipo de Austria en terreno propio. Tenemos 37 y medio recorrido del segundo tiempo.
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3: Acá está Seibal, ahí está tocando atrás para Schlager. La pelota la va a jugar la escuadra de Austria. Lo está ganando Argentina en Dallas. Lo gana, se juega estadio lleno, 70.000 espectadores presenciando el partido. La pelota la domina Schlager de nuevo. Ahí está, cerca de la media luna, tocando la pelotita. El pase que viene para Nicolás Seibal. Acá está Seibal. Seibal tocó sobre izquierda. El balón que viene para Friedel. Se viene Friedel, encaró, balón sobre la izquierda. No llega Gregorich. Insistía sobre la izquierda. Luchaba y porfiaba Alexander Pras. La pelota sobre un costado, neutraliza Argentina. La está ganando Leandro Paredes. La juega sobre la banda derecha. Pelota que viene para McAllister. Acá está, picaba Messi, no puede. Mete presión al equipo de Austria. Lo gana Argentina por 1-0.
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3: Acá está Friedel, toca sobre el sector izquierdo. El pase que venía para que apareciera Savicer. Juega en la mitad de la cancha, mete presión, presión y empuja. Presión y empuja Austria, presión y empuja Austria. Busca el empate. Balón que viene sobre la banda derecha. Acá está el número 21, Patrick Bieber. Acá está Bieber. Bieber tocó el medio terreno. Balón que viene para Seibal. Acá está Seibal, juega atrás. Todo de nuevo para Danzo. Acá está Danzo, va a jugar con el portero. Sí, acá está Schlager, el portero de la escuadra de Austria. El 39 minutos recorrido.
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5: Marcel, segundo tiempo, Argentina una clara no ha tenido.
0: No ha llegado tampoco. Pero Austria tampoco. Entonces, por eso decía yo que el partido se dibujó totalmente. Argentina como que quiere que termine, da la sensación de que el equipo está guardando energía, eso es lo que uno ve de afuera. Y Austria, que no tiene quizás mucho más para ofrecer, ¿no? Más allá del querer ir, no tiene muchos argumentos como para poder llegar con claridad.
4: Último cambio en Austria, se retiró con la número 11, Mijael Gregoric, ingresó con la 17, Carni Chubuemeca.
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3: Sí, Chubuemeca, sí, en la cancha, la pelota la va a ver el Dibu Martínez, en 40 y medio recorrido del segundo tiempo.
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3: Leandro Paredes tocando la pelotita, el hombre de Boca. Pelota que viene, se viene con todo. Acá está el Nico. Está, le pegó. Aparecía atropellando el hombre de la Argentina. Lo tuvo el Nico González. Estoy contigo, Seba.
4: Sí, lo tuvo Nico González después de un muy buen pase profundo. Se saca un hombre de encima y remata, eso sí, con un austriaco bloqueando el camino. Va Austria al contraataque.
3: Va Austria, gana Enzo Fernández arriba. La pelota queda flotando. Aparecía para neutralizar. Otra para Savicer. Ahí está sobre la banda derecha. Abierto sobre la banda derecha. Aparece de inmediato Wimmer. Se viene Wimmer tocó, el pase que viene para el número 6, la pelota la juega Seibal, la tiene Seibal jugó, el pase que viene otra vez, buscando a Chávez abre sobre el sector izquierdo, la tiene Austria, la manda fuera del campo de juego Paredes, hay lateral ofensivo para Austria.
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3: Ahí está tocando Austria, balón que viene sobre el sector izquierdo, el pase que viene para Pras, se para, se frena, otra en medio terreno, flaco. Y Austria, el próximo partido, ¿con quién juega?
4: Contra Argelia, también el mismo sábado 27 de junio a las 22 horas, definiendo el grupo J de la Copa del Mundo.
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5: Poco el 1-0, Barti, poco el 1-0.
0: Sí, en un mundial, Ernesto, lo importante son los tres puntos. Sí. Lo que pasa es que después, analizándolo profundamente, el segundo tiempo de Argentina no es bueno, pero tampoco lo exigió tanto Austria como para volverse loco. Yo creo que están regulando también, ¿no? Como quedan partidos, el mundial es largo y los jugadores son conscientes de eso, pero no fue bueno el segundo tiempo. Para el espectáculo no fue bueno, ni de Austria ni de Argentina.
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3: Saca Schlager, la pelota que viene sobre el sector izquierdo. La salida es de Friedels. Acá está la marca, luchó y por fin ganó Messi. La pelota no viene, acá está Messi, exigido contra la racha. Busca por el eje central, dominó por dentro. Otra para Enzo, la tiene Fernández, se para, se frena, toca para Messi, otra por el eje central, quien llega, neutraliza sin problemas, ahí está para sacar Arnautovic quería tocar de primera, buscaba arriba para que apareciera el jugador Savicen, infracción, Piti marca el árbitro del partido, Falkitiki.
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3: Sí, Otamendi el infractor contra el jugador Alexander Plas, la pelotita la va a jugar de juego de Austria, tenemos 43 minutos recorrido, lo gana Argentina por 1-0.
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3: Saque el centro, Savicer, a la mano del portero Emiliano Martínez, y este se apresta a volver. Tenemos 44 minutos recorrido, se desata el delirio, euforia en Dallas, lo gana Argentina, Austria por 1-0.
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3: Carga, se viene con todo, encaró Julián Álvarez. Acá está, tiró diagonal dentro del área. Ahora sale de la zona caliente. El pase que viene para que aparezca Enzo. Enzo tocó. Otra en la mitad de la cancha para Leandro Paredes. La pelota la tiene Paredes. Paredes tocó en la mitad de la cancha. Se para, se frena Paredes. Jugó y descargó. El pase para Martínez. La tiene todo de nuevo. Reinicia. Acá está Otamendi tocando solo banda derecha para Molina. Molina para Otamendi. La pelota la mira el equipo de la Argentina. Tenemos 44 y medio recorrido, señoras y señores. Acá está el goleador histórico de los mundiales. El goleador histórico del planeta fútbol. La pelota la dominó. Gana Bacalizer. El pase que viene sobre la izquierda. Balón que viene para que aparezca de inmediato. Se viene con todo Tagliafico. Jugó sobre la izquierda. El pase para el Nico González. Un costado de la zona penal. Que sí, que no, que sí, que no. ¡Faul! ¡Falta! ¡Tiro libre! ¡Faul! ¡Falta! ¡Tiro libre, Seba!
4: Contra el Nico González, que desbordaba por el sector derecho. Es Patrick Bimmer quien lo va a buscar hacia ese sector de la cancha. Cuando logra sacárselo de encima, le pican los tobillos al jugador argentino y hay tiro libre. Cuando Ernesto Díaz Correa, se agregan 5 minutos más.
3: 5 más, señores. Lo vimos por Cooperativa Deportes. Tiro libre para la Argentina.
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3: Sí, la va a jugar Messi. La va a jugar Messi en 45 minutos recorrido. Se desata el delirio, se desata la euforia. Sí, señoras y sí, señores, en Dallas. Lo vimos por Cooperativa Deportes. Disfruta, celebra, festeja el hincha de la Argentina y todos los que nos gusta el fútbol con Messi, señores. La pelota la va a jugar Messi en tiro libre.
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3: Messi, el centro que viene arriba, golpe de cabeza de Pras. La pelota la neutraliza en medio terreno. Acá está, tocando la pelotita. El pase que viene para Paredes. Paredes juega atrás, todo de nuevo. Reinicia la escuadra de la Argentina. 46 recorrido del segundo tiempo.
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3: Acá está Martínez, el Dibu, le pega con derecha. La pelota hasta la mitad de la cancha. Arriba aparecía Julián Álvarez. La pelota queda flotando, foul. Foul, sí señor. Hay un hombre contuso en el equipo de Auti y amarilla para un argentino. ¿Paredes?
4: Para Leandro Paredes, sí, que va sobre Chukwuemeka en la mitad de la cancha. Le pega un patadón nomás al número 17 del cuadro austriaco. Va al piso y eso justifica la amarilla.
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3: Como celebre y como disfruta Argentina. Sí, señores, lo gana por 1-0. Líder del grupo, Sevita, ¿no? Líder del grupo, absolutamente.
4: Con 6 puntos el elenco argentino es el puntero del grupo J. Austria está en la segunda ubicación con 3. Jordania y Argelia con 0 juegan esta noche.
2: La tripleta perfecta de los chilenos. 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
4: Y con este resultado, Ernesto, el único que podría sacar del primer lugar Argentina es Jordania, sí. Si gana los 2 partidos.
5: ¿Algún récord de Messi? Por ahora no.
4: O sea, bueno, en cualquier momento saca.
3: El centro que viene, pelota al área, arriba. Aparecía Danzo, golpe de cabeza. La pelota ancha, ancha, ancha, ancha. Cuando aparecía Bimmer, la pelota se va sobre la última línea. Buscaba el empate. Llega el equipo de Austria. Estoy contigo, Seba Aguilar.
4: Sí, al centro que viene el segundo palo. El pivoteo de Kevin Danzo y el cabezazo de Patrick Bimmer. Cerquita del área chica. La quiso cambiar de palo al Dibu Martínez y se fue ancha. Cerquita estuvo Austria.
1: Eso es lo que te decía de la fragilidad del 1-0 de un partido que no tendría ningún correlato con la realidad si terminara 1-1. No habría una explicación plausible, excepto que en un momento Argentina tuvo más la pelota, que se preocupó de ser profunda. Le ha faltado eso a Argentina en el segundo tiempo, Marcelo Bartichot.
0: Sí, claro, pero te encuentro razón, el fútbol es así, a veces no es justo y te termina empatando un partido por el relajo de Argentina. Hay una especie de relajo en los futbolistas que se siente que el partido está ganado. Ahí va Austria.
3: Sí, aparecía arriba Austria. Balón que viene sobre el sector izquierdo para Alexander Pras. La juegan atrás. Cuidado, se viene con todo. Carga Messi. La pelota la domina. Tenemos 48 recorrido. Acá está. Tiene el tiempo y el espacio. Messi tocó, descargó. Jugó para Álvarez. La araña picó. No, está el portero. Estuvo notable. Insiste Paredes. Está Messi. Messi está. Rebote, van y vienen. Messi, gol. ¡Gol de Messi! ¡Gol! arrancó todos. Pelota en la red. Mató Messi, señores, de nuevo. Otro récord más. Goleador del mundo. Goleador del planeta. Goleador histórico. Goleador de los mundiales. Pelota en la red. Mató. 49 recorrido del segundo tiempo. Argentina 2. Austria 0. Messi lo hizo.
4: Y para ser el mejor de la historia hay que tener suerte también. Y Messi la acaba de tener. Después de un remate de Austria, termina en un rebote largo, un despeje que cae en los pies de Messi en la mitad de la cancha. Venía corriendo a toda velocidad destapado Julián Álvarez y a él se la tiró Messi. No pudo definir bien ante la chique, muy bueno, de Slager, la araña, pero queda el rebote entre una serie de jugadores que querían tener esa pelota. La captura Lionel Messi, que empieza a buscar el espacio, saca el remate, pero queda trabado. Va al piso nuevamente Messi y entre muchas piernas termina empujando esa pelota a celebrar nomás el goleador histórico de los mundiales, que sigue alargando su récord, 18 goles en la historia, 5 en este mundial. Lionel Messi en la figura de este partido.
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3: Sí, señores, lo vimos por Cooperativa Deportes, porque Cooperativa Mundial, final del partido, lo vimos por Cooperativa Deportes o no. Final del partido, no, la pelota la dominó. Acá está, queda uno. La pelota la domina el equipo de la Argentina en la mitad de la cancha. Aparece de nuevo, acá está la araña, tocó para Messi. La pelota la dominó, se viene con todo, carga Messi. Encaró, luchó, por fio, se quiere meter a la zona caliente. Juega por el eje central, domina por dentro, lo bajan. Le cometen infracción a Messi. Sí, señores, hay tiro libre, se va.
4: Sí, lo agarran de la camiseta a Messi, que cuando toman la pelota empiezan todos a perseguirlo. Lo agarran de la camiseta, buscan tratar de frenarlo y la única manera es haciendo falta. En esta oportunidad fue así. Y hay tiro libre a favor de la Pul.
2: Pasó rozando, señores. 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
5: Sí, señor. Ahora apareció Argentina, Martí.
0: Sí, bueno, es un equipo... Claro, uno puede decir lo que dijo Angelotti, que no es un equipo intenso, pero es un equipo con cambio de ritmo. Y cuando cambian de ritmo, Messi agarró la pelota esa, un rechazo a Argentina solo. Lo tuvo Álvarez, lo tuvo Nico González y después al final lo terminó definiendo Messi. Hay tiro libre, lo único que le falta, ¿no?
3: Está Messi, acá está para el tiro libre. Sí, erró un penal al comienzo Messi. La pelota la va a jugar Messi, al lado está Leandro Paredes. La pelota la va a jugar, acá está Messi, le va a pegar con zurda. Le va a pegar con zurda, señores. Schlager, el portero. ¡Le pega abajo Messi, señores! ¡Increíble! Le pega con derecha, la pelota afuera. La pelota afuera, final, ahora sí, final. Goleador del planeta, goleador del mundo, goleador histórico, lo vivimos por Cooperativa Deportes, porque Cooperativa Mundial, Pato Muñoz, Argentina 2, Austria 0, y con el goleador del planeta en la cancha.
1: Vibrante narración de Ernesto Díaz Correa para esta victoria de Argentina por 2-0, esto tiene más correlato con el partido visto sobre el final. Lionel Messi consigue su segundo gol y cierra el marcador en 2-0. Argentina también completando una campaña perfecta, los 6 puntos. Y además, insisto, lo que ya dije después de la primera fecha, estos momentos de brillantez, estos momentos de lucidez del equipo, no hacen otra cosa que no sea presentar sus cartas credenciales para ser campeón del mundo. Está en ese grupo, está en el grupo de los mejores equipos de la Copa hasta ahora, Sebastián Aguilar.
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7: Es la hora 15:05.
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8: 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Atentamente, la directiva. Queremos expresar nuestro más sincero agradecimiento a todas las personas que nos acompañaron con su presencia, oraciones y palabras de consuelo durante estos momentos tan difíciles por la partida de nuestro querido César Tapia Montaño, quien fue hijo, primo y nieto. Su cariño y solidaridad fueron un abrazo al alma que nos dio fuerza para sobrellevar este dolor. Que Dios les bendiga siempre. La familia Fernández Tapia agradece de todo corazón a las siguientes personas por su apoyo y compañía en estos momentos difíciles. Agradecemos a Gloria Lemos Aracena, Antonia Cortés y marido, familia Carvajal Orrego, familia Tapia, familia Herrera Navarro, Jaime Collao, Anaís Carvajal Herrera, Gladys Pérez, Laura Godoy, Jaime Latino Orrego, Jorge Cuellar Quirós, Felipe Villarroel, Pura Álvarez, Wanda Tapia Aguilera, Evelyn Baez Tapia, familia Pozo Montaño. 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Su afecto ha sido gran consuelo para nuestra familia. Atentamente, familia Tapia Fernández.
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Queremos expresar nuestro más sincero agradecimiento a todas las personas que nos acompañaron con su presencia, oraciones y palabras de consuelo durante estos momentos tan difíciles por la partida de nuestro querido César Tapia Montaño, quien fue hijo, primo y nieto. Su cariño y solidaridad fueron un abrazo al alma que nos dio fuerza para sobrellevar este dolor. Que Dios les bendiga siempre. La familia Fernández Tapia agradece de todo corazón a las siguientes personas por su apoyo y compañía en estos momentos difíciles. Agradecemos a Gloria Lemos Aracena, Antonia Cortés y marido, familia Carvajal Orrego, familia Tapia, familia Herrera Navarro, Jaime Collao, Anaís Carvajal Herrera, Gladys Pérez, Laura Godoy, Jaime Latino Rego, Jorge Cuellar Quirós, Felipe Villarroel, Pura Álvarez, Wanda Tapia Aguilera, Evelyn Baez Tapia, familia Pozo Montaño. 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Su afecto ha sido gran consuelo para nuestra familia. Atentamente, familia Tapia Fernández.

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1: Es la hora 15:31 minutos.
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0: 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El Sindicato de Pirquineros Santa Cruz cita a reunión para este viernes 26 de junio a las 6 de la tarde en la sede del sindicato en calle Irarrázaval, por lo que se les encarece la asistencia porque se informará de varios trabajos a ejecutar y se necesita la aprobación de toda la asamblea. Atentamente, la directiva. Queremos expresar nuestro más sincero agradecimiento a todas las personas que nos acompañaron con su presencia, oraciones y palabras de consuelo durante estos momentos tan difíciles por la partida de nuestro querido César Tapia Montaño, quien fue hijo, primo y nieto. Su cariño y solidaridad fueron un abrazo al alma que nos dio fuerza para sobrellevar este dolor. Que Dios les bendiga siempre. La familia Fernández Tapia agradece de todo corazón a las siguientes personas por su apoyo y compañía en estos momentos difíciles. Agradecemos a Gloria Lemos Aracena, Antonia Cortés y marido, familia Carvajal Orrego, familia Tapia, familia Herrera Navarro, Jaime Collao, Anaís Carvajal Herrera, Gladys Pérez, Laura Godoy, Jaime Latino Orrego, Jorge Cuellar Quirós, Felipe Villarroel, Pura Álvarez, Wanda Tapia Aguilera, Evelyn Baez Tapia, familia Pozo Montaño. 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Su afecto ha sido gran consuelo para nuestra familia. Atentamente, familia Tapia Fernández. 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
1: Es la hora 16 en punto.
0: 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El Sindicato de Pirquineros Santa Cruz cita a reunión para este viernes 26 de junio a las 6 de la tarde en la sede del sindicato en calle Irarrázaval, por lo que se les encarece la asistencia porque se informará de varios trabajos a ejecutar y se necesita la aprobación de toda la asamblea. Atentamente, la directiva. Queremos expresar nuestro más sincero agradecimiento a todas las personas que nos acompañaron con su presencia, oraciones y palabras de consuelo durante estos momentos tan difíciles por la partida de nuestro querido César Tapia Montaño, quien fue hijo, primo y nieto. Su cariño y solidaridad fueron un abrazo al alma que nos dio fuerza para sobrellevar este dolor. Que Dios les bendiga siempre. La familia Fernández Tapia agradece de todo corazón a las siguientes personas por su apoyo y compañía en estos momentos difíciles. Agradecemos a Gloria Lemos Aracena, Antonia Cortés y marido, familia Carvajal Orrego, familia Tapia, familia Herrera Navarro, Jaime Collao, Anaís Carvajal Herrera, Gladys Pérez, Laura Godoy, Jaime Latino Orrego, Jorge Cuellar Quirós, Felipe Villarroel, Pura Álvarez, Wanda Tapia Aguilera, Evelyn Baez Tapia, familia Pozo Montaño. 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Su afecto ha sido gran consuelo para nuestra familia. Atentamente, familia Tapia Fernández. Queremos expresar nuestro más sincero agradecimiento a todas las personas que nos acompañaron con su presencia, oraciones y palabras de consuelo durante estos momentos tan difíciles por la partida de nuestro querido César Tapia Montaño, quien fue hijo, primo y nieto. Su cariño y solidaridad fueron un abrazo al alma que nos dio fuerza para sobrellevar este dolor. Que Dios les bendiga siempre. La familia Fernández Tapia agradece de todo corazón a las siguientes personas por su apoyo y compañía en estos momentos difíciles. Agradecemos a Gloria Lemos Aracena, Antonia Cortés y marido, familia Carvajal Orrego, familia Tapia, familia Herrera Navarro, Jaime Collao, Anaís Carvajal Herrera, Gladys Pérez, Laura Godoy, Jaime Latino Orrego, Jorge Cuellar Quirós, Felipe Villarroel, Pura Álvarez, Wanda Tapia Aguilera, Evelyn Baez Tapia, familia Pozo Montaño. 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Atentamente, familia Tapia Fernández.

0: íbamos tan bien, ¿eh? Íbamos tan bien, ¿eh? Íbamos tan bien, ¿eh?
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2: Ella amaba a José. Ella quería a José. Íbamos tan bien hasta que lo mataron. Ya, vamos a continuar la gran tarde del Charro, compartiendo, por supuesto, buena onda, alegría con su amigo el aventurero, pues no. Hoy está, me está dando frío. Falta algo para el frío, que es un abrigo, una chaquetón. Ya vamos a continuar saludando a mi gente ahí en Los Vilos. Sí, un saludo para toda mi gente en Los Vilos con cariño, pues no. 96.1 FM, estamos ya en vivo y en directo. Ahí en Los Vilos, usted puede escuchar al aventurero todos los días, en vivo y en directo en Los Vilos. 96.1. También lo puede escuchar en Canela, en el 80 y tanto punto tanto. En Illapel, en el 90.3 y en Salamanca, 103.3. Para toda la provincia del Chuan. 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Continuamos la gran tarde, Charo, con ustedes, compartiendo, por supuesto, junto a los chicos de el Mercadito Sureño. 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Saludos al Mercadito Sureño. Oye, continuamos la gran tarde del Charro. Sí, continuamos la gran tarde del Charro compartiendo con ustedes. ¿Junto a quién? Junto a ustedes, para estar con ustedes. 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Ya, continuamos la gran tarde del Charro Aventurero, compartiendo, por supuesto, siempre buenas canciones.

0: 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Vamos a continuar. Escuchamos a la vieja en lado, compadre. 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Oiga, vamos a continuar la gran fiesta del charro. Porque esta es una fiesta. Están todo el mundo invitado a mi fiesta. A la fiesta del charro aventurero. Vamos a avanzar. Vamos a continuar. Vamos a continuar, sí. Junto a los chicos, pues, ¿no? Que nos acompañan cada tarde acá. En la onda pulenta del charro aventurero. 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
0: 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Ahí está la cita Fernanda y dice: Charro, quiero estar contigo.
2: Dice: yo no quiero estar con usted.
0: Pero ¿por qué no quiere estar conmigo? No, porque usted se enoja. Aunque a mí me gustaría estar con la cita Fernanda, casarme con ella, porque me encanta la mujer y con esas lentes. Ni que ven todo más grande. Ah, ese chiste nada que ver, no cuente, no le diga que lo dije. Se va a enojar conmigo, capaz que termine otra vez. Pastor, pero terminando conmigo. Es como la damita, termina conmigo semana por medio. Oiga, vamos a continuar. La gran fiesta del charro, por supuesto, acompañándoles con las canciones que usted quiere escuchar.

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1: Ya, ya vamos a continuar la gran fiesta del aventurero. Estaba hablando con mi jefe recién, que me estaba felicitando por llegar tan temprano. Muchas gracias, le dije yo, sea así. Para que este mes nos dé un aumento. Este Maduro va a dar aumento, es más duro que Ernesto Belloni. Un saludo para mi amigo Manuel Ismael Ceballos. Saludos, Charro. Saludos al Charro más Charro. Desde Iquique, compadre. Saludos para mi amigo allá en Iquique, que siempre está en la sintonía del aventurero. 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Hágame el Charro. 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Continuamos con música, en la gran tarde de su amigo el Charro Aventurero, y esta se llama, ¿cómo se llama? Veamos cómo se llama esta, no sé cómo se llama, pero dice así. Esta se llama Las penas que yo me

Un saludo a mi querida Katy Escobar, que está por ahí, pues no. ¿Cómo está Katy? Estupenda usted, ¿eh? Estos días voy a ir a su programa en la mañana y a saludarla con los labios de rubí.

0: Están bien, ¿eh?
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0: Digamos, están bien, ¿eh?
2: Digamos, están bien, pero seguimos bien.

0: Y póngase abusada, abusada, abusada. Dimos la luz, hay que dar la luz, ¿no? Porque hay que ser luz dentro de las tinieblas. Yo se he dado la luz para verme mejor, ya, y me veo peor. Ya, oiga, regáleme corazones acá en TikTok para el charro. Un corazón para el charro. Un corazón de madera. No me voy a fabricar. Para que no sufra. Para que no sienta lo que es llorar.
1: No quiero llorar más. Ya lloré mucho.
0: Oiga, vamos, ya lloré mucho, no lloro más. Me aburrí. Pero eso es lo para Marcela Alejandra Castillo, que está allá en Coquimbo. ¿No está ahí en Coquimbo Negra? De Coquimbo Negra. Sí, sí, sí, estoy en Coquimbo. Saludos, charro. Quiero escuchar a mis amigos. Quiero escuchar la mesa del rincón. Ah, todos sus amigos de la mesa del rincón. Muy bien, ¿no? Vamos a buscar la mesa del rincón. Después de haber escuchado las penas que yo en mi alma. Yo canto las penas que yo en mi alma. En mi alma. Ahora que toque la mesa del rincón, no me acuerdo. No, parece que no. Oiga, vamos a continuar con ustedes, por supuesto, ¿no? Recordándole que nos acompaña siempre acá en la gran tarde del charro aventurero. Los amigos, pues, ¿no? Que nos acompañan siempre, siempre, siempre. ¿Cómo dice la canción? Te amaré siempre, siempre. Cantaría yo. Muy bien. Mientras viva mi buen Salvador. Ya. 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Oye, vamos a continuar también en la gran tarde del charro aventurero. 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
0: 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Oiga, regáleme corazones acá en TikTok. Quiero ver los corazones. Quiero ver tu corazón, nera. Porque tu corazón quiero que me pertenezca. Ah. 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
0: 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Con la calidad de siempre, pues no. ¿Nos vamos entonces con la mesa de rincón o no? Póngale la mesa de rincón, compadre.

la mesa del rincón. ¡Póngale, viejo!

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1: Ay, pero si cuando parece que revuelve a renacer cuando me la mando.
0: Oye, se parece que vuelva a renacer cuando me la ama. Que soy más grande. Oye, vamos a continuar con ustedes la gran fiesta del charro. Bueno, regáleme un corazón para el charro. Aventurero. Oye, vamos a continuar, vamos a avanzar, porque queremos avanzar con ustedes caminando paso a paso, al paso, al paso, al paso.
2: Digamos, tan bien. ¿Eh?
0: Ah, ya, pero no se enoje, po. Porque el charro.
3: Usted es un berraco.
0: Es un berraco. Ya, córtala, no me estoy llamando que no puedo contestar. Sergio Alberto, mejor me llamáis más rato. Oye, vamos a continuar, vamos a avanzar. 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Oye, vamos a continuar la gran fiesta del aventurero también junto a ustedes para estar con ustedes. También está junto a nosotros, medio enreo. 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Vamos a continuar, vamos a avanzar también junto a ustedes y le voy a contar que nos acompaña Ferretería Lemus. 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
0: 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Oye, continuamos con música también en la gran tarde del charro aventurero, porque queremos estar con ustedes junto a Don Hugo Rosas Guerra, siempre con la mejor atención de donde Don Hugo. ¿Dónde quiere comprar? 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Avanzamos, la gran fiesta del charro, que la vida es como un columpio. Oiga, ¿será cierto que la vida es como un columpio? Una amiga me dijo, sí, charro. La vida es como un columpio, ¿verdad?
6: Sí.
0: ¿Por qué? ¿Qué le pasó? No, dijo que... A veces... Ya, no me cuente mejor que yo. Un saludo para Marianita Vera. Oye, para el Seba me mandó dos maracas. Gracias, Seba, 07. Ahora tengo dos maracas para bailar.

0: 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Qué cosa que la dio, ¿eh? No sea tan malo.
1: Que tu cuerpo se seque.
0: No, no, que sea tan malo.

0: 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Cuando está en vivo, po.
1: Oye, ¿cómo que cuando está en vivo, po? Si siempre estoy en vivo en directo, estén inventando que yo no estoy en vivo. ¿Por qué esta es la tarde más entretenida? ¿Quién anda hablando que yo no estoy en vivo?
0: JR, no digáis que el charro está grabado. ¿Está en vivo?
1: ¿Escuchaste o no estoy en vivo? un saludo a Fernando Cáceres, dice: hola, hola, charro, soy el Peyuco. Saludos desde Salamanca. Saludos a mi compadre Peyuco, compadre. Que está aquí en Salamanca. Dice que anda con sed. Otra vez puro con sed. Como tanta sed, Peyuco. Oiga, saludos a mi compadre Peyuco de parte del charro. Oiga, vamos a continuar la fiesta del aventurero, pues, ¿no? También junto a quién, no me acuerdo, pero póngale. Inventa, charro, inventa. 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Algo está pasando, están penando. Oiga, se está desarmando la radio, el charro. 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Oiga, vamos a continuar junto a ustedes con las mejores canciones, porque queremos acompañarles con toda la buena onda, con su amigo el charro aventurero. Y esta canción que dice: no te vayas, por Dios, hijo ingrato. Me decía mi viejita querida, y yo el porfiado me mandé cambiar, y aquí volví de nuevo. Oiga, saludo para Cristian Álvarez. Dice: charro, no estás en vivo. No, que te pido la voz, no va.

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1: Un saludo para mi querida amiga, la de los labios de rubí.
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1: La de los labios tentadores.
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1: La de la sonrisa pep. La mujer de la mañanera. Para usted un saludo, pues, de parte del charro. Ella es mi querida Katy. Saludos para usted, de parte del charro. Un saludo para Charlie Antonio también. Saludos, charro. Saludos para Katy, con cariño. Charro, chulera.

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1: Abusadas, mamacitas, que ya llegó su aventurero. Póngase abusada, abusada.
2: A mí también me encanta el amar. Ya, continuamos con la... Esta... Saludos a la Katia.
1: Soy parte. El aventurero, el mundo aventurero. Poco.
2: Hoy vamos a continuar la gran tarde del charro, ¿no? La gran tarde del aventurero, en vivo, en directo para ustedes, compartiendo siempre la buena onda, la alegría, la amistad del charro. ¿Junto a quién? Junto a ustedes. 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Está la cita Fenati, dice charro. Quiero estar contigo. ¿Verdad? ¿Y qué quiere hacer conmigo? No, para retarte. Ah, no. La mujer entonces quiere estar conmigo para retarme.
3: ¿Por qué tú estás mala con el charro? Yo quiero amarla, pero ya no me reta.
2: 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Oiga, también nos acompaña los chicos de Geoplaga, pues, ¿no? Tengo la super canción de Geoplaga. ¿Dónde la tengo? Aquí la vamos a tocar ya nomás, porque nos ha llegado el gran tema de Geoplaga. Oiga, llame a Alejandro en Geoplaga. También nos acompaña mi amigo Miguelito Serrano. El terror de las cabritas. Él es el trípode. Continuamos con la gran tarde del charro aventurero, porque queremos a ustedes regalarle, ¿qué le vamos a regalar? Nada, pues no, solamente esta canción que dice, ¿qué quiere? A ver, al azar, ¿qué quiere Katy Escobar? No, esa no, nada que ver esta otra. ¿Qué quiere Katy Escobar? Que se la come el tigre.

a ella y a todas las féminas de Salamanca, a las chicas. Hoy un saludo a mi querida Vitorina de Illapel. Pues no, dice Charo, también quiero que me come el tigre. Vente para Salamanca al tiro, va a ir así. Que te come el tigre. Deja el carro ahí, no va de la basura a los montes. Y vente para Salamanca, porque aquí está la papa. Aquí anda el tigre suelto.

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2: Es la hora 17, 2 minutos.
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ganó Argentina al cuadro de Austria por con goles de Messi nuevamente. Buen triunfo de la Argentina. Está jugando Francia con Irak, están empatando 0-0. Y después, desde las 6:30, nosotros conectamos con Cooperativa para Noruega, Senegal. Y también hoy a las 11 de la noche van a jugar Jordania con Argelia. Son los compromisos de la Copa del Mundo. La movida tropical ya está en el aire, sí. Aquí estamos para acompañarle en esta jornada de día lunes. 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Hasta las 6:30, música tropical.

estaban los ex nietos 5, que hoy se llaman simplemente los nuevos 5, con nosotros en la movida tropical. 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Saludos para ellos que firmaron un mes más con la movida tropical. Este equipo alegre y ganador. 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Se pierde un penal, pero después anota los goles del cuadro de Argentina y lleva a los 16 avos de final al cuadro trasandino, cuando a esta hora tenemos gol de Francia. Kylian Mbappé anota frente al cuadro de Irak. Hasta ahora, de los grandes, están brillando en el Mundial Lionel Messi y Kylian Mbappé. Cristiano Ronaldo aún no aparece. Arriba en el marcador entonces Francia frente a Irak en la Copa del Mundo.

El campeonato del mundo, pero también tenemos Copa Chile esta semana. La Copa Chile se pone al día martes y miércoles partidos. Mañana martes a las 3 de la tarde Coquimbo con Limache, a las 6 Palestino con el Audax. También mañana martes a las 8 y media Everton con la Católica. A las 4 del día miércoles La Serena con Cobresal. A las 7 y media el miércoles La Calera con la U. A las 7 y media también el miércoles Deportes Concepción con Huachipato. Y el día jueves 25 van a jugar Colo-Colo con O'Higgins a las 7 y media y Ñublense con la Universidad de Concepción también a las 7 y media. Por lo tanto tenemos no solo Mundial, tenemos Copa Chile esta semana. Mañana estaremos con el partido de Everton con la Católica a las 7 de la tarde después de la movida tropical. Es decir, una semana llena de fútbol, Copa Chile y también el Mundial. 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Avanzamos con la alegría de la música tropical.

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1: Es la hora 17:27 minutos.
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pasamos bomba siempre en la movida tropical junto a ustedes en vivo en esta tarde de día lunes, comenzando recién esta semanita en pleno mes de invierno, porque ayer domingo comenzó el invierno. Hoy día saludando a los paulinos que están de onomástico. 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Hoy la acompañamos hasta las 6 y media. A esa hora conectamos con Cooperativa porque vamos a estar con el partido de Senegal frente al cuadro de Noruega. El equipo de Haaland salta hoy también a la cancha buscando su clasificación a la otra ronda de la Copa del Mundo.

buen ritmo, qué buen sabor a esta hora de la tarde, compartiendo como siempre la alegría de la música tropical en vivo y en directo, junto a todos ustedes que nos acompañan como cada tarde en distintos puntos de nuestra provincia del Chuapa. La gente que nos sigue en Salamanca nos escucha en el 103.3 de la frecuencia modulada. La gente de Canela en el 88.7 de la frecuencia modulada. La gente de Los Vilos en el 96.1. Y la gente de Japón... ¿Cómo de Japón? ¿Por qué dije Japón? Ah, estaba pensando en el mundial. Y la gente de Illapel en el 90.3. En Japón también nos pueden escuchar a través de www.juanpabloylas.cl. Ahí nos pueden escuchar en Japón y en cualquier parte del mundo. Bajo una intensa lluvia, un vendaval, se juega el partido entre el cuadro de Francia e Irak. Está ganando Francia. Bajo una intensa lluvia se juega el compromiso a esta hora de la tarde. Intenso compromiso. Saludos para mi amigo Cani. Cani Jiménez, sí, el galán de teleseries. Creo que hoy nuevamente tiene maldición gitana, sí, porque si toma lunes, toma toda la semana. Le puede caer otra vez a mi querido Cani la maldición gitana. Saludos para él, mis amigos de Abastible, que están con nosotros en las mañanas. Todas las mañanas están nuestros amigos de Abastible. Saludos para ahí, para el galán de teleserie que aparentemente hoy va a recurrir nuevamente a la maldición gitana. ¿Sabe quién también está con nosotros a esta hora de la tarde compartiendo la movida tropical? 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Y no te olvides que a las 6:30 estamos junto a Cooperativa Deportes. Primero las noticias, el deporte y el partido de Senegal frente al conjunto de Noruega. Hoy los vikingos van a la carga.

9 minutos para las 6 de la tarde. 9 minutos para las 6 de la tarde. Te cuento que mientras se desarrolla el Mundial de Fútbol 2026, la Conmebol tendría prácticamente cerrado el acuerdo para que la Copa América 2028, escuche bien, se desarrolle en Estados Unidos. Algo debe estar consiguiendo el presidente de la FIFA, Infantino, con Estados Unidos, porque el Mundial en Estados Unidos ahora quiere que la Copa América se juegue en Estados Unidos y estaría cerrado ya el trato. Eso significa, de verdad, que vamos a tener que soportar el minuto de hidratación otra vez. Minuto de hidratación, si usted se pregunta, ¿para qué sirve? Para que las televisoras del mundo metan publicidad, nada más que para eso. Porque por lo menos el minuto de hidratación en la Copa Sudamericana y en la Copa Libertadores muestra y da y se escucha el momento de las instrucciones de los técnicos, y eso hace más agradable el minuto de hidratación. Porque yo me pregunto, a los 23 minutos del primer tiempo, ¿tendrán de verdad sed los jugadores? Bueno, si estuviera el Cani en la cancha, tendría mucha sed ya en los 23 del primer tiempo. Si estuviera yo en la cancha también, yo tendría sed por lo menos los 23 minutos del segundo tiempo, cuando es la otra pausa de hidratación. Pero yo creo que por ahora está de más, y uno tiene que ahí esperar mientras los canales de la televisión del mundo que transmiten el Mundial ponen la publicidad a la espera que termine el minuto de hidratación. Bueno, es lo que se comenta, que la Copa América 2028 ya estaría definida y se jugaría en Estados Unidos también. 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
1: Es la hora 18:02.
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las 6 de la tarde con 13 minutos, suspendido el partido de Francia con Irak. Usted se preguntará por qué. Porque a esta hora se detecta actividad eléctrica en un radio de 13 kilómetros. Mientras exista la posibilidad de un rayo, el encuentro no se reanudará producto de la intensa lluvia de este frente de mal tiempo. El protocolo indica que para reanudar el partido deben pasar 30 minutos desde la última descarga eléctrica. Los jugadores a esta hora están en vestuario en la zona de camarines y los espectadores, el público, está siendo evacuado hacia una zona de seguridad por estas tormentas eléctricas anunciadas precisamente en el lugar donde se juega este compromiso. Por lo mismo, el partido de Francia, que lo gana por 1-0, está suspendido. Deberán pasar por lo menos 30 minutos desde la última descarga eléctrica para que los jugadores puedan retornar al terreno de juego. En un rato más tarde, juega Senegal frente a Noruega. Lo vivimos junto a Cooperativa y tarde noche a las 11, clásico árabe entre Jordania y Argelia. 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Hasta las 6:30 de la tarde en esta jornada. 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Ya son las 6:18.

las 6 de la tarde ya con 21 minutos, 6 de la tarde con 21 minutos, reiteramos que sigue suspendido por tormentas eléctricas el partido entre Francia e Irak en la Copa del Mundo. 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Nos vamos, pero nos vamos con música tropical siempre alegre. ¿Y por qué nos vamos? Porque a las 6:30 conectamos con Cooperativa para conocer las noticias, el deporte y después la transmisión del gran partido que van a jugar Senegal frente a Noruega. Partidazo para ver cuál de los dos se mete en la otra ronda de la Copa del Mundo 2026. Nos reencontramos mañana, como siempre, a las 5 de la tarde con más música tropical.

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1: Es la hora 18:27 minutos.
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1: Que será el número uno en Wikipedia. Morirán los animales y ustedes, deshumanos, contenía este segundo mensaje. Si bien las amenazas fueron descartadas por parte de carabineros, desde el gobierno fue el Seremi de Seguridad Pública, Juan Andrés Barrientos, quien se refirió al respecto, dando a conocer que hasta el momento ningún grupo se ha adjudicado este mensaje y que también se presentará una querella en contra de quienes resultan responsables.
2: Hubo un mensaje que fue enviado a la GAM por intermedio de un email y a distintas instituciones del Estado con la finalidad de provocar una alarma pública, un caos respecto a lo que es una supuesta bomba al interior del edificio. Siempre van a llegar correos respecto a cualquier tipo de amenaza, pero como Ministerio de Seguridad Pública estamos preparados, coordinados con las instituciones del Estado para poder atacar de forma oportuna, eficiente y eficaz. Y nosotros como Ministerio de Seguridad Pública tenemos la facultad de, ante cualquier amenaza contra alguna institución del Estado o cualquier persona, podemos efectuar las querellas correspondientes a las cuales nos vamos a hacer parte dentro de esta situación.
1: Bien, otro antecedente que se suma a esta situación que y sin duda marcó esta jornada en la región metropolitana es que al interior del Centro Cultural Gabriela Mistral se encontraba la ministra de Ciencia, Tecnología, Conocimiento e Innovación, la ministra Ximena Lincolao. Esto en el marco del programa denominado Hazlo con IA, quien según sus propias declaraciones entregadas durante esta tarde, ella se encuentra en buenas condiciones y que más bien fue todo un susto producto de estas amenazas. Pasemos a escuchar precisamente las declaraciones que entregó la ministra de Ciencia, Ximena Lincolao, posterior a la evacuación. Bien, de momento...
3: Dentro de unos minutos vamos a tener esa voz,
1: ¿sí? Sí, otro antecedente que se suma a esta situación. Sí, tenemos las declaraciones entonces de la ministra Lincolao. A ver.
4: Teníamos nosotros una presentación de un programa para capacitación que se llama Hazme con IA o Hazlo con IA, y es un programa con Sofofa y con Xenia, y nosotros financiamos parte de eso. Entonces estábamos dentro del auditorio, luego evacuamos, pero todo bien, no hubo ningún problema, solamente fue, yo creo, la preocupación un poco sigue en el protocolo, pero lo importante es que pudimos lanzar el programa de capacitación y es súper importante para nosotros.
1: Por parte del Zoológico Metropolitano, mediante sus redes sociales, informaron que si bien este se mantuvo cerrado durante toda la jornada de hoy, posterior a los trabajos del GOPE, ya mañana martes se retomarán sus funciones de manera normal. Esto además de informar que las personas que fueron evacuadas durante este lunes podrán utilizar sus entradas entre los días 23 de junio y ya el 6 de julio, por lo que serán válidas durante las vacaciones de invierno, Álvaro.
3: Sí, porque plena vacaciones de invierno, entonces un panorama habitual el del zoológico ahí en el Parque Metropolitano que se vio sometido a esta evacuación por el aviso de bomba. Muchas gracias, Pablo. Buenas tardes.
1: Muy buenas tardes.
3: Información internacional, el presidente de Estados Unidos, Donald Trump, que asegura este lunes que su país tiene el control total, dijo sobre el estrecho de Hormuz, pese a la confusión que rodea actualmente la situación en ese paso marítimo después de que Teherán asegurase que lo ha vuelto a cerrar por los bombardeos israelíes sobre objetivos de la milicia Hezbollah en suelo libanés. Tenemos el control total del estrecho, contamos con una armada capaz de imponer un bloqueo. Creo que nuestro bloqueo tuvo más impacto que lanzar bombas, dijo Trump. Esto en un acto celebrado en la Casa Blanca después de que el sábado Irán anunciara que el cierre de Hormuz tras otra jornada de violencia en el sur del Líbano. Las declaraciones de Donald Trump han estado en línea con lo dicho en las últimas horas por representantes de su gobierno, entre ellos su vicepresidente, J.D. Vance, quien aseguró que su Suiza, donde participó en las negociaciones con Irán, que los mercantes, los barcos mercantes en

0: ¿entiende? Siguen empleando rutas para navegar a través del estrecho. Sigamos con información nacional. Casi 3 toneladas de droga fueron incautadas en la región de Antofagasta. ¿Qué pasó por allá, Dayan Márquez? Buenas tardes.
1: Buenas tardes, Álvaro. Así es, un nuevo golpe al narcotráfico concretaron de manera conjunta distintas instituciones del Estado en la región de Antofagasta, donde se incautaron más de 2,8 toneladas de droga y 5 personas resultaron detenidas en masivos operativos simultáneos en frontera y carreteras. Por un lado, la fuerza de tarea de la PDI interceptó en San Pedro de Atacama y Calama 2 furgones con más de 2.200 kilos de marihuana. En paralelo, carabineros de LOA decomisó otros 571 kilos de sustancia tras fiscalizaciones que permitieron incautar cocaína, pasta base y ketamina. Con estos operativos, la región de Antofagasta bate un récord histórico al superar las 46 toneladas de drogas decomisadas en lo que va de este 2026. El fiscal regional de Antofagasta, Juan Castro Vecchio, detalló el impacto de estas intensas jornadas de fiscalización.
2: En estas prácticamente 72 horas se lograron incautar tanto por carabineros de Chile, por sus secciones especializadas y por personal territorial, y así como también por la Policía de Investigaciones de Chile, por el equipo especial de frontera que está sentado en el sector de San Pedro de Atacama, prácticamente un total de 3 toneladas de droga. Y cuando hablamos de estas 3 toneladas de droga, hablamos prácticamente de todos los tipos de droga que al día de hoy son los de más común uso y tráfico, tanto en nuestro país como a nivel internacional. Es decir, marihuana, clorhidrato de cocaína, pasta base de cocaína y ketamina.
1: Desde el Ministerio Público y las policías enfatizaron que este trabajo coordinado funciona como un tapón estratégico en la zona norte, golpeando directamente la logística de las bandas criminales para evitar que las sustancias ilícitas lleguen a los barrios de nuestro país.
0: Otras informaciones del día: el mercado laboral, pero en invierno, fue tema de trabajo hoy en el Palacio de la Moneda. De eso nos cuenta Gonzalo Aguirre. Gonzalo, buenas tardes.
3: ¿Qué tal? Buenas tardes. La realización del Consejo de Gabinete en La Moneda tuvo como uno de sus focos de atención la situación actual del empleo. En palabras del presidente José Antonio Kast, el invierno siempre genera una baja en la contratación, dificultades, y por eso le hemos encargado a distintos ministerios que asuman con mucha responsabilidad el cómo analizar el plan de empleo de invierno. Tras ese encuentro, entregó más detalles el viceministro de Economía y Minería, Daniel Mas, quien se refirió a los objetivos de la mesa interministerial por el empleo que él encabeza y que también integra los titulares de trabajo y de la mujer. La meta es generar 50.000 empleos durante los próximos 4 meses, habla el viceministro Mas.
4: Va a ser un trabajo muy de la mano de los alcaldes. Queremos que esto sea en todo el territorio, orientado a lo local, a lo regional, con algún foco sin duda en la mujer, donde tenemos una emergencia de un grado mayor, con algún foco en las regiones donde tenemos una mayor emergencia, Valparaíso, Biobío, por decir alguna. Vamos a trabajar con programas ya existentes para poder llegar en el corto plazo. Estamos movilizando Cercotec con algunos programas, estamos movilizando a Corfo con algunos programas, estamos movilizando el Subdere con el PMU.
3: El secretario de Estado añadió que con esos empleos estamos dándole un shock a la política de empleo en el corto plazo y mencionó también que para los próximos años se esperan nuevas plazas por la puesta en marcha de rubros como la construcción, obras públicas y turismo. Sobre el efecto que tendrían las cifras de empleo actuales, lo planificado para los próximos meses, esto comentó Benjamín Villena, académico del Instituto de Políticas Económicas de la Universidad Andrés Bello.
5: La creación pretendida, proyectada, de 50.000 nuevos puestos de trabajo a raíz de políticas que implementaría el gobierno equivaldría aproximadamente una reducción de 0,5 puntos porcentuales en la tasa de desempleo. Significaría moverse desde una tasa de 9,5% a una de 9%. En la práctica está por verse si esos nuevos empleos podrían rivalizar o desplazar a otros puestos de trabajo que se estén creando en forma natural en el mercado.
3: Actualmente, de acuerdo a los datos de la Encuesta Nacional de Empleo del INE para el trimestre móvil febrero-abril, la tasa de desocupación llegó a 9,1%, mientras que en el caso de las mujeres fue de 10,5%. La ocupación informal, en tanto, subió a 26,8%.
0: Hoy se iniciaron cambios en la aplicación del estado de excepción constitucional en la macrozona sur. ¿De qué se trata esto, Christopher Espinosa? Buenas tardes.
6: Hola Álvaro, muy buenas tardes. El ejército oficializó al general de brigada José Soto Escala como el nuevo jefe de la defensa nacional en el marco del estado de excepción constitucional para las provincias de Arauco y Biobío, además de la región de la Araucanía. Hay una unificación en el mando que obliga a salir de la jefatura a la Armada de Chile y es el ejército quien dirigirá las acciones destinadas a seguridad. Lo explicó así el ministro del Interior, Claudio Alvarado.
7: Hace un mes atrás, nosotros en el Congreso Nacional anunciamos esta unificación de mando. Eso no significa que disminuyan las fuerzas que están disponibles para la protección y la seguridad de la población, sino que solamente una jefatura va a permitir y va a facilitar una mejor coordinación para combatir los hechos de violencia que allí suceden y que en el último tiempo, afortunadamente, han ido disminuyendo.
6: Más allá del cambio en quién estará a cargo de las operaciones tanto en la Araucanía como en el Biobío, lo que se necesita es que las Fuerzas Armadas tengan mayores atribuciones, dice René Muñoz, gerente de la Asociación de Contratistas Forestales.
8: Lo que nosotros echamos de menos es que se avance, por ejemplo, en que se le entreguen más atribuciones a las Fuerzas Armadas, y eso implica proyectos de infraestructura crítica, reglas de uso de la fuerza, y también necesitamos que los militares hagan alguna acción, o sea, si acompañar es cierto que ayuda, que las Fuerzas Armadas acompañan a las policía, pero nosotros sí necesitamos que las Fuerzas Armadas también intervengan, y eso va por los controles de identidad, revisión de vehículos, y que también se participe en algunas acciones. Entonces, esas modificaciones son urgentes. De lo contrario, yo creo que no vamos a avanzar en controlar lo que está ocurriendo hace ya 30 años en la macrozona sur.
6: Marcela Tiznado, vicepresidenta de la Asociación de Municipios del Biobío y alcaldesa de Lebu, espera que estos cambios vayan en la línea de reducir los índices de violencia en la zona.
9: La forma de implementar esta medida es una decisión que corresponde a las autoridades del Ministerio de Seguridad Pública, del Ministerio del Interior o del Ministerio de Defensa. Sin embargo, más allá de qué institución está a cargo de esta ejecución, ya sea el Ejército o la Armada, lo principal es que los habitantes de nuestra zona, especialmente de la provincia de Arauco, tengan la seguridad que ellos y sus familias se merecen.
6: El cambio en la jefatura no significa que la Armada se retire del territorio, sino que más bien habrá una nueva distribución del personal.
0: Te contamos también que el presidente de Estados Unidos, Donald Trump, afirmó hoy día que espera construir una relación sólida con Colombia. Esto tras la victoria del candidato ultraderechista Abelardo de la Espriella, respaldado justamente por el líder republicano en las elecciones presidenciales del pasado domingo. Felicitaciones a El Tigre Abelardo de la Espriella, el nuevo presidente de Colombia. Fue un gran honor para mí brindarle mi apoyo y espero trabajar juntos para construir una relación sólida entre Colombia y los Estados Unidos de América que traerá nuevos niveles de grandeza para ambos países, lo escribió por supuesto el mandatario en su propia plataforma de redes social, Truth Social. Según el preconteo, y a falta de los resultados oficiales definitivos, De la Espriella se impuso en segunda vuelta con el 49,66% de los votos frente al 48,7% del candidato izquierdista Iván Cepeda. Donald Trump y el secretario de Estado, Marco Rubio, conversaron también la víspera en la noche con De la Espriella para felicitarlo ya por su victoria. Durante la campaña, el presidente de Estados Unidos, recordemos que publicó 3 mensajes en Truth Social en los que expresaba su apoyo al candidato del movimiento Defensores de la Patria y prometió apoyo total a Colombia en caso de su triunfo. Volvemos al país porque el gobernador metropolitano arremetió nuevamente para que se concrete en definitiva este tercer tramo de la ciclovía en la Alameda. Nos cuenta de eso Gloria Gutiérrez.
10: Se estima necesario reconsiderar la ejecución integral del proyecto Nueva Alameda conforme a su diseño original. Así concluye un informe de la CONACET, la Comisión Nacional de Seguridad de Tránsito, respecto al tercer tramo de la ciclovía Alameda, entre Exposición y Avenida Pajaritos, que, recordemos, se vio interrumpida por el gobierno y el Ministerio de Vivienda, quienes suspendieron su construcción. El documento del organismo estatal recomienda retomar la obra, considerada de alto estándar, estándar y que además fortalecería la seguridad vial con nuevos cruces peatonales, señalizaciones, luminarias, entre otros. El gobernador de la región metropolitana, Claudio Orrego, valoró el informe y llamó al gobierno a reconsiderar su postura.
11: ¿Qué es lo que ha dicho la CONACET? Ha dicho lo que hemos venido sosteniendo tanto los alcaldes como el gobierno regional desde el día 1. El tercer tramo de la ciclovía de la Alameda es necesaria y es urgente para la ciudad de Santiago. No se da una opinión fundada en razones políticas, se da una opinión fundada en razones técnicas. Por eso queremos reiterar el llamado que le hemos hecho al gobierno, que se retome la construcción del tercer tramo, que además beneficia a tres comunas que son muy vulnerables y usuarias de la bicicleta, como son Estación Central, Lo Prado y también Maipú. Esperamos que no se hable de un capricho de una persona o de un grupo de alcaldes, sino que se entienda que esta es una necesidad para la ciudad de Santiago.
10: Son 3.8 kilómetros de ciclovía que buscan expandir lo construido ya entre Baquedano y el inicio de la comuna de Estación Central por la Alameda, pasando también por las comunas de Lo Prado y Maipú. Los alcaldes Felipe Muñoz de Estación Central y Maximiliano Ríos de Lo Prado se refirieron al respecto.
12: La ciudad no puede seguir desarrollándose de esta manera, una ciudad que va desde el centro hacia el oriente y una ciudad distinta hacia el poniente. Es necesario que estos proyectos de ciudad que hacen que tengamos una ciudad más conectada, una ciudad más justa, con mayor equidad territorial, se sigan realizando. Para nosotros es muy importante el saber que hoy día los organismos técnicos están ratificando lo que nosotros hemos planteado, que no se trata de un gallito político, sino que más bien de hacer una ciudad que sea más justa.
13: Después de 3 meses tenemos un informe técnico y no político. Si no les gusta la política, miren bien los aspectos técnicos que significa dejar botada una obra tan importante como esta.
10: Además, el gobernador Orrego se refirió a otra disputa que mantiene vigente con el Ministerio de Vivienda, la mantención del Parque Cerro Chena en San Bernardo. La autoridad regional llamó al gobierno a cumplir su compromiso respecto a los cuidados del parque de cara al término de las obras proyectadas para el mes de septiembre.
0: Seguimos atentos también a la vista de la acusación constitucional contra el exministro Nicolás Grau. Ya nos contaba Jorge Espinoza Cuellar que se habían tomado resoluciones ahí en la comisión revisora, que de todas formas, por supuesto, nos advertía, no es vinculante, pero surgen ya reacciones. Jorge, buenas tardes.
14: Sí, ¿qué tal, Álvaro? Confirmamos que con 3 votos en contra, solo 1 a favor y 1 abstención, la comisión que revisó la acusación parlamentaria recomienda a la sala mañana desechar esta ofensiva constitucional contra Nicolás Grau. Están hablando de diputado de Frente Amplio, vamos a escuchar a Constanza Tonjao.
15: Creo que el antecedente de esta comisión, que ha recibido a múltiples expertos constitucionalistas, economistas y también al Consejo Fiscal Autónomo, que fue categórico en decir que aquí no hay un problema de trazabilidad ni de ocultamiento de datos, que son parte fundamental de la acusación constitucional. Si en el corazón de esta acusación nos están diciendo los expertos que no tiene fundamentos, yo pediría que lo escuchemos acá en la Cámara, pero ojalá también sirva de antecedente para lo que se discuta en el Senado.
14: Las declaraciones de la diputada Constanza Schoenhaut del Frente Amplio, reaccionando precisamente a esta decisión que tomó la comisión revisora de recomendar a la sala rechazar mañana la acusación contra Nicolás Grau.
0: Mañana corresponde entonces la vista en sala y recordar, Jorge, que durante los alegatos del abogado defensor del ex ministro Grau, este había hecho notar también que se iba a apelar al tema de la cuestión previa, porque indicó que no existiría nexo real entre los hechos que se le vinculan con algún tipo de infracción a la Carta Fundamental. O sea, se apela, tiene que pasar el tema, la etapa de la cuestión previa, además.
14: En ese caso, cuando se deduzca esta denominada cuestión previa, después de la exposición que va a hacer el abogado Patricio Zapata, tendrá que intervenir cada uno de los diputados que integró esta comisión ad hoc, para que después la sala se pronuncie sobre si acepta o no estos alegatos formales de la defensa. Si es que los acepta, se termina todo. Si es que rechaza la cuestión previa, se pasa al fondo de la acusación, también con exposiciones de los acusadores y de la defensa.
0: Estaremos atentos a eso también. Jorge, muchas gracias. Buenas tardes.
14: Buenas tardes.
0: Amaina la tormenta en los cielos sobre el estadio en el que se disputa este partido entre Francia e Irak. Estaría pronto a retomarse ya el encuentro. Información de último minuto desde el Congreso Nacional, con la que cerramos también nuestra síntesis informativa. Quedamos nuevamente junto al equipo de Cooperativa Deportes.
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12: 9 grados. 9 grados en Santiago.
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0: 6:55.
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2: Estamos de retorno, no se ha perdido de nada, porque no se ha reanudado el segundo tiempo del partido entre Francia e Irak, que está ganando Francia por 1-0 con gol de Kylian Mbappé en el minuto 14. El partido sigue suspendido, sigue postergado por esta alerta climatológica, y recién la FIFA hizo una actualización donde informa de que el duelo va a seguir postergado hasta las 7:15 de la tarde de nuestro país. Así que hasta esa hora hay que esperar otra actualización por parte de FIFA, pero por lo menos 20 minutos más el partido no se va a reanudar. Igor Ochoa.
3: Bueno, ¿qué hacemos? Llamamos a gerencia de competiciones.
4: ¿Sí? Al señor Rajaf de la Copa del Mundo.
3: ¿Qué hacemos?
4: No, estamos esperar nomás.
3: Ya.
4: Por mientras le cuento a Igor Federico y a toda la audiencia cooperativa que nos escucha a través de la radio hasta ahora, que ya se jugó un partido, bueno, en teoría dos partidos esta jornada de día lunes. Comenzó con la victoria de Egipto 1-3 frente a Nueva Zelanda anoche, ese encuentro, y que también marcamos la victoria de Argentina 2-0 frente a Austria. Pospuesto el partido donde Francia le está ganando 1-0 con gol de Kylian Mbappé a las 20 horas. Ya viene el equipo de Cooperativa Deportes, que va a encabezar Ibubay para Noruega, Senegal, y termina todo a las 11 con Jordania, Argelia. Mañana a las 1 de la tarde, Portugal frente a Uzbekistán. Luego a las 4, Inglaterra Ghana, a las 7 Panamá, Croacia, y a las 10 de la noche Colombia, el Congo. Transmisiones de Cooperativa, Inglaterra, Ghana y el cuadro cafetero ante africanos. Esa la agenda de mañana y de hoy acá en Cooperativa Deportes.
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4: Recordemos que el grupo A tiene a México líder con 6 puntos, 3 puntos para Corea del Sur, 1 punto para República Checa y 1 punto para Sudáfrica. Los mexicanos ya aseguraron el primer puesto porque, al igual que en la Copa Libertadores de América, queridos amigos Rodrigo, Igor Federico, Andrés Esteban, si llega a 6 puntos Corea, el primer término que vale entre ellos no es la diferencia de goles, sino que el resultado. Y ahí Corea del Sur cayó 1-0 frente a México, así que pase lo que pase, México es primero de grupo. Grupo B, Canadá tiene 4 unidades, lo mismo que Suiza, Bosnia y Herzegovina tiene 1 punto y Qatar también tiene 1 unidad. En el grupo C, Brasil lidera con 4 puntos, lo mismo que Marruecos. Ojo con Escocia, que tiene 3 unidades, y Haití tiene 0. Recordemos que Brasil con Escocia, Marruecos con Haití van a jugar en la última fecha. Grupo D, se recuperó Paraguay, pero tiene a Estados Unidos como el líder del grupo D con 6 puntos. Australia tiene 3 unidades, 3 puntos para Paraguay y 0 para Turquía. Acá también corre. Estados Unidos ya es el líder del grupo D por las victorias que ya había conseguido frente a los australianos y también frente a Paraguay en la primera fecha. Vamos al grupo E, donde Alemania tiene 6 puntos y también asegura su primer puesto. Costa de Marfil tiene 3, Ecuador tiene 1 y Curazao tiene 1. Ecuador, Alemania, Costa de Marfil, Curazao. Hasta el momento Ecuador está clasificado como uno de los mejores terceros, es el último mejor tercero, pero falta todavía que termine algunos encuentros que puedan sacar al equipo ecuatoriano de esa fase de los terceros mejores, y va a enfrentar a Alemania en la última fecha, así que lo tiene muy complejo el equipo de BKHS. Grupo F, 4 puntos para Países Bajos y también para Japón. Suecia tiene 3 y Túnez tiene 0 puntos. Equipos que Grupo F que ya se definió y que va a tener en la última fecha el duelo entre Países Bajos y Túnez y Japón junto con Suecia. Grupo G, Egipto 4 puntos, Irán tiene 2 unidades, Bélgica tiene 2 puntos y Nueva Zelanda 1 unidad. Grupo abierto en esta última jornada para ambas selecciones. En el grupo H, bueno, última fecha, Egipto, Irán, Bélgica, Nueva Zelanda. Grupo H, España 4 puntos, Uruguay tiene 2 unidades, Cabo Verde también tiene 2 puntos, le ganó a los dos mejores del grupo en teoría, y en la última fecha va a enfrentar a Arabia Saudí, que recordemos se había igualado con Cabo Verde, perdón, Arabia Saudí, que había igualado con Uruguay y que cayó frente a España. Grupo I, hasta ahora está jugando Francia con Irak, se pospone el partido por alarma de tormenta eléctrica y por seguridad está pospuesto el entretiempo. 1-0 lo está ganando Francia, tiene 6 puntos, Noruega tiene 3 unidades y va a jugar en un ratito más frente a Senegal, que tiene 0 puntos, al igual que los iraquíes con estos dos partidos jugados. Grupo J, Argentina, Austria, Jordania y Argelia, 6-3-0-0 los últimos dos, y el grupo K tiene Colombia 3 puntos, el Congo y Portugal con 1 punto, Uzbekistán 0, y el grupo L, el último, 3 puntos para Inglaterra, Ghana, 0 para Panamá y Croacia, partidos que se van a definir en el día de mañana, en su segunda fecha. Eso con la Copa del Mundo, Rodrigo Andrés Contreras Lineros.
2: Completo repaso de Pancho Caneo por los grupos. Recordemos que se está jugando la segunda fecha de esta fase de grupos, son 3 partidos, el sábado por la noche se va a acabar esta instancia, esta fase de grupos, el sábado por la noche, bien tarde, con los partidos que se van a jugar ese día a las 10 de la noche, Argelia, Austria y Jordania, Argentina, partidos que podrían marcar, por ejemplo, en la definición del primer lugar de ese grupo, del grupo J, con Argentina enfrentando a Jordania. Si Jordania le gana a Argelia hoy, va a definir el primer lugar ese día frente a los trasandinos. Si Jordania empata o pierde, Argentina ya es primero del grupo de cara a la última fecha. Y el domingo, inmediatamente, el próximo domingo comienza la segunda fase, ya a la instancia de 16avos de final, a las 3 de la tarde, el segundo del grupo A enfrenta al segundo del grupo B, y el domingo tendremos 3 partidos, a la 1 de la tarde, a las 4:30 y a las 21 horas. El de las 4:30, Alemania, ya está fijo, listo, sentenciado. Alemania va a enfrentar a un mejor tercero. Luego el día lunes tendremos 3 partidos, día feriado, a la 1 de la tarde, a las 5 de la tarde y a las 21 horas. México también, listo, primero de su grupo, va a jugar ese día lunes 30 de junio, día feriado en nuestro país. Ese día va a estar enfrentando a alguna selección que es mejor tercero. Martes es 30, el 29 es feriado. Ese día va a estar jugando la selección alemana. Ahí corrijo. El 28 es domingo, ese día comienza ya la etapa siguiente de esta Copa del Mundo, que se va a extender hasta el 3 de julio. O sea, tendremos 2, 3, 4, 5, 6 jornadas de partidos de 16avos de final en esta Copa del Mundo. Recordemos que estamos esperando por el reinicio del segundo tiempo, entretiempo larguísimo. ¿Cuánto llevamos? ¿Más o menos una hora? Sí. El partido empezó a las 5, terminó el primer tiempo 10 para las 7 de la tarde. Sí, más de una hora ya esperando por el reinicio del segundo tiempo, y la última actualización de la FIFA indica que a las 7:15 de la tarde se va a entregar otra actualización para el momento que se pueda reanudar ese segundo tiempo, pero la gente ya está haciendo ingreso al estadio nuevamente.
0: ¿Y el reportero? Caneo, ¿por qué no me da lo...?
4: ¿Qué necesita?
0: El delantero francés o el jugador francés que más goles ha hecho en un mundial.
4: Just Fontaine.
0: ¿Sí?
4: Sí. Mayor goleador en una Copa del Mundo. El exfutbolista
0: 58.
4: Francés.
0: Año 58. 1958.
4: Así es. 13 goles en el mundial de Suecia, que termina ganando un joven Pelé. Pero antes de...
0: Muy bien.
4: Uno de los más lindos mundiales, Chile 62.
0: Muy bien. Debutaba Pelé.
4: El primer mundial de Vélez, 17 años.
0: El debut hay que remarcarlo siempre.
4: Siempre.
2: Sí. Pancho, cambiando de tema, cuéntanos algo de la Universidad de Chile, porque hay novedades.
4: Sí, se consigue ya el acuerdo entre la U y Matías Saldivia, renueva por una temporada y media más, todo 2026 y 2027. La renovación de Matías Saldivia, que se venía dando, quería un año más el defensor, entiendo que se reduce eso, pero con mejor con mejoras salariales. Así que Mati Saldivia, renovado en la Universidad de Chile. Le quedan alrededor de 10 días, 2 semanas para volver. No va a jugar los próximos dos partidos de Copa Chile, así que sigue siendo una baja importante en el cuadro azul, Rodrigo Andrés.
2: Ya pues, buena noticia para la U en estos días convulsionados con el infarto de su entrenador. Matías Saldivia va a renovar su contrato. Igor Ochoa, ¿qué le parece lo de Saldivia?
0: Bueno, se estaba en la línea de lo que se venía gestando. Ha hecho una buena campaña en la U, por tanto, no sorprende la renovación. Hay que ver si qué líneas de conducta directiva tienen en este tiempo de mercado intermedio para ver si mueven algo o no. Escuchamos al señor Mayo y entender que bueno, tenía que recibir algo en alguna transferencia o salida para poder resolver el punto. Así que por ahora nada. ¿O no?
4: ¿Hasta el momento?
0: Sí.
4: No.
0: Ya.
4: O sea, lo de Barrera, que está sin interés de Talleres, pero entiendo que la U no quiere deshacerse hoy día del jugador. O sea, está en una intención de vender jugadores. Yo creo, o sea, mi intuición y el reporteo que pude hacer ayer me hacen concluir de que la U quiere vender a Savi en esta pasada. Pero que no han llegado ofertas.
0: Claro, entonces no. Claro, en estos días lo más relevante ha sido la confirmación de Barrera, que igual es un jugador joven. Después Rojas. Y ayer debutó otro jugador, ¿no?
4: Franco Fernández. Franco, sí, lo contamos ayer durante la transmisión. ¿Sí? Franco Fernández debuta en la Universidad de Chile en un año donde han debutado distintos juveniles. Lucas Barrera, Elías Rojas. Diego Vargas, Franco Fernández, claro. Vicente Ramírez, Matías Riquelme, entre otros.
0: Bueno, hay algunos que los debutantes no se dan ni cuenta cuando un jugador debuta, pero claro, lógicamente después las campañas son las que los van consolidando en el primer equipo.
4: La historia los...
0: Claro.
4: Sí. Los pondrá en su lugar.
2: Muy bien. 7:15 va a venir otra actualización de la FIFA para ver cuando se reanuda este segundo tiempo. Pero
0: informe meteorológico.
2: Sí, hay que esperar. Por ahora la gente vuelve a sus asientos, pero a las 7:15 ahí la FIFA va a indicar en qué momento se reanuda el juego. Si la lluvia se detiene, si se cesa este protocolo, 7:30 va a estar partiendo el segundo tiempo. Así es que somos optimistas. Seguiremos, por supuesto, en Cooperativa Deportes, porque luego viene Noruega-Senegal, viene la previa, a las 20 horas comienza a rodar la pelota, partido que estará relatando Ivo Bay, lo va a comentar el Toño Prieto, pero te estaremos contando minuto a minuto lo que pase con Francia e Irak en su segundo tiempo. No te perderás de nada acá en Cooperativa Deportes. Igor Ochoa,
0: bueno,
2: Pancho Caneo. Seguimos y seguiremos contando.
4: Pero nos quedamos a media nosotros.
2: Sí.
4: Un partido inconcluso.
0: Claro, no. ¿Qué vamos a destacar? El zurdazo de Mbappé. Y ahí quedó.
4: Ahí quedó. No mucho más.
0: Historia inconclusa.
2: Bueno, por ahora. Ya está. Pero nos quedamos informando, por supuesto, ese partido entre Francia e Irak. Ya viene el equipo de Cooperativa que estará con Noruega y Senegal, pero ya sabe, te contamos lo que pasa con Francia e Irak y te actualizamos, por supuesto, de ese segundo tiempo. Se reanudará a las 7:30, más tarde. Te lo contará Cooperativa Deportes. Cerramos, pero es una pausa momentánea. Ya viene la previa de Noruega y Senegal en la antena de Cooperativa.

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0: Continuamos con el fútbol mundial en los micrófonos de Cooperativa Deportes, a la espera de que se reanude lo que está ocurriendo en estos momentos en Filadelfia, juego retrasado entre Francia e Irak. Con el golazo de Kylian Mbappé pasó adelante el marcador del conjunto galo, pero todavía no se define aquel encuentro. Ya estaremos con la actualización junto a Rodrigo Contreras, pero para nuestra tercera estación en esta jornada en Cooperativa Deportes, nos vamos a New Jersey, porque allá por la zona y saltarán a la cancha Noruega ante Senegal en una jornada, otra jornada más histórica para el fútbol mundial, y que nos cuenta Lionel Messi con el triunfo argentino por 2-0 en esta jornada de día lunes. Somos Cooperativa Deportes, te contamos de la Copa del Mundo desde el día 1 hasta el final. Cooperativa es mundial, nos enfocamos en el Noruega-Senegal, pero también pendientes de el Francia-Irak. 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
0: 19 horas con 20 minutos, la bienvenida para todos, para todas a esta jornada cargada, la Copa del Mundo en Cooperativa. Te contamos del triunfo argentino ante Austria, te estábamos narrando lo que ocurría con lo que hacía Francia y su ventaja por 1-0 ante Irak, pero juego que se encuentra postergado de momento, el partido que se está disputando en Filadelfia. Saludo a Rodrigo Gómez para ponerle contexto a este nuevo día de Copa del Mundo que vivimos en Cooperativa. Nos enfocamos ahora en el Noruega, Senegal. ¿Qué tal, Gomito? Bienvenido.
2: ¿Cómo te va, Ivo Valle? El saludo para todos. Nos enfocamos en este duelo entre Noruega y Senegal, válido por el grupo I, que será el tercer partido de la jornada. Recordemos que todo lo abrió Argentina, derrotando 2-0 a Austria. Lionel Messi con un doblete en el minuto 38 y en el 90+5. Además, tuvo la posibilidad de convertir un tercero, pero falló en tiro penal antes de los 10 minutos del partido. Francia, lo dicho, está con su partido postergado, ganando 1-0 con el gol de Kylian Mbappé en el minuto 14 de la primera etapa. Noruega y Senegal van a comenzar a jugar a partir de las 20 horas y se va a cerrar todo hoy con el grupo J a la cancha, Jordania con Argelia. El partido comienza a las 23 horas de nuestro país.
0: Eso se marca en la zona que está justamente disputando la Argentina y que dio un paso importante, no solamente en cuanto a la expectativa que tiene el equipo campeón del mundo de seguir con vida el certamen, porque eso ya es un hecho. Sin embargo, por el golpe de autoridad que da en la jornada de hoy, derrotando al otro rival que podría uno llamar en el papel potente de aquella zona, Rodrigo Gómez.
2: Exacto, quedó liderando el grupo J, tiene 6 unidades el conjunto argentino, lo sigue Austria, que tiene 3 unidades, Jordania por ahora no ha sumado puntos, al igual que Algeria. Por supuesto que la gran figura de esta jornada fue Lionel Messi, que ha tenido días algo turbulentos con la enfermedad de su padre. Hoy se concentró en la cancha, desperdició ese penal y se sobrepuso a esa mala jugada. Habló después de este doblete, esto fue lo que dijo Messi después del triunfo de Argentina.
3: No, felicidad, obviamente mucha felicidad por, sobre todo por el triunfo, un triunfo muy, muy duro. La verdad que sabíamos que iba a ser un partido de mucha intensidad, que no podíamos bajar lo más mínimo porque eso era muy intenso y bueno, feliz por el resultado, por la clasificación. Era importante para nosotros sumar de 6 para tener una semana más tranquila y nada, así que contento.
4: Ya segundo partido, convertiste 5 goles, ya dejaste atrás todo lo que íbamos a hablar nosotros, si lo alcanzabas o no alcanzabas a Klose, etcétera, ya lo superaste de hecho. Y en 2 partidos también la Argentina encontró la clasificación. ¿Estaba dentro de los planes que esperaban ustedes o se dio todo incluso mejor?
3: No, sí, obviamente que estaba dentro de nuestro plan poder conseguir las 2 victorias. Sabíamos que no iba a ser fácil, mal como se dio todo el Mundial o cómo se está dando, que son todos partidos muy, muy, muy igualados. Como dije la vez pasada, nadie regala nada, hoy se vio también mucha intensidad, por momentos nos costó hacer las posiciones largas que nosotros queremos. Es verdad que ellos tampoco nos hicieron daño, pero bueno, era un partido muy, muy trabado, muy intenso, donde se hacía difícil jugar, había que jugar muy, muy rápido, por momentos lo hicimos, pero bueno, lo importante era la clasificación, obviamente siempre está en nuestro plan ganar todos los partidos, somos Argentina y siempre vamos a buscar los partidos ante cualquier rival, pero sabemos que no es fácil y que hay que demostrarlo dentro de la cancha, y creo que hoy Argentina lo hizo.
2: La palabra del capitán y goleador de la selección argentina, Lionel Messi, que de paso ya supera a Miroslav Klose, es el máximo artillero en las Copas del Mundo, y ahora habrá que esperar para verlo, Ivo Bay, hasta el día sábado 27 de junio, va a jugar Argentina a las 10 de la noche, va a jugar frente a Jordania, y ese grupo también se va a completar con el duelo en paralelo de Argelia y Austria.
0: Perfecto, eso es lo que viene en el calendario para el conjunto argentino, que hoy día sumó nuevamente 3 puntos y otra vez con la presencia de Lionel Messi en el marcador. 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
0: Rodrigo Gómez, actualizamos lo que está ocurriendo ahora con el postergado encuentro entre Francia e Irak. Ganaba el equipo galo con un golazo de Kylian Mbappé al minuto 14. No te había saludado, Rodrigo. ¿Qué tal? Bienvenido.
5: ¿Qué tal, Ivo? Exactamente, estamos esperando por la reanudación del partido, que Francia gana por 1-0 sobre Irak. Terminó el primer tiempo y ya se advertía una lluvia intensa, una tormenta desatada en Filadelfia. Bueno, se informó inmediatamente del protocolo de tormentas eléctricas, 32 kilómetros a la redonda, donde no puede haber actividad al aire libre. El público desalojó, se fue a proteger, a guarecer a las distintas zonas del estadio, y bueno, allí se informaba que eran 30 minutos como mínimo, según indica el protocolo, pero ya ha pasado más de una hora 20, y estamos esperando por la actualización de la FIFA, que estaba prometida para esta hora, para las 7:15 de la tarde, así que tras ello la FIFA informará en qué minutos se va a reanudar el partido, y suponemos que será en un rato más, porque allí vendrá la información, la ratificación del horario, los jugadores vuelven a la cancha a hacer otra vez un trabajo precompetitivo y después se reanuda ya el segundo tiempo. Lo ganaba Francia por 1-0 sobre Irak, sin sobresaltos, sin sobrarle nada, lo ganaba por la cuenta mínima, pero insistimos, el partido sigue postergado y sin confirmación del horario en el cual se va a reanudar ese duelo entre franceses e iraquíes, que es válido por este grupo y donde está Noruega y Senegal.
0: Y por supuesto que lo vamos a estar contando, la programación de Cooperativa, que lo que ocurra con ese encuentro que dejaba en ventaja a Francia y también con su segundo triunfo en este presente certamen planetario.
2: ¿Alguna vez, Ivo Valle, esperamos 2 horas para Colombia-Chile, claro, por la Copa Centenario? Eso fue aproximadamente lo que duró el descanso.
0: Fue bastante eso, y que a la larga no hizo mermar el rendimiento del equipo chileno, que logró derrotar al conjunto cafetalero en aquella edición de la Copa Centenario en Norteamérica. ¡Toño Prieto! No nos habíamos encontrado con este escenario en este presente torneo.
6: Con lluvia.
0: No, con postergaciones que se vayan prolongando en el tiempo.
6: No, yo recuerdo un Ecuador.
0: Algo que se proyectaba y que se decía que iba a ser mucho más presente. Bueno, sí, lo vimos recién en la segunda fecha, bueno, segunda semana de competencia.
6: Está bien, la seguridad de las personas es lo primario y de los futbolistas también. Una tormenta eléctrica trae riesgo de vida. Recuerdo en Quito un partido entre Ecuador y Chile, fase clasificatoria, hubo una tormenta con granizo incluido y también el partido debió detenerse. Claro, hoy día hay reglamentos que protegen. ¿Qué habría pasado en la Copa América del 91 en la piscina que jugaron Chile y Argentina en la fase final en el Nacional?
2: Partidazo.
6: O sea, fue muy bueno, pero habría sido mejor sin la piscina, sin ninguna duda. Estaba llamado a ser uno de los grandes partidos. Y alguna vez, un par de veces, Huachipato, la Católica, jugaron en waterpolo, recuerdo. Hace un par de años atrás hubo un partido de waterpolo ahí en esa zona. Pero está bien, la salud, la seguridad de los futbolistas y de los espectadores está primero. Así que no hay nada más que hacer que esperar ahora. Si esto se atrasa 5 horas más, ¿qué van a hacer? ¿A quién hay que llamar?
5: FIFA decide.
2: Yo creo que reanudar en otro...
5: ¿Hay tiempo? ¿La zona horaria de Filadelfia es igual? Creo. Voy a buscar acá, voy a ratificar. Todo depende del horario.
6: Sí, el tema es, digamos, me refiero cómo viene hacia adelante. Las delegaciones tienen vuelo o entrenamiento. Hay muchas otras cosas. Evidentemente, esto es lo que se llama fuerza mayor. Nadie lo puede controlar, solamente la naturaleza. Pero claramente hay que estar preparado para este tipo de contingencia.
5: Que acá. Son las 7:21 de la tarde. Hay tiempo, por ahora. Hay margen.
6: Sí, hay margen, por supuesto.
0: ¿Cuánto llevamos detenido ya?
5: Terminó el primer tiempo 10 para las 7 de la tarde. Perdón, 10 para las 6 de la tarde. El partido empezó a las 5. 10 para las 6.
2: Una hora y media,
5: sí.
6: 90 minutos, más o menos el periodo. Y para que regresen, si llegara a frenar esa tormenta en esa zona de 32 kilómetros, son 30 minutos adicionales de contingencia, de salir a la cancha, calentamiento, de que acomoden la cancha también. Habrá que ver cómo, si está con inundación, no está con inundación, remarcar todo. Hay todo un protocolo para este tipo de situaciones.
0: Hay que ver cuando se reanude cómo se distorsiona también el trámite del partido. Estaba ganando Francia por 1-0 ante Irán.
6: O sea, tú estás con Bielsa, que cuando paran a tomar agüita, se distorsiona el partido.
0: No, es distinto, porque con Julian Bates son, ¿cuántos? 3 minutos, 2 minutos.
6: Y claro.
0: Y acá te hay una hora y media, Toño.
6: Y si hay un equipo que estaba presionando y lo tenía contra las cuerdas y la pelota pegaba en el palo, sacaban de la línea y el árbitro decía, a tomar agüita.
2: Hoy día pasó.
6: Hoy día.
2: Argentina no lo estaba pasando bien y el descanso se fue con silbatina de los austriacos.
5: Y ayer se le olvidó a Darío Herrera. Lo dio los 32 minutos del primer tiempo, la línea de atracción en el Bélgica-Irán.
6: No tenía sed del árbitro.
5: Se le olvidó.
6: Después. Un amigo que me crucé que iba saliendo, que iba con sed.
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13: 8 grados. 8 grados en Santiago. 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
0: 40 años más tarde, otra vez un doblete histórico para Argentina, Lionel Messi, 18 goles, la actuación de el rosarino para darle los 6 puntos al equipo campeón del mundo, Toño Prieto, en esta jornada frente a Austria.
6: Sí, por supuesto que podrá parecer que no es novedad que Messi haga 2 goles en un partido, si claro. Más, como 800 goles, así que no es novedad. El tema es en el momento que está en su carrera. Lo que sí me queda claro es que Scaloni preparó un equipo para que Messi tenga todas las facilidades en el aspecto físico. No tiene responsabilidades de retroceso, de marca, de ir a los... Tiene, la única responsabilidad es estar en la cancha, jugar donde él, su instinto lo lleve, sus formas, como lo buscan sus compañeros. Ese es el equipo que ha preparado Scaloni, 4-4-2, 4-4 yo diría 1-1. Messi está por fuera de esa consideración táctica, él puede jugar donde esté y en 2 partidos sí ha respondido y con creces.

0: pasó raspando el poste derecho del arco de los austríacos. Se sintió bien, se lo vio cómodo. Fair play, juego limpio de los austríacos, no lo golpearon. Yo voy a remarcar, creo que Austria pecó de no hacerle una marca mucho más exigente. Una marca más exigente no es golpear, es estar a medio centímetro de Messi e intentar anticiparlo en cada jugada. Eso no lo vi en los austriacos. Ellos jugaron su partido, quisieron probarse en el mano a mano, fueron al frente, intentaron, tuvieron poquísima. O sea, el partido fue entretenido por Messi, lo demás, digamos.
1: ¿Es solamente Messi este equipo de Argentina?
0: No, es una organización, te vuelvo a decir. Tiene una organización, tiene un 4-4-2, un equipo súper competitivo en lo físico, en las pelotas divididas. Es un equipo que va hacia adelante, que tiene, imagínate, es el equipo campeón del mundo. O sea, rodaje tiene, ahí están casi todos los que dieron la vuelta olímpica en Qatar. Así que no es solo eso lo que tiene. Tiene mucho Argentina. Habrá que empezar a verlo cuando juegue con un equipo que le ponga mayores dificultades. Para mí hasta este minuto no le han puesto dificultades a Argentina. ¿Por qué? Porque no ha habido una marca directa sobre Messi. Habrá que ver cómo reacciona el equipo de Scaloni con una marca directa sobre Messi.
1: ¿Transcurría dos fechas, es el candidato o hace honor a ese rótulo que se le atribuye naturalmente el equipo que viene a defender la corona, Toño?
0: O sea, si el equipo campeón te gana los dos primeros partidos, ¿Qué dirá un hincha? El hincha dirá que
1: claro. Cumplió con lo que debe, ¿no?
2: ¿Qué hincha? ¿El preguntón?
0: O sea, ¿cómo cumplió nomás? O sea, si ya ganó la Copa del Mundo y viene su...
1: No, si la está defendiendo.
0: Viene sus dos primeros partidos, los gana sentado en una silla cómodamente.
2: Va por el B.
0: O sea, va por un buen camino. No significa que va a ser campeón. Yo creo que para mí la Copa del Mundo comienza cuando queden 16, más o menos.
1: Y falta un ratito, porque ahora tiene una fase adicional.
0: Yo siento que también los equipos, los llamados al título aquí, se están ajustando. Estos son como un par de partidos previos de ajuste. Ya ves, en España hizo 4 o 5 cambios entre un partido y otro. Y así los equipos van armando su alineación, van poniendo la puesta a punto a los que están más lesionados y todo aquello. Argentina, sí, tenía a Julián Álvarez probablemente tocado, pero hoy día ya jugó.
2: ¿Qué gol se perdió?
0: Bueno, no, yo diría que atajada le hizo el arquero. El arquero se jugó, abrió la mano en el momento justo. O sea, el arquero le cubrió el primer palo y se la cacheteó al otro y tuvo una reacción fantástica el arquero, una reacción típica de los arqueros. Como un gato, la mano y le saca un manotazo fantástico. Bueno, si no lo ataja, no habría sido gol de Messi. Los argentinos están felices con la tajada del arquero.
1: Rodrigo Contreras, ¿Irak-Francia se va a reanudar?
3: Parece que sí, exactamente. Ya la FIFA ha permitido a los jugadores entrar a la cancha para realizar el trabajo precompetitivo para comenzar el segundo tiempo. Así que estimo, Ibobay, que en unos 20 minutos más se va a reanudar el segundo tiempo, se va a reanudar el partido entre Francia e Irak. Ya la FIFA ha confirmado de que los equipos van a volver al campo de juego y el partido va a comenzar a las 19:50. Confirmado por parte de FIFA, 19:50, misma hora que en nuestro país, se va a jugar el segundo tiempo entre Francia e Irak.
1: En Filadelfia se van a cumplir las 2 horas. Tú mencionabas que se detuvo el partido 10 minutos antes de las 18:00 y ahora vamos a cumplir casi las 2 horas con el fútbol detenido y nos deja de caer la lluvia sobre el terreno.
3: Pero termina la tormenta. Eso es lo que ya se confirma por parte de las autoridades locales. No habrá tormenta eléctrica, así que el duelo está autorizado para comenzar 19:50, pero la lluvia es incesante.
1: Sí, señor. Eso es lo que se puede apreciar en el terreno de juego donde ya trabajan nuevamente reactivando los futbolistas de Irak-Francia. Francia lo ganaba por 1-0 con el gol de Kylian Mbappé y aprovecha el descanso para dejar tu auto impecable. 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
1: Rodrigo Gómez, habló también sobre el Mundial, sobre la selección chilena, hartas

0: Cositas.
1: Sí, estuvimos hoy en conversación con el ex goleador de Colo-Colo que entregó sus sentimientos de estar viviendo esta Copa del Mundo sin Chile dentro de los equipos que la están disputando. Eso fue lo que dijo Paredes cuando le preguntaron de su sentir por ver a Chile en un mal momento.
2: Y da mucha pena porque creo que podríamos haber estado en este Mundial. Hay selecciones que por ahí, sin desmerecer, no me parecen a la altura de lo que es un Mundial. Lamentablemente, creo que no hemos estado a la altura de lo que es la clasificatoria sudamericana. Independiente de lo que se diga, de que son las más difíciles, pero nos ganó Bolivia los dos partidos. O sea, yo creo que es algo preocupante, sin desmerecer a Bolivia. Hace mucho tiempo que no había pasado eso, ¿no? Y cuando tú ves que Bolivia nos gana los dos partidos, decís, algo pasa. Bueno, lo que pasó es que nos quedamos fuera del Mundial y bueno, habrá que dar vuelta a la página, habrá que buscar otro horizonte, otros jugadores, donde sea un trabajo serio, ¿no? Tanto también la NFP hoy día, creo que también se tiene que poner las pilas, la federación, para poder traer, no sé si un técnico o hacer un proceso un poco más equitativo.
1: Ahí estaba la mirada crítica de Esteban Paredes con el rendimiento de La Roja, su clasificatoria y estar hoy fuera del Mundial. Le preguntaron, Toño Prieto,
3: a ver,
1: ¿por qué no sale otro tanque? Un tanquecito, a ver. Otro delantero, un 9 de área. Esto dijo.
2: El problema es que nosotros acá, y perdón que le diga a los periodistas, elevamos mucho a los jugadores cuando hacen 6 o 8 goles. Creo que ahí está el problema. Tiene una buena racha y se van a Europa. Llegan a Europa, son otro entrenamiento, es otra metodología, ¿ya? Donde me parece a mí más táctico, ¿ya? El jugador aquí sudamericano, tácticamente, creo que los europeos nos pasaron por encima. Y ese es el problema, me parece. O sea, después llegan a los clubes europeos y no juegan. El caso de Alexis es diferente. El Matador cuando fue jugó, Iván Zamorano jugó, Pinilla también jugó en Italia, te podría nombrar, bueno, Chupete también jugó en la Real Sociedad también jugó, y hoy día, como te digo, 19, 20 años y alternan, juegan 20 minutos, juegan un partido de 20, y creo que ese es el grave error.
1: Ahí está la mirada de Esteban Paredes. Dice Toño Prieto, culpa en parte de la prensa, los jóvenes hacen 6-7 goles y ya terminan en Europa, donde no alcanzan a jugar ni 20 minutos como profesionales.
3: Sí, podemos entrar en un largo debate. El problema ¿cuál es? Es que los clubes que compran a los delanteros chilenos no son periodistas, son otros que también los ven y hacen esa apuesta por los jóvenes. Ahora, 9 que se hayan ido a Europa del fútbol chileno, yo recuerdo uno en los últimos años, Damián Pizarro.
1: El delantero de Udeconce también fue a Italia. ¿Quién? A jugar como 9-9.
3: ¿Quién?
1: Se me acaba el...
4: ¿Roja?
1: ¿Quién era de la U?
3: Sí, Lucho Roja. Sí, pero no es 9. No, es volante. No, estoy hablando de 9. No, Lucho Roja es volante. Bueno, y esa es otra historia. Se fue el papá, el tío, no sé quién se lo llevó. Pero así que se hayan interesado por venir a comprar a alguien, yo recuerdo a Damián Pizarro lo último, sí. O sea, muchos años que no sea un 9 de Europa.
4: Hace atrás Ángelo Enrique. Pero muy
3: atrás. Pero hace mucho.
4: Hace mucho.
3: Tú estabas en el colegio, creo. Tú,
4: exacto, ¿no? Efectivamente, último año.
3: Ahora, también Paredes, yo creo que hay una frase que hay que sacarla del análisis. Que nos ganó Bolivia los dos partidos. No sé, ahí no está el problema. El problema es que Chile solo ganó 2 partidos en una fase clasificatoria con 18 fechas, solo 2 victorias, pero lo más grave es que anotó 9 goles. o sea, en 18 partidos anotaste 9 goles. Estás en el sótano. Y bueno, habrá mucho análisis en la que tiene Esteban, y bueno, es respetable, podemos debatirla y todo aquello. Yo creo que hay mucho más allá de un 9 o no un 9. Yo creo que hay mucho más allá Y bueno, cada quien tiene su mirada, yo hace rato que la tengo. El día que en Chile se hacen las sociedades anónimas y los jugadores a los 18 años que se le contrato, se acabó la sub-20 y nunca más Chile clasificó a un mundial por en cancha a un sub-20. Nunca más desde que se terminó el torneo fútbol joven con la categoría sub-20. Ahí hay una explicación lógica y de cuántos jugadores aparecen o no aparecen en los primeros equipos. Bueno, atractivo encontrar opiniones, opinó Esteban Paredes, bien, debates. Así que eso. Ahora, él habla que hay equipos que, bueno, también muchos dicen, no, uno ve estos equipos. Ojo, uno ve a Cabo Verde y uno ve a Curazao. Pero si también vamos revisando dónde juegan esos futbolistas, más allá del pasaporte que tengan y dónde vengan, ya, el 90% juegan en Europa. Si eso no hay que engañarse. Juegan en Portugal, la mayoría, los otros juegan en Holanda, o han jugado, o se formaron en todas las divisiones inferiores de equipos grandes holandeses y han jugado en otros. O sea,
1: es requisito.
3: También hay una historia detrás de estos equipos. No es que un día estaban en la playa los de Curazao, oye, juntémonos y hagamos una pichanguita y presentémonos al mundial. No, son todos profesionales de larga carrera, tienen un entrenador como Advocat, o sea, un entrenador de prestigio que ha dirigido mundiales, ha dirigido Holanda, ha dirigido grandes clubes en Europa. Algo que nosotros estamos muy lejos. El fútbol chileno vive esta realidad muy dura. Y ¿sabes qué? Yo creo que hace bien que golpee la realidad fuerte así. Ojalá clasifiquen Curazao y Cabo Verde a la segunda fase. Ojalá que los dos pasen.
1: Porque no hay consuelo.
3: No, que golpee aquí. Aquí hay que golpear más duro. Ahora, estamos en manos de un ámbito dirigencial silencioso que vive en los sótanos. Nadie sabe quiénes son, qué opinan, si están. A lo mejor muchos están contentos de que Chile sea último. No tenemos idea. A lo mejor hacemos una encuesta entre los presidentes de los clubes y nos lleva una sorpresa. Estamos felices de ser último. Eso es lo que buscábamos y eso es lo que queremos. No tenemos idea qué quieren la mayoría de los presidentes de los clubes o sociedades anónimas. No lo sabemos. Son personas invisibles que no sé, no demuestran la pasión que requiere el fútbol para empujar ciertos programas.
0: 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Repasamos lo que ocurre hasta ahora en Filadelfia, Rodrigo Contreras, porque ya hay hora para la reanudación del Irak-Francia.
5: 19:50, en 10 minutos más va a comenzar el segundo tiempo entre Francia e Irak, lo estaremos contando en Cooperativa Deportes.
0: Perfecto, nosotros le ponemos punto final a la previa y ya entramos de lleno al Noruega-Senegal por el grupo I. Esta es la Copa del Mundo, esta es la fecha 2 de la fase de grupo. Pausa, ya volvemos, juegan Noruega y Senegal.
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0: Fútbol Mundial en Cooperativa Deportes, segunda fecha del grupo I, Noruega ante Senegal en Nueva York, para esta tercera estación del micrófono de Cooperativa, donde ya te contamos de la historia viva de Lionel Messi, que contra la Argentina derrotó por 2-0 a Austria al mediodía, con el relato de Ernesto Díaz Correa. También a la espera de la reanudación en Filadelfia, a esta hora derrota Francia por 1-0 Irak, pero falta todo el segundo tiempo. Te lo va a contar Rodrigo Contreras y ahora nos enfocamos en el tercer partido de esta jornada de día lunes, porque va a jugar Noruega, el Noruega de Erling Haaland, de Sorloth, de Odegaard, que buscará doblegar al siempre difícil equipo senegalés, que tiene su expectativa de avanzar a la siguiente ronda del certamen planetario que se juega en Norteamérica. Súbele volumen a la cooperativa, porque ya arranca el Noruega-Senegal. Ya lo vivimos por Cooperativa Deportes.
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0: fútbol mundial lo seguimos viviendo en los micrófonos de Cooperativa Deporte. Le damos nuevamente la bienvenida a la audiencia para el tercer partido de la jornada. Noruega frente a Senegal en la zona I de la Copa del Mundo. Nuevamente saludamos a Rodrigo Gómez para dar los resultados del día, porque ya tenemos equipos que se encaminan sólidamente a la siguiente ronda de la cita planetaria. Gobito, ¿cómo ha estado esta jornada de lunes en Norteamérica con la Copa Mundial?
1: Que se inició con el triunfo de Argentina, asegurando también su clasificación. 2-0 ganó con un doblete de Lionel Messi el conjunto argentino, se impuso a Austria. Francia, por comenzar, estaremos minuto a minuto junto a Rodrigo Contreras, porque está ganando transitoriamente 1-0, anotación de Kylian Mbappé en el minuto 14. Los equipos ya están en la cancha, como nos decía Rodrigo, así que en los próximos minutos se debería reanudar ese compromiso. 20 horas para el duelo que estará acá en la antena de Cooperativa, Noruega frente a Senegal, y se cierra todo hoy a las 23 horas. Jordania frente a Argelia por el grupo J.
0: Eso para los partidos de este día lunes. Vamos a estar a contar de las 20 horas en 15 minutos más con el choque entre Noruega y Senegal, siempre mirando de reojo lo que ocurre en Filadelfia con el Francia e Irak, donde los equipos siguen haciendo su trabajo previo, Rodrigo Contreras.
2: Exactamente, en 5 minutos más se va a jugar el segundo tiempo entre Francia e Irak, que quedó pendiente. Lo gana Francia por 1-0, gol de Kylian Mbappé en los 14 minutos del primer tiempo, 19:50 el kickoff de ese partido en Filadelfia.
0: Siempre es un gusto contar con la presencia de Braulio Martínez cuando hay fútbol en Cooperativa. ¿Qué tal, Braulio? Bienvenido.
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0: Toño Prieto, otra jornada más de Mundial en Cooperativa, Toñito.
4: Tanto tiempo que no nos veíamos.
0: Un gusto siempre, un placer.
4: Hay un problema grave con
0: otro
4: esta
0: más. ¿Qué pasa, Toño?
4: Del partido.
1: ¿Qué pasa, Toño?
4: ¿Dónde va a estar don Gianni Infantino?
1: Refugiado de la lluvia, seguro.
4: No, pero es que él va a todos los partidos. Estaba en Francia, ya no llega al otro partido.
1: ¿Cómo en Francia?
4: Estaba en el partido de ese que anda buscando. Ya me encontró. Adelante.
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4: Voy a llamar al campeonato.
0: Sí, muy bien, ahí. Escuchando siempre con la app de Cooperativa, donde quiera que vaya el hincha preguntón, siempre aparece en las emisiones mundialeras de nuestra emisora. Rodrigo Gómez, vamos con las formaciones. ¿Tiene dos?
1: Dos celulares tiene,
0: sí,
1: el hincha preguntón.
0: Y varias personalidades, se reparte, se está presente siempre.
1: Buen cargador, siempre está siempre conectado.
0: Siempre presente, siempre en directo.
4: ¿Tiene algo que decir de mi cargador?
0: No, nada.
4: No digan.
0: Traje el mío.
4: Ah, ¿usted trajo?
0: Yo traje el mío.
4: Si
0: traje el mío.
4: Si no, usted ya sabe mucho, cómo le hubiera ido en el futuro.
0: Hace mucho rato nos desligamos ese tópico con Toño Prieto. No, la papel es cinco lugares, Toño Prieto. Rodrigo Gómez, repasemos las formaciones. ¿Qué tiene para anunciar el equipo de Noruega para esta segunda jornada del grupo I? Noruega, la formación del equipo europeo.
1: Confirmada ya la oncena titular de Erling Haaland y compañía. El equipo de Steel Solbakken, que tiene 58 partidos al frente del equipo y 58 años. Así salta la cancha Noruega.

0: arquero tiene la camiseta número 1, es el más experimentado del equipo, 35 años, defiende al Sevilla, Orjan Milan. Bloque defensivo, 20 para Julian Ryerson del Dortmund, 3 para Christopher Ayer del Brentford, 17 para Torjon Hagen, Bolonia, y 5 para David Wolf del Wolverhampton. En el medio terreno de juego aparece un hombre del Arsenal de Inglaterra, camiseta número 10 para Martin Odegaard, 8 para Sander Berg del Fulham y 14 para Fredrik Aursen del Benfica. En el ataque, 3 jugadores por el sector derecho, la número 7 será para Alexander Sorloth del Atlético Madrid. Por el sector izquierdo, el más jovencito del equipo, tiene la número 20, 21 años y es del Leipzig, aparece Antonio Nusa. Y en el centro del área, la figura del equipo, el número 9, Erling Haaland, completa la oncena titular de la selección de Noruega.
1: Fue la formación de Noruega en Cooperativa Deportes.
2: La formación del equipo nórdico para esta segunda jornada de la zona, y con Haaland, con Sorloth, con un contingente importante en la zona de ataque. No estás de acuerdo con algo, José Antonio, ¿qué pasó?
3: Voy a correr riesgo que me quiten la acreditación.
0: La escuchaste atentamente, ¿qué pasó?
3: Voy a correr riesgo que me quiten la acreditación del estudio.
2: ¿Qué pasó?
3: La FIFA pone a Alexander Sorloth de puntero derecho, pero no, pero sí... Es 9, fue fundador del club de los 9 de Noruega con Haaland. No lo voy a poner de puntero derecho, un tipo que mide casi 1.90 y tanto, va bien el juego aéreo, especialista. Bueno, ¿me quitaron la credencial o no?
2: No, otro yo primero, ¿no? Todo.
3: Está Odegaard, no, buen jugador, gran jugador. Buen equipo el noruego, un equipo agresivo, sobre todo en la recuperación de la pelota. A veces, o sea, son un equipo rápido, muy disciplinado, y bueno, tiene gol. Allá va Haaland y Haaland la sopla, la mira, se peina y entra. O sea, tiene ese olfato y esa capacidad de definición que por eso lo trajo de nuevo al Mundial después de... ¿Cuándo lo trajo? ¿Desde el 82? ¿Cuándo es? No, hace muchos años que no están los noruegos. Pero bueno, Haaland se encargó de traerlo de vuelta. Por supuesto que por detrás de él hay muchos jugadores que son de la Premier League. Sí que es un equipo competitivo, es un equipo difícil. Si yo fuera entrenador de cualquiera de las grandes que van por el título mundial, no quisiera cruzarme con Noruega. Es un equipo que yo buscaría evitar. Peligrosísimo Noruega porque tiene gol.
2: Vamos con la formación de rival. Ya saltan los elencos a la cancha. Está la formación de CDK.
0: Confirmada la oncena titular de Pape Thiaw, 45 años. Hay polémica, no se sabe incluso si hay contrato con el técnico oficial en esta Copa del Mundo. Con problemas internos, así salta a la cancha Senegal.

0: Receta número 16 para uno de los experimentados, el hombre del Al Ahly, Eduard Mendy. En la última línea ubicamos con la número 15 por el sector derecho a Crépin Diatta, hombre del Mónaco, primer marcador central, Kalidou Koulibaly del Al Hilal, 19 para Moussa Niakate del Lyon y 25 para el Adji Diop del West Ham. Doble contención, número 5 para Idrissa Gueye del Everton y 26 para Pepe Gueye del Villarreal. Más adelantado aparece por el sector derecho un hombre del Crystal Palace, 18 para Ismail Azar. Centralizado estará con la número 8, Lamine Camara del Mónaco. Y por el sector izquierdo, otro experimentado del Al Nassr, aparece con la número 10, Sadio Mané. El único atacante tiene la camiseta número 11, juega en el Bayern Múnich y su nombre es Nicolas Jackson, que completa así la oncena titular de Senegal.
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2: Ya tenemos que hacer una reverencia con Sadio Mané. Y no hay ninguna duda quién es el líder y el mayor significado. Más allá que el entrenador no tenga contratos, siempre hay problemas.
0: ¿Sabes cuál es el problema, Toño Prieto? El problema está en los problemas internos de la delegación antes de este partido. Están situados en dos grandes temáticas. Lo primero, premios impagos. Desde la Copa Africana no han recibido los premios. También después de la clasificación al Mundial no se han pagado esos premios. Así que el plantel, imagínate cómo está. Está que arde porque no ha llegado esa bonificación. Y lo otro es la relación con Pepe. El entrenador acumula varios meses sin recibir sueldo y está dirigiendo sin contrato, lo que podría derivar obviamente en un problema legal.
3: A propósito del seleccionado de Noruega, escuchamos el himno del conjunto piquingo.

0: La formación de Noruega, la escuchamos en el ambiental de Cooperativa Deporte, juego que se disputa en el New Jersey, que va a arrancar en los próximos 5 minutos.
1: ¿Qué dije?
0: La formación. Escuchamos el himno de Noruega. Ahora, himno de Senegal.

0: Ahí está la formación. Otra vez. El himno del conjunto de Senegal para esta jornada de Copa del Mundo. Braulio Martínez, ya viene el fútbol. Y repasamos quiénes van a ser los jueces de la briga.
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0: Pendiente de lo que ocurra en Filadelfia, Rodrigo Contreras, equipo ya en la cancha.
2: Exactamente, en 3 minutos más comienza el segundo tiempo. Los equipos ya están en el campo de juego, ya ingresaron los suplentes, ya están los técnicos en las bancas. Ya están esperando los jueces, que me parece que están a un costado del campo de juego, esperando ya la autorización para reanudar las acciones en Filadelfia. Gana Francia por 1-0 sobre Senegal, perdón, sobre Irak.
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0: Repasemos quiénes van a impartir justicia en el lance con un chileno que va a estar en la videoasistencia, ¿no?
3: Tal cual, aparece Juan Lara en esta jornada, el juez chileno, como avar, asistente de Rodolfo Toschi, que es el brasileño a cargo del VAR, y también está Tomás Kwiatkowski, de Polonia. El juez central de este partido es Wilton Sampaio, un juez experimentado, es brasileño, tiene 44 años y ha dirigido ya más de 600 partidos oficiales, así que tiene un largo recorrido. Está acompañado de sus compañeros Bruno Pires, Bruno Bochiala, y el cuarto árbitro es Campbell Kid Kawana Wo, de Nueva Zelanda. Quinto, Isaac Trevis, de Nueva Zelanda. Y lo dicho, en el VAR, Rodolfo Toschi de Brasil, Juan Lara de Chile y el señor Kwiatkowski de Polonia.
4: ¿Cómo se llamaba el neozelandés?
3: Campbell Kid Kawana Wo.
4: Qué buena pronunciación. Estuvo entrenando toda la tarde.
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0: Ya están los equipos, se desparraman sobre el terreno de juego, partido que se va a jugar en el MetLife, en el New Jersey, para la segunda fecha de la zona I, con la siempre bella camiseta noruega. Siempre sacan diseños particularmente estéticos en el equipo nórdico, y los estrenan en esta Copa del Mundo, haciendo gala de esa indumentaria. El conjunto de Senegal va de blanco, la escuadra que dirige Pape Thiaw para este partido ante los noruegos. Toño Prieto, última pronte del choque que va a arrancar en cuanto, en 1 minuto y medio. Toñito, viene el fútbol mundial.
4: Sí, ¿sabes qué? Tengo una buena expectativa de este partido. Creo que vamos a tener 2 equipos que van a ir al frente, que buscan y tienen con qué llegar al gol. Así que creo que vamos a ver un partido atractivo, un partido además muy físico. La velocidad de Jackson en Senegal hay que tener adentro, y el olfato de gol de Haaland es impresionante. ¿De dónde le llegue la pelota? Recuerdo al técnico de Senegal, ¿sabes dónde?
0: ¿Dónde?
4: En Japón y Corea. Fue jugador y fue la gran aparición de Senegal a nivel mundial. Hizo un gran torneo, un equipo súper vistoso, atractivo, juega muy bien. Algo desordenado, pero bueno, llegaron a cuartos de final.
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0: Va a arrancar el fútbol en la cancha del MetLife para el grupo I, donde esperamos lo que ocurra con Francia e Irak. Ya arranca el fútbol, volvió el conjunto de Noruega. juega para dar inicio al partido que ya está en marcha. Lo escuchas en Cooperativa Deporte.
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0: La pelota que viene contra el sector derecho será saque de manos para el conjunto de nórdico. Primero, segundo de cotejo en el MetLife para el choque entre Noruega y Senegal. Ya te contamos del triunfo de Argentina ante Austria con el doblete de Lionel Messi, a la espera de lo que ocurra con el Irak y Francia, donde de momento ganan los galos por 1-0 con gol de Kylian Mbappé. Acá recién arranca esto. El cuero se va sobre la línea de fondo, la termina empujando fuera de la cancha Malik. Será córner desde la diestra para Noruega. Póngale número, Gómez.
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2: Comienza el segundo tiempo en Filadelfia, 1 para Francia, 0 para Irak. Comenzada la segunda parte.
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0: Para levantar contra la punta derecha de la cancha para Noruega, Caldero, Dio, Martín, Odegaard. Prepara la pierna diestra. Sube arriba Erling Haaland, también está Sorloth buscando lo suyo, zafando de la marca. Va a caer la pelota en la zona penal. Siento que viene con la pierna derecha. Río buscaba lo suyo. Sorloth termina despejando la saga. Cuidado con el remate de distancia por parte de Nusa. Se va desviado contra el palo de la mano zurda después de que rozaba un senegalés. Otro tiro de esquina, mano Noruego. Número
1: 2. 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
0: Ahí el remate con el borde externo de Antonio Nusa. Lo termina despejando el capitán Kalidou Koulibaly. Será otra vez el tiro de esquina desde la punta derecha. Van por lo menos 4 jugadores contra el segundo poste. Uno espera la mitad de la portería y otro sobre el primer palo. El centro que ha empinado buscando el segundo poste. Otro golpe de cabeza más. Senegalés cortó mal y contra la zurda. Nos cambiamos de punta. Vamos contra la izquierda. El córner otra vez es para Noruega, número
1: 3. 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
3: Todo el batallón noruego al segundo palo.
0: Sí, ahí están. Y ahora se agregan sobre la zona penal. Pero lo que marcaba Rodrigo Gómez, todos ahí sobre el poste más lejano, a donde se va a ejecutar esta pelota que va a mover Ryerson desde la punta zurda. Va a jugar Julian Ryerson contra el sector izquierdo. Levanta con la pierna derecha, se toca cerrado.